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0: Son las 3 y 17 minutos.
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Son las 3:54 minutos.

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0: Son las 4 y 22 minutos.
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1: Son las 4 y 45 minutos.

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0: Son las 5 y 11 minutos.
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0: Son las 5 y 30 minutos.
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1: Son las 6:47.

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6: Buenos días, cerramos semana laboral para muchos de ustedes con las claves de la actualidad que pasan por el gobierno regional exigiendo más medios para que la Guardia Civil actúe contra las narcolanchas. Lo hace después de conocer un informe del Departamento de Seguridad Nacional que tiene sede en Cartagena y que sitúa a la región como una de las zonas críticas elegidas por las mafias del narcotráfico para colocar sus alijos. El presidente de la región ha remitido una carta a la ministra de Defensa, Margarita Robles, en la que le solicita información detallada sobre el hundimiento de un carguero ruso hace más de un año frente a costas de Cartagena y descartar que lleve algún componente de tipo nuclear. Y la disputa política en los plenos de la Asamblea y los ayuntamientos de Murcia y Cartagena también serán focos de interés. Pero primero, en las carreteras también se vislumbra el fin de semana. ¿Con qué situación, Dirección General de Tráfico, Marta Míguez?
7: Muy buenos días, ¿qué tal? Arranca la jornada de viernes y van a encontrar algunas complicaciones en la MU33 en el entorno de Aljúcer en sentido sur, así que mucha precaución, hasta un kilómetro de tráfico lento en este punto. Al margen de ello, recibiendo precaución por esas obras de mejora que afectan a la A7 en el entorno de Totana en ambas direcciones, así que les pedimos mucha prudencia si tienen pensado circular por estos puntos y vías.
6: Siempre el tiempo es tema de conversación, mucho más planificando el fin de semana. La información nos llega desde la EMED con la voz de Isabel Escribano.
8: Buenos días, hoy en la región de Murcia la nubosidad irá en aumento con precipitaciones moderadas a partir del mediodía, quedando después los cielos despejados. En cuanto a los vientos, soplarán flojos de componente oeste con intervalos moderados o fuertes de noroeste por la tarde, sin descartar incluso rachas muy fuertes. En cuanto a las temperaturas máximas, irán en descenso en el interior con valores de 21 grados en Yecla, 22 en Caravaca de la Cruz, 25 en Cartagena, 26 en Águilas, Lorca y Cieza, 27 se esperan en Mazarrón y Molina de Segura y 28 grados en Murcia. Para este fin de semana, tiempo más estable, comenzarán a subir las temperaturas y a mediados de la próxima semana tendremos valores propios del verano. Es una información de AEMET.
6: Hasta las 8 de la mañana, noticias de la región de Murcia en Radio Nacional de España, con la realización técnica de María José Gea. El gobierno regional exige más medios para que la Guardia Civil actúe contra las narcolanchas. Lo hace después de conocer un informe del Departamento de Seguridad Nacional con sede en Cartagena que sitúa a la región como una de las zonas críticas elegidas por las mafias del narcotráfico para colocar sus alijos. Buenos días, Javier Carrión.
9: Buenos días. La presión policial ejercida en las últimas décadas sobre el negocio de la droga en el Golfo de Cádiz y la desembocadura del río Guadalquivir ha llevado a las organizaciones a desplazar sus zonas de alijo, que se amplían cada vez más hacia el este, dentro de las costas de la región de Murcia.
6: También, tras la detención de dos personas en la zona del Gorguel después de una persecución en el mar, el consejero portavoz ha expresado su preocupación y pide la intervención del Gobierno de España.
10: Ante la posibilidad de que esas mafias del narcotráfico se trasladen a la región de Murcia por la presión que se está ejerciendo sobre ellas en el estrecho de Gibraltar, le exigimos al delegado de Pedro Sánchez en la región que de manera inmediata dote a la Guardia Civil de los recursos necesarios para actuar ante hechos de esta naturaleza.
9: Estas declaraciones de Marcos Ortuño han sido respondidas por la portavoz del Partido Socialista en la región, Isabel Gadea. Destaca que el Gobierno de España ha incrementado desde el año 2018 los medios personales y materiales contra narcotráfico, alcanzando cifras récord en la Guardia Civil y la Policía Nacional.
6: Por otra parte, el presidente de la región ha remitido una carta a la ministra de Defensa, Margarita Robles, para solicitar información detallada sobre el hundimiento de un carguero ruso hace más de un año frente a costas de Cartagena y descartar que lleve, ha dicho, algún componente nuclear.
9: El portavoz del Ejecutivo Autonómico, Marcos Ortuño, asegura que la comunidad autónoma no ha recibido información alguna desde que se produjo el naufragio del buque ruso, ocurrido a unos 100 kilómetros de Cartagena en diciembre de 2024. Una situación que el consejero portavoz ha calificado de preocupante ante las nuevas informaciones publicadas sobre la naturaleza de la carga que transportaba el navío. Ha incidido en la importancia de prevenir posibles riesgos desde el punto de vista medioambiental.
6: También en clave regional, el presidente de la comunidad anuncia en la Asamblea una partida de 11 millones de euros para mejorar el confort térmico de los centros educativos.
9: Una inversión que se va a incluir en el proyecto de presupuestos. Fernando López Mira respondía con este anuncio a las críticas de la portavoz socialista Carmina Fernández, que pedía soluciones para los más de 2.000 estudiantes que a día de hoy dan clase en barracones.
11: Señor presidente, ¿cómo explica que en 2026 siga habiendo en la región de Murcia alumnado en barracones, centros con desprendimientos, con goteras y aulas con un calor asfixiante?
12: Habrá una partida de 11 millones de euros destinada a mejorar el confort térmico e infraestructuras educativas de nuestras aulas, sí, para incrementar la potencia eléctrica y para que tengan la climatización adecuada nuestros centros educativos.
6: Ese mismo pleno, sin embargo, ha rechazado una moción que instaba al gobierno autonómico a estudiar, impulsar y defender la adopción de medidas que limiten la compra de viviendas en zonas de mercado residencial tensionado por parte de grandes tenedores, entendidos como personas físicas o jurídicas titulares de más de 5 viviendas.
9: La moción, formulada por el PSOE y que solo ha contado con el apoyo de los diputados de Podemos y Izquierda Unida, incluye como excepción las adquisiciones destinadas a la creación o ampliación de parques de alquiler social o asequible, con el objetivo de garantizar el acceso a la vivienda y asegurar el cumplimiento de su función social.
6: Y ahora nos vamos a Cartagena para contarles que el ejecutivo de Noelia Arroyo pierde la mayoría. La renuncia de Diego Salinas, concejal de Desarrollo Económico y exmilitante de Vox, hace temblar los cimientos del gobierno municipal. Se va así, lo ha dicho, por coherencia al no estar de acuerdo con la línea de actuación del ejecutivo y, sobre todo, con el papel que juegan en él los concejales de su anterior partido. Salinas pasa ahora a formar parte de la oposición, que suma 14 concejales frente a los 13 que queda en el Ejecutivo. Un cambio de escenario al que la alcaldesa resta importancia y sentencia: la estabilidad está garantizada. Noelia Arroyo.
13: Tengo presupuestos, tengo el plan de gobierno para 4 años con el grupo político con el que firmé el acuerdo que estoy ejecutando. Estoy convencida de que el señor Salinas estará en lo importante y seguirá siendo respetuoso y coherente con los principios y valores que siempre ha defendido.
9: Recordamos que Salinas fue destituido como teniente de alcalde y nombró a Gonzalo López Pretel de Vox en un intento de mantener los lazos con los de Abascal.
6: En contraste con esa inestabilidad, en el consistorio cartagenero, en el Ayuntamiento de Murcia, se espera una transición ordenada tras la muerte de José Ballesta. Hoy tendrá lugar un pleno extraordinario en el que se va a tomar conocimiento del fallecimiento del alcalde.
9: Se iniciarán los expedientes para nombrar a Ballesta hijo predilecto de la ciudad y concederle la medalla de oro de Murcia a título póstumo. Además, se va a dar cuenta de la asunción de la alcaldía en funciones por parte de Rebeca Pérez. La hasta ahora vicealcaldesa ha confirmado que será la candidata del Grupo Municipal Popular en el pleno extraordinario del próximo viernes para suceder a Ballesta al frente del ayuntamiento.
14: Sí, se lo confirmo. Yo creo que Murcia y los murcianos necesitan certezas, y no hay mayor certeza que sepan que su ayuntamiento está en buenas manos, está en manos del equipo de Ballesta, con un equipo humano increíble y desarrollando una hoja de ruta muy clara, que es el modelo de ciudad que nos dejó el alcalde Ballesta, con proyectos estratégicos que, como ven, no dejan de crecer.
9: Este proceso también dará lugar a la entrada en la corporación de un nuevo concejal popular. Según las listas del partido, este será Pedro Luis Valibrea.
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6: Abrimos ahora capítulo para hablar de salud, y es que crece el brote de sarampión detectado en Alcantarilla. Suma 4 casos después de registrarse 1 más. El nuevo positivo se trata de una mujer con vínculos con 1 de los 3 casos anteriores. Recordamos que son 2 los adultos y 1 bebé de 11 meses sin relación entre sí.
9: Teniendo en cuenta el periodo de incubación y la fecha de inicio de síntomas, la consejería descarta que los 2 adultos y el bebé inicialmente diagnosticados se hayan contagiado entre ellos. El consejero de Salud, Juan José Pedreño, aclara que el origen del brote no está en un bautizo en Alcantarilla al que asistió una de las personas contagiadas.
6: Y Agricultura va a acometer 700 inspecciones, un centenar de analíticas para contener el impacto del virus de la clorosis nevial amarilla en los cítricos y contener así su expansión.
9: Es la medida que ha tomado el gobierno regional tras la mesa de sanidad vegetal. Durante los dos próximos meses tomará muestras en fincas de Blanca y Mula, donde ya hay 5 casos confirmados. El operativo se va a centrar sobre todo en plantaciones jóvenes de limoneros.
6: Miramos ahora las carreteras. La apertura del arco noroeste ha reducido hasta un 60% la inestabilidad circulatoria en el entorno de la capital, según la Dirección General de Tráfico. Es lo ocurrido durante la operación especial de Semana Santa en el tramo entre Archena y la ciudad de Murcia.
9: Además, en la A7, en el nudo de Espinardo, la reducción del tráfico ha rondado entre el 15 y el 20%. Carla Tomás, directora del Centro de Gestión de Tráfico de Levante.
15: Sí que hemos corroborado que en la A7, tanto en ambos sentidos, ha habido un descenso entre un 15 o 25% de la movilidad. Y en la MU32 ha habido un descenso de casi el 60% en sentido Murcia. O sea que ha habido un cambio de movilidad bastante importante.
6: De los tribunales, la Audiencia Provincial ha condenado a 12 años y 8 años de prisión, respectivamente, a los dos acusados del asesinato de un hombre en Puerto Lumbreras en 2017.
9: El jurado considera probado que el autor le disparó por la espalda y a corta distancia y considera a la mujer, pareja de la víctima, cómplice por facilitarle información sobre su paradero y no advertirle del ataque.
6: Y continúa en Cartagena el juicio por el crimen de Javier Romero, cuyo cadáver se encontró dentro del maletero de un coche estacionado en el aparcamiento del hospital Los Arcos del Mar Menor en San Javier. Fue en febrero de 2015.
9: El cuerpo presentaba 2 disparos en la cabeza y había sido parcialmente descuartizado. La Fiscalía pide para el único acusado del crimen, Jesús Ángel Martínez, 25 años de cárcel. En las últimas horas ha declarado ante el jurado. Asegura que ambos se dedicaban al tráfico de drogas y niega los hechos.
16: ¿Usted quedó el día 11 con Javier? ¿Usted fue con Javier a la finca de los Tozos?
17: ¿Cuándo?
16: Ese día 11.
17: No.
16: ¿Le disparó en la cabeza 2 veces?
17: No, señor.
16: ¿Y desmembró su cuerpo después?
17: Tampoco.
6: El suceso es un motorista de 45 años ha resultado herido en la tarde de este jueves al salirse de la carretera en Abanilla, según informa el 112. En los deportes, derrota de Lucan Murcia en el Bues Arena. Dani Jiménez, buenos días.
18: ¿Qué tal? Buenos días. 87-80 ganó Baskonia. El equipo vasco fue por delante prácticamente todo el partido y aunque en el último cuarto el UCAM, liderado por De Julius, intentó la remontada, no fue suficiente y el Baskonia alcanza a los universitarios en la clasificación, aunque el UCAM conserva la segunda plaza en un triple empate también con el Barcelona. Sito Alonso.
19: Los jugadores que tenían que cambiar o no han hecho un esfuerzo muy grande para llegar a esa situación de poder en luchar por el Averas y por el partido, ¿no? O sea, nada que objetar, vamos a descansar bien y a defender nuestra posición todavía, que es bastante buena.
18: En fútbol, Cartagena y Real Murcia preparan sus partidos de mañana sábado en horario unificado. Los albinegros juegan a las 9 de la noche en Ibiza. Solo vale para poder optar a la quinta plaza, que da acceso a los puestos del playoff por el ascenso. Los grana deben vencer si no quieren jugarse el descenso en la última jornada frente al líder, el Eldense. Óscar Gil asegura que hay que ser realistas y dejarse la piel en el campo del Torremolinos.
20: Lógicamente todos sabemos que es un partido vital para conseguir los 3 puntos que queremos para ya certificar la permanencia en este caso. Y bueno, de cara al último partido, pues cuando la semana que viene ya pensaremos. Pero es que ahora solamente es pensar en este sábado, que creo que es el partido más importante, lógicamente.
18: En fútbol sala, este fin de semana se juega el último partido de la Liga Regular. Este viernes a las 8:30 el Pozo Murcia recibe al Peñíscola. José González.
21: A ver, no sé cuándo es la última temporada que se hicieron 66 puntos. Pero la realidad es que si ahora nosotros no entramos bien los playoffs no vale absolutamente para nada. Entonces, bueno, tenemos que acabar con una buena sensación este último partido, ser inteligente, no tener sanciones, no tener lesiones, para afrontar el playoff de la mejor manera posible con la máxima garantía.
18: Los niños podrán entrar gratis en el Palacio. Mañana sábado a la 1 se jugará el Rivera Navarra Jimbi Cartagena.
6: Los principales titulares que traen hoy los periódicos regionales y los ha seleccionado Patricia Hidalgo.
22: En La Verdad titulan que la región está entre las zonas prioritarias para el narcotráfico. El centro situado en Capitanía de Cartagena llegó a detectar 600 narcolanchas en el Mediterráneo. En la fotografía de portada vemos paseando a Rebeca Pérez, acompañada de los concejales José Francisco Muñoz y Jesús Pacheco por el Puente de los Peligros. Los murcianos necesitan certezas, dice la que va a ser la nueva alcaldesa de Murcia. En páginas interiores de este periódico encontramos una guía de los actos más destacados por la noche de los museos que se celebra este sábado. En La Opinión también leemos que la región entra en la ruta de las narcolanchas. Seguridad Nacional confirma que el radio de actuación de los traficantes se ha extendido desde el Estrecho hasta Baleares. Además, destaca que el Gobierno regional destina 11 millones de euros para el confort térmico en las aulas. Y en la imagen vemos a David de Julius en un lance del partido anoche ante Baskonia. El UCAN se queda en la orilla, titula.
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6: Una de las grandes citas de la jornada, protagonista en la Plaza de Toros de Murcia, el concierto de Aitana.
0: También esa camisa de Versace.
6: La superestrella del pop llega a una de las citas más esperadas del año, con todas las entradas agotadas. Terminaron en apenas unos minutos cuando se pusieron a la venta en internet.
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9: Otro extriunfito visita hoy la capital de la región, el canario Agoney, que llega a la sala REM con sus sonidos más bailables.
6: Y con estos fenómenos musicales y sociales les dejamos. Tienen una cita con la información local a partir de las 8:45 en Radio 5. Todo Noticias. Feliz jornada.

0: Son las 8, las 7 en Canarias.
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0: Buenos días, de viernes 15 de mayo, fiesta en Madrid capital. Por tanto, es posible que se note en el resto de España. Porque todo lo que ahí se mueve o por allí pasa queda ahí en suspenso. Si llamaste un comercio, si llamaste a un negocio, hoy en Madrid no le van a coger el teléfono. Dicho esto, a modo de aviso, hoy hemos de seguir mirando al exterior y cómo China parece haber seducido a Donald Trump, que si a su llegada a Pekín celebraba la amistad con Xi Jinping, ser tu amigo, hoy califica al propio presidente chino de warm, que es como cálido, cariñoso. Es muy cariñoso, pero es todo negocio, no da rodeos, va a lo suyo, que son los negocios. Calor y negocios. O sea, tratarle como un rey, literalmente, así le trataron a Trump, y llegar a acuerdos comerciales que le interesan. Es la forma en que China ha conquistado a un Trump que no actúa como ha hecho con Xi Jinping, con casi ningún líder mundial. Es como si le considerara un igual, oiga, o casi, ¿eh? El mundo se reequilibra y tenemos ante nosotros a los líderes de ese movimiento. Dice Xi Jinping que su relación con Estados Unidos es la más importante del mundo y no hay que estropearla. Tenemos mucho que ganar con la cooperación. Nuestros países deben ser socios y no rivales.
2: En fin,
0: ahora buscamos más detalles. Eso sí. Le ha dicho Xi Jinping y los diplomáticos chinos, no así abiertamente, no en declaración pública, no me toques Taiwán. Hay una China, una piedra, en el zapato de este noviazgo global. Estados Unidos a día de hoy sigue siendo el aliado principal de esa isla, de Taiwán, de estilo e instituciones occidentales frente al continente, que China considera suya mientras el mundo mira hacia otro lado. Si sigue el apoyo de Estados Unidos a Taiwán, los chinos deslizan que la amistad lo será menos y que puede eso tener consecuencias muy graves. Un Donald Trump que verá desde China o ya de viaje, aproximadamente en media hora o 40 minutos está previsto que salga la delegación de regreso, la delegación norteamericana de regreso a Estados Unidos, verá desde allí el relevo del presidente de la Reserva Federal, Jerome Powell, a quien desde el principio peleó por cargarse, digamos que porque no tenía un buen concepto de él. No hace falta que le traduzca. Hoy es el último día de Jerome Powell al frente del Banco Central de los Estados Unidos. Como hoy en España, es el último día de la campaña electoral andaluza. Último esfuerzo y los líderes a recorrer tierras y locales, en fin, con el gobierno, acaso celebrando que tiene ahora más fácil que anteayer sacar adelante el proyecto de vivienda que se le había hecho bola. Como avanzó el ministro Urtasun, que es de Sumar y de Cultura, Junts per Catalunya se ha mostrado dispuesta a negociar ese decreto.
3: Junts per Catalunya se ha abierto a la negociación. Lo ha hecho en las últimas horas. Se ha abierto a negociar una prórroga de los contratos con una serie de medidas. Que yo quiero decir desde aquí que estamos dispuestos a negociar siempre y cuando se garantice que ningún ciudadano de este país verá cómo le expulsan de su casa o cómo no puede afrontar una subida de 400 euros.
0: En realidad, como ayer decía en Radio Nacional el secretario general de Junts, Jordi Turull, el partido de Puigdemont ya presentó su propia propuesta el mes pasado, planteando una deducción del 15% en el IRPF por los gastos de alquiler o de hipoteca.
4: Nosaltres el que hem fet és presentar al Congrés dels Diputats,
0: perquè nosaltres no parem de presentar propostes. Presentar propostes, no, dejamos de hacer al Congrés de los Diputados.
4: A partir d'aquí, si les accepta, doncs evidentment si accepta aquestes
0: propostes
4: en matèria d'habitatge, doncs evidentment que si és una proposta nostra, nosaltres la votarem.
0: Si és nostra, la votaremos. Ja sabe usted cuál es la cintura negociadora de Junts. Bueno, así que si el gobierno acepta las rebajas fiscales y alguna medida más de protección a propietarios, pues podrá salir adelante la prórroga de los alquileres. A la tercera irá la vencida. Y esta mañana un apunte para Cuba. La CIA se ha reunido en La Habana con altos funcionarios del gobierno en un encuentro de alto nivel entre los dos países, Cuba y Estados Unidos. La administración Trump estaría dispuesta a explorar un diálogo más amplio sobre temas económicos y de seguridad con La Habana, aunque condicionándolo a cambios fundamentales por parte del régimen. Todo esto mientras Cuba está desesperada porque ha vivido este jueves un apagón. Ayer jueves un apagón que dejó sin electricidad el 70% de la isla. El ministro de Energía ha dicho que ya no queda combustible y, bueno, la situación es crítica.
5: Que no tenemos absolutamente nada de fuel, de diésel, que no tenemos absolutamente nada de diésel, estoy siendo repetitivo. Lo único que tenemos es gas, acompañante de nuestros pozos, que sí ha crecido la producción.
0: 8 de la mañana, 5 minutos, 7 y 5 en Canarias.
6: El Día tiene otras noticias que vamos a repasar ya en titulares con Juan Antonio Aparicio.
3: Un jurado popular ha declarado culpable al marido de Mayalen Mazón de asesinarla a cuchilladas en Vitoria en el año 2023. Tras conocer el fallo en la noche de este jueves, las acusaciones han mantenido sus peticiones de cárcel. Vitoria, Xavier Pita, Egunon, buenos días.
7: Egunon, buenos días. Jaime Roca es culpable del asesinato de Mayalen Mazón. Así lo ha decidido el jurado popular, con 8 votos a favor y 1 en contra. Se le declara culpable también de los delitos de aborto, pues ella estaba embarazada de mellizas, y abandono por dejar a su hija de 2 años junto al cadáver de su madre durante 18 horas. El jurado no aprueba el ensañamiento, tampoco el agravante de género, sí que acepta la alevosía por la indefensión que sufrió la víctima. Rechazada también la absolución que pedía el abogado de Jaime Roca, alegando un trastorno mental transitorio. Recordemos que el culpable asestó 13 cuchilladas a la que era su mujer. Esta contaba con una orden de alejamiento, además de una calificación de riesgo extremo por violencia de género. Ahora la magistrada deberá dictar sentencia. La acusación pide 45 años de prisión para él.
3: Gracias, Javier. En Valladolid, la policía ha hallado los cadáveres de 2 mujeres, madre e hija. Se investigan las causas de la muerte y si la hija convivió durante meses con el cuerpo de su madre. Redacción en Valladolid, Gonzalo Conejo, buenos días.
8: ¿Qué tal? Buenos días. Sí, la Policía Nacional ha encontrado esos cadáveres de una madre y una hija fallecidas de 87 y 63 años respectivamente en el domicilio de la primera, en el barrio vallisoletano de Parquesol. Los cuerpos no presentan signos de violencia, pero sí que había indicios de que la más joven haya podido convivir durante un largo tiempo con el cadáver de su progenitora. Estos cadáveres fueron encontrados a última hora del martes, cuando la hermana de la fallecida se acercó a la casa en la que ambas convivían juntas, al no tener ninguna noticia de ellas desde hace días. La investigación continúa abierta y el apartamento en el que conviven se ha precintado. Las autopsias de los cuerpos determinarán las causas de ambos fallecimientos, aunque todo hace prever que se trate de fallecimientos por causas naturales.
3: Gracias, Gonzalo. Nueva jornada clave para la continuidad del primer ministro del Reino Unido, Keir Starmer, que se aferra a su puesto mientras dentro de su propio partido comienzan los movimientos para tratar de sucederlo. Este jueves ha dimitido su ministro de Sanidad como primer paso para plantarle cara en las primarias, aunque eso sí, la carrera para la sucesión aún no ha comenzado oficialmente. Además, la que fuera número 2 del primer ministro, Angela Rayner, ha asegurado que hará lo que haga falta para cumplir con las promesas electorales, y el alcalde de Manchester, Andy Burnham, también se postula como primer ministro.
6: Deporte, cerramos la antepenúltima jornada en la primera división, que nos deja por un lado esa confrontación en cuanto, por lo menos verbal, en el Madrid entre Mbappé y Arbeloa tras la victoria de los blancos ante el Oviedo. Athletic y Rayo consiguen la permanencia y nos encontramos en la antesala de la final de la Copa de la Reina, que va a enfrentar a Barça y Atlético de Madrid en un fin de semana en el que, además, fíjate, hay cosas, van a volver a jugar los hispanos en balonmano y vamos a vivir el Gran Premio de Cataluña de motociclismo. ¿Quién da más? Juan Martín, buenos días.
9: Ahí es nada, buenos días, Juanra. Además, en una hora vamos a comenzar a escuchar los motores sobre las dos ruedas en Barcelona. Pues como no tenemos fútbol en primera mañana, sí de segunda, porque cede el protagonismo para esa Copa de la Reina. Ganó el Real Madrid, sí, por 2-0 ante el Real Oviedo, gracias a Gonzalo y Bellingham, pero se pudieron escuchar pues silbidos contra Mbappé, ver pancartas en el Bernabéu contra el presidente del club blanco, y Mbappé, como decíamos, fue silbado, salió como suplente y se lo recriminaba a su entrenador tras el encuentro.
10: No ha jugado porque el míster me ha dicho que para eso el cuarto delantero de la plantilla, detrás de Mastón Trueno, Vini y Gonzalo. Acepto y pregunta al míster, ¿qué crees que te digo? Yo estaba listo para ser titular.
9: La réplica minutos después de Arbeloa en sala de prensa.
11: Ni tengo 4 delanteros, ni le he dicho semejante frase. Mientras esté yo en esta silla, yo voy a decidir quién juega y quién no juega. A mí me da igual cómo se llamen o cómo no se llamen. Si les parece bien, bien, y si no, pues que esperen al siguiente.
9: Pues ahí la
6: que esperen respuesta... al siguiente. A ver si va a venir antes de lo previsto, ¿no?
9: Estaremos y lo permaneceremos atentos y aquí lo contaremos. Volviendo a lo estrictamente deportivo, empates aún entre Girona y Real Sociedad y Valencia y Rayo, que se traducen en la salvación para los madrileños y para el Athletic, y la salida del Girona de un descenso en el que se encuentran Levante y Mallorca. Recordamos, la penúltima jornada en primera, unificada salvo un partido este domingo 7 de la tarde de la Peninsular. Se abre esta noche la antepenúltima en segunda, 8:30 Castellón-Cádiz, 9 Córdoba-Albacete. En balonmano, los hispanos, que ganaron por 5 en la ida del playoff clasificatorio para el Mundial masculino de balonmano del año que viene en Alemania, la vuelta en Buenos Aires contra Israel de nuevo, territorio neutral, este domingo. Nos quedamos sin representaciones individuales del Masters de Roma de tenis tras la eliminación de Martín Landaluce, solo siguen en semis de dobles Granollers y Buxa, termina el europeo de taekwondo en Múnich, miramos por un lado a la séptima etapa del Giro de Italia, primera jornada de alta montaña tras el triunfo del italiano Valerini en el último capítulo, sigue liderando el portugués Eulalio y por otro lado entramos, lo decías también Juanra, en la previa de esa final de la Copa de la Reina de Fútbol que se va a disputar mañana 9 de la noche, hora peninsular, 8 hora canaria en Las Palmas y que va a enfrentar a Barça contra Atlético de Madrid, lo contaremos aquí en Radio Nacional y se podrá ver en La 2, en Teledeporte y en RTV Play.
0: Buen fin de. Buen fin de, amigo.
9: A todos.
0: Y el tiempo, Jacob Petrus, muy buenos días.
12: Buenos días, hoy jornada para abrigarse. Tenemos temperaturas como si fueran prácticamente de mediados de marzo. Por ejemplo, Burgos hoy no pasará de los 11 grados de máxima. Y además con vientos de norte que aportarán rachas fuertes, incrementando la sensación de ambiente frío. Vientos que sobre todo notaremos en Galicia, en el Valle del Ebro, en la Cordillera Cantábrica, en los Pirineos, tramontana en Girona y en las Islas Baleares. Un viento que además volverá a acumular muchas nubes y precipitación en la cornisa cantábrica y en los Pirineos. Son lluvias estas persistentes, copiosas. De hecho, hay avisos activados, más de 40 litros en 12 horas, sobre todo en el Cantábrico más oriental. Y también tenemos avisos por nevadas, más de 5 centímetros a partir de los 1.300 metros, con una cota que en el norte rondará los 1.200, 1.400 metros y en el resto de España estirará entre los 1.600 y los 1.900, con algún chubasco en zonas del sistema ibérico de la central y chaparrones en el Mediterráneo, los más fuertes al nordeste de Cataluña, pero acabarán llegando también a la Comunidad Valenciana, a puntos de la región de Murcia, del este de Castilla-La Mancha o incluso de las Islas Baleares. Por lo tanto, más tranquilidad hacia el suroeste de nuestro país, en las Islas Canarias con nubes en el norte y lluvias débiles, y en cuanto a las temperaturas, aunque tenderán a remontar los próximos días, seguiremos pasando algo de frío el fin de semana, pero a cambio, la semana que viene llegaremos a rebasar los 35 grados al sur de la península.
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0: Bueno, en este momento a las 8 y 13, 7 y 13 en Canarias, Donald Trump está a punto de volar, si no ha empezado ya, de vuelta hacia Washington. El viaje, en todo caso, ha terminado ya, su viaje a China, el primero de un presidente de Estados Unidos a ese país en casi una década. En esta segunda y última jornada, Trump ha vuelto a reunirse con su amigo Xi Jinping, corresponsal de Radio y Televisión Española en Pekín, Yolanda Álvarez. Buenos días, Yolanda.
23: Buenos días.
0: Bueno, Trump asegura que China se compromete a comprar productos estadounidenses por valor de, bueno, miles de millones de dólares, no se ha precisado, y que ambos líderes comparten visión y objetivos en cuanto a Irán. Por su parte, el presidente chino, los chinos en particular, ponen también el foco en Taiwán.
23: Xi Jinping ha invitado a Donald Trump a tomar un té y a un almuerzo de trabajo para mantener su último cara a cara en un ambiente más distendido. El lugar elegido es el complejo de Chongnanhai, en el centro de Pekín, que alberga a la cúpula del Partido Comunista de China. Hasta ahora, Xi Jinping solo había invitado allí a Vladimir Putin y a Barack Obama. Los dos líderes más poderosos han intercambiado mensajes positivos para acercarse en lo personal y frenar la escalada entre sus países. Xi Jinping asegura que los dos presidentes han acordado forjar una nueva relación estratégica, estable y constructiva para los próximos 3 años o más. Donald Trump ha dicho que sí está dispuesto a ayudarle a acabar con la guerra de Irán. A los dos les interesa, pero oficialmente Pekín no ha cambiado su discurso. Exteriores ha vuelto a pedir hoy que se mantenga abierta la puerta al diálogo y que se reabra el estrecho de Hormuz lo antes posible. Xi Jinping ha dejado claro que la cuestión de Taiwán es la más importante en las relaciones entre Pekín y Washington y si se maneja mal podría derivar en un conflicto. Y en el terreno comercial, Trump ha dicho que China va a comprar a Estados Unidos aviones Boeing, petróleo y soja.
0: De este encuentro no tenemos declaraciones, ya sea posteriores, de ninguno de los dos líderes. A Trump, le escuchábamos horas antes en una entrevista en la Fox, diciendo que Xi Jinping mediará con Irán y que quiere que el estrecho de Hormuz se reabra cuanto antes.
2: I think they're actually much more reasonable and in many ways smarter than the first tier and the second tier.
0: Trump, que fiel a su retórica, dice ahora que los líderes iraníes son más razonables, pero que su paciencia se está acabando. Él da por sentado que hay un cambio de liderazgo después de que en los primeros momentos de la guerra murieran todos los líderes que entonces gobernaban las personas que estaban a cargo de Teherán o de Irán desde en aquel momento. Tampoco se sabe nada porque no tenemos información precisa, pero eso es lo que dice Estados Unidos. Desde Teherán no se achantan ante las nuevas amenazas, aparentemente. Acusan a Estados Unidos de preparar el terreno para reanudar los ataques. Nos vamos a ir allí, a Teherán, donde están nuestros enviados especiales Aurora Moreno y Agustín Carou, este segundo en la asistencia técnica. Aurora, muy buenos días, cuéntanos.
4: ¿Qué tal? Buenos días. Si Irán no cede en su posición ni en sus advertencias de respuestas más duras si se reanuda la agresión. El jefe del gabinete del presidente Masoud Pezeshkian, Mahmoud Baezi, deja hoy claro que Estados Unidos e Israel no han conseguido ninguno de los objetivos que se habían propuesto en esta guerra. Es decir, ni derrocar el sistema político ni detener el programa nuclear. Trump dice no ha entendido la capacidad de resistencia del país ni la capacidad de su gobierno para gestionar las crisis. Y asegura Irán no cederá a las presiones cara a la negociación y continuará bloqueando Hormuz cuando lo considere. Mientras Irán siga siendo Irán, afirmaba Ezi en la televisión pública persa, podemos utilizar el estrecho cuando la seguridad y los intereses del país se vean amenazados, aunque matiza que con Hormuz no pueden actuar de forma que los ponga en el punto de mira de otros países en relación con las graves consecuencias económicas mundiales que está trayendo el bloqueo, y aboga por establecer una interacción constructiva apunta con el resto del mundo. El Parlamento iraní prepara un plan sobre Hormuz que contempla unos acuerdos con otros países de la región para permitir y gestionar el tránsito de determinados buques, un acuerdo que también alcanzaría a otros países del mundo. Irán se prepara también para un escenario de posguerra, trabajando en un pacto de no agresión con los países de la región, con los países del Golfo, cuyas instalaciones energéticas y bases estadounidenses allí ha atacado en esta guerra. El acuerdo, similar al pacto de Helsinki de 1975, que puso fin a la Guerra Fría entre la Unión Soviética y Occidente, es visto con buenos ojos por Arabia Saudí y por la mayoría de los estados, el más reticente, Emiratos, que compite con los saudíes por la hegemonía regional.
0: Gracias, Aurora. Información en directo desde Teherán a las 8:17. Y mientras en suelo estadounidense, movimiento de calado. El combativo y díscolo Jerome Powell deja de ser oficialmente presidente de la Reserva Federal. Corresponsal en Washington, María Carou, buenos días.
5: ¿Qué tal? Buenos días.
0: Acabamos de escuchar otra vez a Donald Trump, como no hace mucho le llamaba estúpido, y ha insistido en ese calificativo en más de una ocasión. Bueno, al frente de la Reserva Federal se pone Kevin Warren, que es mucho más cercano al republicano, si no, no le pondrían. Y es que desde que Trump inició su segundo mandato, los ataques y también humillaciones a Powell han sido constantes en sus discursos, principalmente porque el gobernador se negaba a bajar los tipos de interés, María.
5: Sí, han sido meses de presiones y de insultos. Donald Trump ha llamado tardón, tonto, estúpido al presidente de la Reserva Federal. Hoy cumple uno de sus objetivos. Se acaba el tiempo de Jerome Powell al frente del Banco Central estadounidense. Empieza el de Kevin
15: Warsh,
5: quien llega prometiendo un cambio de régimen. Propuesto por Donald Trump, apoyado por los senadores republicanos, sus actuaciones se mirarán con lupa después de que Trump haya exigido rebajas inmediatas en los tipos de interés. La pregunta es si Kevin Warsh mantendrá la independencia que se presupone clave para dirigir la política monetaria del país.
24: ¿Vas a ser el presidente de la sock puppet?
3: ¿Va a ser la marioneta del presidente?, le preguntaba esta semana un senador republicano. Absolutamente no, respondía Kevin Warsh. Tiene 56 años y ya formó parte de la Reserva Federal en su día. Vuelve en un momento complicado, con los gobernadores divididos sobre el camino a seguir con los tipos de interés. Tendrá a su lado a Jerome Powell, quien seguirá como gobernador hasta que se cierre definitivamente la investigación que le abrió en su día el Departamento de Justicia.
0: Gracias, María. Y saludo en este punto a Rafael Pampillón, que es catedrático de Economía Aplicada en la Universidad CEU San Pablo. Señor Pampillón, muy buenos días.
7: Hola, buenos días.
0: Bueno, empiezo por ese cambio de cromos en el Banco Central. Dejamos atrás una etapa marcada por las desavenencias entre Powell y Trump. ¿Qué va a suponer esta nueva etapa que se abre para la Fed? Quiero decir, ¿a partir de ahora vamos a ver una Reserva Federal más dócil, cumpliendo todos los deseos del presidente Trump?
7: Bueno, yo creo que estamos pasando una época que se basaba en la globalización, en la internacionalización, y ahora todo el mundo está más fragmentado. Yo creo que la eficiencia económica ahora pesa más que la geopolítica. A mí me parece que Warsh es más cercano a Trump, pero para los economistas, digamos, clásicos, la estabilidad de precios es fundamental. La inflación es mala para la economía. Por tanto, Warsh es uno más dentro del Consejo de la Reserva Federal, y yo creo que él mantendrá, en este momento con una inflación del 3,7%, mantendrá los tipos entre el 3,25 y 3,50, como está ahora, los mantendrá altos. Y yo creo que, estando ahí como sigue Jerome Powell, sigue el Consejo, si se divide, pues desgraciadamente podemos ver, sí, una política monetaria más favorable, menos restrictiva, más inflacionaria, que priorice el crecimiento, que priorice a las industrias y a las empresas, que tendrán crédito más barato, al gobierno, que tendrá tipos de interés más bajos, pero más inflación, que al final la inflación es el impuesto de los pobres. O sea, que esperemos que Kevin Warsh siga siendo un economista tradicional.
0: Bueno, hombre, si hace caso a Donald Trump, pues es posible que pueda caer en la tentación de bajar los hipotecarios, pero seguramente está Powell ahí en el Consejo, y hay un Consejo que lo que puede suceder es, como usted apunta, y me parece muy interesante esa mirada del señor Pampillón, que se divida. ¿Y esto cómo podría afectar a la política monetaria en Europa, del Banco Central Europeo? Imagino que eso puede repercutir a nuestros bolsillos si al final termina cediendo y bajando tipos de interés.
7: Bueno, lo que tendremos es un tipo de cambio más apreciado en Europa, porque si nosotros mantenemos los tipos en el 2 y ellos los bajan, será relativamente más rentable comprar bonos en Europa, y el dólar se depreciará como consecuencia de esa bajada de tipos, y ese euro más apreciado hará que nuestras importaciones sean más baratas, tendremos menos inflación, pero tendremos más dificultades para exportar, porque ahora por nuestras exportaciones nos van a dar menos euros. O sea que a mí me parece que para Europa esta política monetaria más expansiva de Warsh pues podría generar pues menos crecimiento, porque las importaciones serían más baratas que los productos nacionales.
0: Bueno, pues habrá entonces que seguir con atención qué es lo que sucede. Señor Pampillón, catedrático de Economía Aplicada de la CEU San Pablo, gracias por estas reflexiones en voz alta. Así abuela micrófono en Radio Nacional. Que tenga buen día, profesor.
7: Gracias, buenos días.
0: Son las 8 y 23, 9 y 23 en Canarias.
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0: En las mañanas de Radio Nacional, dos semanas después de tumbar la prórroga de los alquileres en el Congreso, Junts se abre ahora a negociar con el gobierno. Eso sí, los de Puigdemont quieren hacerlo bajo sus condiciones. Incentivos fiscales, tanto para propietarios como para inquilinos, y que el Estado sea quien cubra los alquileres de personas vulnerables. Laura Monil.
6: Adelante. Junts está en el centro de las apuestas del gobierno para poder aprobar el decreto de vivienda que prorroga los alquileres, aunque pone sus condiciones. Se tiene que respetar su propuesta presentada en el Congreso, que contempla incentivos fiscales para propietarios e inquilinos. El secretario general de Junts, Jordi Turull, asegura que las políticas actuales del Ejecutivo perjudican a los propietarios y al mercado del alquiler. Lo ha dicho en el programa Pla B de Radio 4.
8: El Partit Socialista, el govern socialista, està privatitzant l'escut social.
6: Dice Turull que el gobierno socialista está privatizando el escudo social. Invitan ellos, pagas tú. Esta ha sido la respuesta de Turull al ministro de Cultura, Ernest Urtasun, que confía en llegar a un acuerdo con Junts para sacar adelante el decreto de vivienda y frenar la especulación inmobiliaria. Estamos dispuestos a negociar siempre que se garantice que ningún ciudadano de este país verá cómo lo echan de su casa o que no puede afrontar una subida de precio, ha dicho Urtasun, que además defiende mantener la prórroga de los contratos de alquiler.
0: 8 de la mañana, 25 minutos. Llega ya al final la campaña electoral en Andalucía. El domingo, elecciones autonómicas allí.
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0: Bueno, cierre de campaña. Hoy quedan tan solo 2 días para las elecciones en las que se va a renovar el Parlamento Andaluz el domingo y solo unas horas por delante para que los candidatos puedan pedir el voto. Y a partir de esta medianoche, no. Hoy, a partir de las 8 de la tarde, podrá usted seguir, amiga, amigo oyente, en Radio Nacional, un especial con el cierre de campaña. Redacción en Andalucía, Ana López. Muy buenos días, Ana.
10: ¿Qué tal? Muy buenos días.
0: Bueno, mientras los candidatos apuran estas últimas horas, doblando incluso actos en varias provincias, el cierre del PP será en Málaga con Juanma Moreno y en Almería con Alberto Núñez Feijóo. María Jesús Montero sí estará acompañada en Sevilla por Pedro Sánchez. Vox por Andalucía y Adelante Andalucía cierran también campaña en la capital andaluza.
10: Pues se concluye también hoy la ronda de entrevistas con los candidatos contempladas en nuestro plan de cobertura de RTVE. Juan Manuel Moreno en el plató de Televisión Española en Andalucía. La última jornada, además de buscar en Añora, en Córdoba, la suerte de la nieta de la vaca que le susurró la victoria en 2018, un claro guiño con el que sale a disputar el voto rural a Vox. Moreno ha centrado sus últimos mensajes al 500.000 de votantes jóvenes. Ha sido en una de las provincias donde los restos son decisivos para lograr uno de esos escaños para la mayoría absoluta. Moreno se dirige a los jóvenes, les promete ampliar los títulos, aumentar la inversión en las universidades frente a las acusaciones de privatización de la formación profesional, contraataca con 50.000 plazas más.
11: Ahí nichos de empleo muy importantes que vamos a cubrir y estamos ya cubriendo, como inteligencia artificial, como es robótica, como es la logística. La logística es uno de los campos de desarrollo económico más importantes que tenemos en Andalucía. Y para eso, el próximo curso vamos a ofertar 50.000 plazas.
10: Y ante el temor de los populares de que el electorado dé por hecho la victoria, ha intensificado el llamamiento a la movilización. En este caso, el líder nacional, Núñez Feijóo, que compartía mitin con el candidato.
24: Votad. Y os digo, pedid el voto. Animad a votar. Y convencer para votar. Nosotros no queremos vencer. Queremos convencer. Y convencer se convence votando, llenando las urnas, haciendo el recuento, contando todos los votos.
10: Y también el vicesecretario nacional Borja Sémper ha estado en Andalucía, en este caso en Sevilla, ha hecho campaña donde ha vuelto a agitar la muerte de los guardias civiles tratando de horadar la imagen de la socialista María Jesús Montero.
25: No vale solo con las muestras de condolencia, de ánimo, con este bla bla que estoy haciendo yo. Lo importante es qué vamos a hacer para corregir una situación que es cada vez más preocupante. Y lo que viene no es mejor, porque a los resultados nos remitimos. Hoy la Guardia Civil no tiene más medios, hoy la Guardia Civil no tiene más recursos y la Guardia Civil se enfrenta a un fenómeno como es el crimen organizado que cada vez es más potente. Con lo cual esto nos debería llevar a una reflexión, pero sobre todo a una acción, porque no podemos permitir que esto suceda en España.
10: Por cierto, que la Junta Electoral ha dado la razón al Partido Popular y obliga al socialista a retirar una campaña en la que simula una llamada del Servicio Andaluz de Salud para darle una cita con el médico y que no es otra cosa que una campaña para pedir el voto para el Partido Socialista. El jefe de campaña de los populares, Antonio Repullo, considera que se han traspasado todos los límites.
26: El uso de la sanidad pública como arma política ha traspasado cualquier límite ético y moral. No todo vale, señora Montero. Este es el sanchismo que Montero nos quiere traer a Andalucía. ideología, mentira, manipulación y ganas de dividir a la sociedad andaluza. Son capaces de cualquier cosa con tal de arañar un puñado de votos.
10: Y mientras el Partido Popular ha retirado finalmente la denuncia que ha levantado la polémica en Cádiz, en la que se pedía impedir la actuación de una chirigota este sábado en Alcalá de Guadaira por sus letras críticas con la gestión sanitaria de Moreno. En la fila socialista, varios ministros, el expresidente Rodríguez Zapatero, también intensifica en las últimas horas llamamiento a movilizar al electorado progresista del 17M. Óscar Puente lo ha hecho en Jaén apelando a volver a la sensatez en Andalucía.
9: Y demos una lección democrática el domingo a todos esos que ya creen que está todo el pescado vendido. Con el Partido Socialista el pescado se saca del envoltorio cuando se abren las urnas. Y ahí casi siempre damos la sorpresa y para bien. Hagámoslo una vez más el domingo.
10: Y el presidente de Vox, Santiago Abascal, lamenta la soberbia del candidato popular tras asegurar que no tiene ningún interés en gobernar con él. Vuelve a agitar también el fantasma de la inmigración.
12: Aquí los que se integran muy bien, los que respetan muy bien, los que no se integran fuera, y los guetos ningunos, ¿eh? Que hemos venido por ahí, por unas calles donde daba la cosa más miedo que otra cosa, ¿eh? Donde estaban todos en las esquinas sin no hacer nada, de brazos cruzados, y todos hombres, todos hombres.
10: Hoy cierre de campaña del candidato popular en Málaga, antes en Sevilla y Granada. Como ha venido sucediendo en salvo en contadas ocasiones, Feijóo celebra acto paralelo en Almería, única provincia a la que no ha acudido Juanma Moreno. El PSOE cierra con Pedro Sánchez en Sevilla, Vox con Abascal también en Sevilla. Por Andalucía y adelante, igualmente han elegido la capital hispalense.
1: Gracias, Ana. Les recuerdo, amiga, amigo oyente, que los tiempos que dedicamos a cada partido en este bloque electoral están determinados por la Junta Electoral y no responden necesariamente a criterios informativos. 8:30, 7:30 en Canarias.
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27: Son las 8 de la mañana y 33 minutos.
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27: Las mañanas de Radio Sintonía 107.8 comienzan en directo desde los estudios de continuidad. Manu Chao, estamos emitiendo para ti a esta hora y en directo. Y enseguida, Estudios Centrales con Paco Galera, que ya te saluda con la información de Alcantarilla. Lo hace también Bartolomé Martínez, Sandra Gambín y Paco Rabadán. Y el que te habla, vamos a intentar llevar una mañana agradable, buena, llena de luz, de color, de buenos sonidos, y de sentimientos. Tendremos un poquito de todo, porque en esta primera hora y media ya sabes que es la información la que prima en Radio Sintonía, noticias de Alcantarilla, portadas de la prensa regional y nacional, información de servicio, el tiempo, el tráfico, la calidad del aire. Pero también llegará el humor con Bartolo y las efemérides musicales. De 10 a 11, llama y gana con la música a otra parte. Tendremos efemérides en la historia de España y del mundo. Estaremos con la agenda. Y además, esta mañana llega el cine con Antonio Rosero a las 11 y 5. Y a partir de las 12 estará con nosotros Santiago Campillo, que esta noche toca en su barrio, en Vistabella, con su trío, con el Power Trio, con Mini Drums y con la gran Oneida James, bajista del señor Yoko, que durante 16 años. Grupazo. Y además un montón de invitados. Hoy también estaremos con Sally Merino, con el cantante local que estrena vídeo a partir de las 12 y canción. Y nos lo contará todo y escucharemos la canción, claro. Y también llegará la artista María Luisa Rufete para hablarnos de su obra pictórica y sus exposiciones. María Luisa, que es de Alcantarilla, claro, artista multidisciplinar, pero sobre todo pintora. Todo esto y mucho más, 10, 11 y 12, boletines informativos con Radio 5 para Radio Sintonía, Radio 5 de René. Y naturalmente, pues ese desparpajo, esa naturalidad como truco de belleza y todo lo que ponemos en el asador, que nos encanta improvisar. Somos muy improvisadores aquí, va todo improvisado. 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El tiempo, venga, pues vamos con el tiempo. AEMET, una amiga en la Agencia Estatal de Meteorología, que trabajó en esta casa además, Isabel Escribano nos lo cuenta. Isabel, buenos días.
2: Buenos días. Hoy en la región de Murcia la nubosidad irá en aumento con precipitaciones moderadas a partir del mediodía, quedando después los cielos despejados. En cuanto a los vientos, soplarán flojos de componente oeste con intervalos moderados o fuertes de noroeste por la tarde, sin descartar incluso rachas muy fuertes. En cuanto a las temperaturas máximas, irán en descenso en el interior con valores de 21 grados en Yecla, 22 en Caravaca de la Cruz, 25 en Cartagena, 26 en Águilas, Lorca y Cieza, 27 se esperan en Mazarrón y Molina de Segura y 28 grados en Murcia. Para este fin de semana, tiempo más estable, comenzarán a subir las temperaturas y a mediados de la próxima semana tendremos valores propios del verano. Es una información de AEMET.
27: Gracias, Isabel, por esa información. Más tarde volveremos a la AEMET. Vamos ahora a Murcia. Antonio Martínez, el subinspector, nos cuenta cómo está el tráfico a esta hora, 8:36 en las calles de la capital. Buenos días, Antonio.
4: Hola, buenos días. A esta hora tenemos tráfico en aumento en la entrada a Murcia por Ronda Sur y también en la avenida de la Zacalla en dirección avenida Miguel Indurain. En el resto de vías de la ciudad de Murcia, normalidad por el momento y ninguna incidencia. Y por nuestra parte, como siempre, circulen con mucha precaución. Y esto es todo desde la Policía Local de Murcia.
27: Muchas gracias por esta información. Medida del aire en nuestra vía, en Alcantarilla. La medición se realizó hace unos minutos con respecto a gases, compuestos volátiles y materia particulada. A esta hora es razonablemente buena. Recuerda que es una información que nos ofrece la Dirección General de Medio Ambiente, la calidad del aire. Y Paco Galera con la información de Alcantarilla. Muy buenos días.
5: Hola, ¿qué tal? Buenos días, Pepe. Vamos con esa información. La Plaza de Abastos de San Pedro de Alcantarilla celebró ayer el centenario de su creación en un acto institucional que puso en valor un siglo de comercio local. La alcaldesa Paqui Terol descubrió una placa conmemorativa para homenajear a los trabajadores y vecinos que mantienen

0: homenaje. Terol destacó la función que ha tenido la plaza desde su puesta en marcha, no solo como infraestructura comercial, sino como centro de la vida social del municipio. No se pasó por alto tampoco el patrimonio cultural que supone este edificio para nuestro municipio. La alcaldesa dijo también de este emblemático lugar que ha evolucionado y se ha consolidado como un baluarte del patrimonio cultural de la región de Murcia.
1: 100 años de historia convierten a esta plaza mucho más que un espacio comercial. Este edificio es un elemento fundamental de nuestro patrimonio, bien declarado por su relevancia cultural el 6 de mayo de 2018. Después, sobre los años 80, fue cuando se hizo esta planta. Habían otros puestos, hubo una concejalía y actualmente lo que tenemos es una sala de estudio 24 horas, como os digo, donde se puede ver esa estructura tan bonita, esa armadura de hierro con una superficie construida de 996 metros cuadrados y al ser de una sola nave, pues es de las más destacadas de la región de Murcia.
0: Terol rindió homenaje a la familia Cascales Domingo y en especial a Pedro, Pedrito de la Carne, que también intervino a continuación. Un reconocimiento institucional por parte del Ayuntamiento con el que se le ha querido agradecer públicamente el trabajo y la dedicación constante de su familia a lo largo de todas estas décadas.
1: Tengo que felicitar a la familia Domingo Cascales por el reconocimiento que hoy le vamos a hacer desde el Ayuntamiento. La historia de esta plaza queda estrechamente vinculada a su familia, que la vieron nacer y la acompañaron en su andadura a través de todos estos años. Y tenemos nombres como Pedro y Carmita, que eran sus padres. Él, como he dicho antes, que lo conocemos Pedro, pero lo conocemos todos por Pedrito de la Carne. Lo de Pedrito vendría porque su padre era el que estaba y él era pequeño, pues Pedrito. Pedrito de la Carne ha continuado hasta hoy. Y Flori, que es su mujer que le acompaña en este negocio. Y la siguiente generación continúa pues con su hijo Pedro, que aunque está dedicado más al comercio mayorista, si no me equivoco, pues también seguirá con esta saga. Y bueno, pues para que quede constancia de nuestro cariño y nuestro agradecimiento de la ciudad a su labor, le queremos hacer entrega de un reconocimiento. Nos ponemos aquí delante, Pedro.
0: Pedro Cascales se emocionó al recibir este homenaje y expresó su gratitud por un reconocimiento inesperado, subrayando que la verdadera recompensa está en ver a la siguiente generación involucrarse con el mismo orgullo que sus antepasados.
2: ¿Qué queréis que os diga? Nosotros hemos continuado el legado de nuestros padres y estamos haciendo lo que ellos nos enseñaron. Con mucho gusto, con mucho amor, con mucho empeño. Y bueno, no nos hacíamos nosotros a la idea de este reconocimiento, de verdad, porque entre otras cosas era nuestro trabajo. Si bien es cierto, hombre Antonio, si bien es cierto que sí, que venimos de sangre desde el minuto uno hasta lo que queda, si Dios quiere que sea bastante largo. Venimos de nuestros padres, tenemos a nuestros hijos involucrados en el negocio y es una señal de satisfacción. Igual que fueron para mis padres cuando nosotros empezamos, es satisfacción nuestra cuando nuestros hijos vienen empujando. Por lo demás, gracias por todo, gracias a todos vosotros, no lo esperábamos, muchas gracias por todo. ¿No?
0: Finalizó el turno de intervenciones Rafael Gómez, director general de Impulso al Comercio, Innovación Empresarial e Industrias y Oficios Artesanales. Gómez destacó la transformación de la Plaza de Abastos de San Pedro en un espacio moderno y accesible que integra la innovación sin perder su esencia histórica.
3: Un centenario no se cumple solo mirando pasado. Gracias al apoyo, en otras casas del Ayuntamiento, por supuesto, también hemos estado, como ha comentado la comunidad autónoma, pues entre otros también hemos conseguido y hemos logrado que este mercado también sea un espacio habitable y accesible en el siglo XXI. Un mercado accesible, cómodo y moderno, que es un ejemplo de cómo la tradición puede caminar de la mano de la innovación para seguir siendo el motor de nuestro comercio local. Y sin embargo, lo que yo quiero destacar es sobre todo el trato humano, la imagen, las personas que han estado detrás de cada uno de estos puestos a lo largo de estos 100 años. Lo ha expresado muy bien Pedro con su carnicería, con esa carnicería familiar, y de alguna manera pues viene a simbolizar, como digo, esa generación de hombres y mujeres que han levantado la persiana cada madrugada.
0: El ayuntamiento ha impulsado esta celebración para reivindicar

0: La vigencia de los mercados tradicionales frente a los modelos económicos actuales. El plan municipal, ejecutado desde la Concejalía de Empleo y Comercio, busca potenciar el valor arquitectónico del edificio y fomentar también nuevas actividades que refuercen el vínculo de los ciudadanos de Alcantarilla con este espacio emblemático del casco urbano. Cambiamos de asunto. Con la llegada del calor, el Ayuntamiento de Alcantarilla exige a los propietarios de terrenos y parcelas que mantengan sus fincas limpias de maleza. El municipio refuerza así una medida de seguridad habitual en la temporada estival. La acumulación de vegetación seca representa un riesgo real de incendio y los terrenos que no estén limpios pueden acarrear problemas de insalubridad tanto para los vecinos colindantes como para el resto del entorno urbano. El incumplimiento de esta obligación podría derivar en sanciones administrativas. Paco Rabadán.
1: El Ayuntamiento de Alcantarilla ha recordado a los propietarios de terrenos en el municipio la obligatoriedad de realizar las labores de mantenimiento necesarias ante la llegada de la época de mayor riesgo de incendios y plagas. Según la normativa municipal, todos los solares, parcelas y terrenos deben mantenerse limpios. En cuanto a plazos y requisitos técnicos, el consistorio local fijó el 1 de mayo como fecha límite para finalizar las labores de limpieza y desbroce. Pero es fundamental que este estado de mantenimiento se prolongue durante todos los meses estivales, considerados de mayor riesgo para la seguridad y salubridad pública. El consistorio subraya que los solares urbanos deben contar con un cerramiento o vallado adecuado que garantice la seguridad del perímetro y el decoro de la zona. Aquellos que ignoren estos deberes se enfrentan a régimen de sanciones económicas que pueden oscilar de los 300 a los 3.000 euros. Escuchamos a Laura Sandoval, concejal de Desarrollo de la Ciudad y Patrimonio Cultural.
2: Desde la Concejalía de Desarrollo de la Ciudad queremos recordar a todos los propietarios de solares que deben mantenerlos en unas buenas condiciones, unas condiciones óptimas, no solo para garantizar la higiene y la salubridad de la zona, sino también, bueno, pues porque evidentemente después de una época de lluvias y el sol radiante que tenemos ya todos estos días, pues la maleza crece y eso puede suponer un riesgo alto de incendio. Y es un riesgo que ninguno debemos de correr porque, bueno, pues los incendios siempre sabemos que pueden traer consecuencias no deseables. Así que desde aquí recordar esa obligación a los propietarios, que es un bien para todos, tanto para ellos como para el resto de vecinos de Alcantarilla. Y además así lo recoge la ordenanza municipal y hace unos días ya se dictó un mando para ello. Así que, bueno, pues vamos a mantener Alcantarilla entre todos y vamos a mantener los solares.
0: La Plaza de San Pedro acoge hoy viernes la 45ª edición del Festival de Tango Villa de Alcantarilla. El evento, integrado en las fiestas de mayo, ininterrumpidamente desde hace más de 4 décadas, ofrece una velada de música y baile con entrada libre para todos los vecinos a partir de las 9 de la noche. 9:30 de la noche. El certamen contará con las voces de José Serrano y Gabriel Balone. Sobre el escenario de la céntrica Plaza Alcantarillera actuarán también las parejas de baile formadas por Rafa y Trini junto a David Reus y Victoria Juan. La base musical correrá a cargo del trío Mariano Sicardi, compuesto por un piano, contrabajo y bandoneón. José Serrano, conocido artísticamente como El Porteño, volverá una vez más a dirigir este festival de tango. Con 82 años y una vitalidad que sorprende a quienes le rodean, José lleva más de 4 décadas al frente del festival, el único de este género que se realiza en la región de Murcia. La trayectoria musical de El Porteño alcanzó recientemente el Olimpo Tango a ser nombrado miembro de la Academia Nacional del Tango el pasado mes de octubre en Buenos Aires, un reconocimiento de relevancia excepcional equiparable a que un artista argentino sea nombrado académico del flamenco en España. Escuchamos a José Serrano, El Porteño.
3: La misma academia de Buenos Aires, claro. Sí, la primera academia nace en Buenos Aires. Sí. Te inscriben como académico y ya tú tienes derecho a poner el sello de académico del tango, de la Academia Nacional del Tango. O sea que con el presidente, el secretario de la academia dijo en la presentación lo gracioso, lo simpático, lo raro de José. Es que canta como un argentino, compone temas españoles, argentinos, los arregla, en fin, dijo todo lo que habíamos hecho, mi vida tanguera, ¿no? Allí lo dijo él personalmente, ¿no? Y lo pasé pues temblando, no te lo pueden imaginar, qué temblor me dio. No sé cómo pude cantar. Bueno, ese día no canté, canté anterior. Presentamos el disco anteriormente y después hicieron un evento para darme el diploma.
0: Con este reconocimiento suma ya 5 distinciones internacionales, incluyendo las prestigiosas Faro de Oro de Mar de Plata y el premio Raíces. El camino de José Serrano el Porteño hacia el tango fue fruto del destino. A los 17 años se trasladó a Barcelona con la intención de triunfar en la copla. Fue en la bodega del Paralelo donde un experimentado pianista, tras escuchar su voz de barítono, le sugirió que su verdadero futuro estaba en el tango.
3: Cantaba copla. Yo a Barcelona y busco un sitio para cantar, ¿no? Porque yo quería triunfar en la copla. Y en el Bodega Polo, que era en el Paralelo de Barcelona, entre el Paralelo y el Molín Rouge de Barcelona, empecé yo a cantar copla. Había un pianista que tenía sobre los 80 años y acompañaba todo. Zarzuela, ópera, todo lo que quisiera cantar. Cuando me escuchó cantar, dijo, oye, ¿tú te interesaría cantar tango? Digo, ¿y eso qué es? Dice, eso es lo de Gardel. Ah, Gardel, sí, yo lo conozco de las películas a Gardel. Y dice, pues, tú eres barítono, y Gardel era barítono también, ¿no? Dice, puedes cantar tango. ¿Te interesa? Digo, bueno. Dices que, mira, la copla aquí en Cataluña no tiene mucho éxito. Yo creo que si cantas los tangos vas a tener más éxito. Pues me puse y me dio el nombre de 3 partituras y las compré. Y dice, tú vienes a mi casa, aquí tienes mi dirección, y empezamos a ensayar. Y empecé allí con los tangos. No llegaba a 18 años. Pues mira, tengo 82, ¿cuántos años hace? Soy muy malo para los números.
0: Bueno, pues no se pierdan esta tarde noche, en la Plaza de San Pedro, a partir de las 9:30, el Festival de Tango, una nueva edición del Festival de Tango Villa de Alcantarilla. Seguimos hablando de las fiestas de mayo, porque un año más contarán con un apartado culinario que desde que se instauró hace unos años está siendo muy visitado por vecinos y por quienes llegan de fuera. Las barracas huertanas se volverán a instalar en el punto habitual de la calle Numancia. Sandra Gambín, cuéntanos.
4: En Alcantarilla ya está todo preparado para el arranque de las fiestas patronales con la apertura de la peña El Barracón, que comenzará su actividad el próximo 22 de mayo en el aparcamiento de la calle Numancia y permanecerá abierto hasta el 30 de mayo, convirtiéndose durante más de una semana en uno de los principales puntos de encuentro del ambiente festivo del municipio. El Barracón ofrecerá servicio y cocina con gastronomía típica en un espacio pensado para la convivencia, el encuentro entre vecinos y el disfrute de las fiestas. Como en ediciones anteriores, no se admitirán reservas, por lo que el acceso será por orden de llegada. Mari González, presidenta del Grupo de Coordinación del Museo de la Huerta, nos cuenta qué podrán encontrar los vecinos que se acerquen por allí.
5: Van a pasar una buena tarde, que van a también hacemos algunas actuaciones en el momento de que están cenando, que van a cenar muy bien y que van a pasar un rato muy agradable.
4: También nos explica cuáles son los platos que son más demandados cada año.
5: Pues nosotros tenemos unos platos típicos que son, le llamamos la antoñita, también piden mucho los buñuelos de bacalao, el zarangollo y los michirones, sobre todo eso vendemos muchísimo.
4: Y destaca la importancia de mantener esta tradición viva en el municipio.
5: Para nosotros significa mucho, porque el que esto no se pierda y que la gente pueda seguir con todas estas tradiciones populares y con la barraca, y que la gente quiera bailar, que la gente quiera cantar, pues todo eso nosotros es un mundo para nosotros.
4: Desde la organización resaltan el trabajo previo para tener todo listo de cara a la apertura y el ambiente que se espera durante todas las jornadas festivas. Con todo preparado, el Barracón abre sus puertas para dar paso a unos días de celebración cantarilla, donde la música, la gastronomía y el ambiente festivo marcarán las fiestas patronales.
0: Y seguimos contigo, Sandra, porque el Centro de Educación de Adultos de Alcantarilla ha abierto el periodo de matriculación. Los interesados pueden inscribirse en una amplia gama de programas formativos que van desde la obtención del título de la ESO hasta la preparación para el acceso a la universidad. Cuéntanos.
4: El Centro de Educación de Adultos de Alcantarilla ha abierto su periodo de matrícula para el próximo curso, con una amplia oferta formativa dirigida a personas adultas que quieran retomar o ampliar sus estudios. El plazo de inscripción es desde el 4 al 29 de mayo y la oferta incluye enseñanzas gratuitas en diferentes niveles y especialidades, entre ellas educación secundaria para personas adultas, pruebas libres de la ESO, así como cursos de acceso al ciclo formativo de grado superior y preparación para la acceso acceso a la universidad para mayores de 25 y 45 años. También se ofertan ciclos de formación profesional básica en servicios administrativos y en peluquería y estética, además de la formación en competencias básicas y competencia digital, cada vez más demandado en el mercado laboral actual. Para quienes quieran mejorar su idioma, el centro ofrece cursos de inglés de nivel A2 y español a personas extranjeras. Además, se mantiene el aula mentor, una opción flexible de aprendizaje online. Patricia Martínez, directora de la Escuela de Adultos, ha visitado los estudios de Radio Sintonía y nos ha explicado cómo funciona y cuál es el proceso de inscripción.
6: Toda la gente que viene a estudiar con nosotros, gente que tiene cargas familiares, que tiene un trabajo, etcétera, y más o menos todas esas cositas pues se tienen en cuenta a la hora de elaborar los horarios y de la asistencia y todo. Del 4 de mayo al 29 de mayo pueden hacer la inscripción, pueden venir a hacerla en persona en el centro, que es lo que aconsejamos, porque ya escuchamos al alumno y vemos qué necesidades tiene y le enfocamos a esas lo que necesite. También se puede hacer online, ¿vale? En nuestra página web, ciudaddealcantarilla.es, tienen toda la información para acceder online y hacer la inscripción. Y aunque el periodo de matrícula es del 4 al 29 de mayo, después siempre tenemos abierto el proceso que se llama como de listas de espera, porque ahora hay mucha gente que se apunta y luego en septiembre pues le sale un trabajo y no puede, y pueden seguir apuntándose con nosotros por si hay vacantes.
4: También ha destacado las ofertas formativas de la escuela.
6: Es un centro público dependiente de la Consejería de Educación y tenemos formación en dos sentidos. Una formación que se llama formal, que obtienes un título para poder seguir trabajando o acceder a otros estudios superiores, y también la enseñanza no formales, que son otra manera de aprender para a lo largo de la vida en el momento en que tú necesitas tener aprendizaje de diverso tipo. Entonces, en las enseñanzas formales es muy importante para las personas que quieren, que se han quedado en un momento de su vida sin poder haber continuado sus estudios, pueden estudiar la ESO con nosotros. También tenemos ciclo formativo de grado básico de servicio administrativo y de peluquería y estética, que son para gente que tiene un perfil un poquito más profesional, pero que también obtienen dos títulos, el de la FP y también el de la ESO. Y luego ya después tenemos otros títulos que son para gente que, aunque no tenga, haya obtenido titulación, puedan acceder directamente al punto exacto de la formación que necesiten.
4: Desde el centro destacan que se trata de enseñanza gratuita y adaptadas a distintos perfiles y edades, con el objetivo de facilitar la formación a lo largo de toda la vida. Además de presentar los plazos y la oferta educativa, la directora ha estado acompañada por dos estudiantes del centro que han contado en primera persona qué les ha aportado la escuela de adultos.
7: En mi caso fue que tenía una FP de anterior a la reforma de la ESO, y para trabajar como auxiliar de clínica me vale perfectamente, pero al haber surgido la ESO, pues ya no me podía acceder a un grado superior. Intenté acceder y me denegaron porque necesitaba tener un grado medio actual. Además, yo ahora mismo tengo a mis hijos que son estudiantes, o sea que estamos todos apoyando.
4: Ambos coinciden en destacar el ambiente del centro y las oportunidades que ofrece para retomar los estudios o ampliar la formación.
8: Yo quería seguir estudiando, estaba haciendo un curso del SEF y a raíz de ahí quería seguir avanzando en mis estudios, y yo tenía mi graduado escolar, terminé EGB, se convalidaba el EGB, era compatible con la ESO, pero ya una vez que como iniciaron más necesitaba hacer tercero y cuarto de la ESO. El EGB termina con 14 años, entonces necesitas como hacer los estudios básicos hasta los 15 o los 16 años, que son actualmente. Entonces necesitaba la ESO para acceder a un grado medio, pero una vez ya metido dentro ya he visto que tenía capacidad y entonces quiero hacer un grado superior.
4: Las personas interesadas pueden obtener más información en el teléfono 968 80 72 61 a través de la página web o de forma presencial en su sede, situada en la calle Juan de la Cierva, número 3 de Alcantarilla. Una oportunidad, en definitiva, para seguir formándose y mejorar las opciones laborales y personales dentro del municipio.
0: Pues gracias, Sandra. Hasta aquí, Pepe, toda la información de Alcantarilla de la que disponemos en este momento. Ya sabes que a las 2 de la tarde tenemos un informativo amplio y extenso donde, bueno, pues traeremos toda la actualidad de nuestro municipio.
9: Antes también la agenda cultural, claro.
0: Así es.
9: Muy bien, Paco, muchas gracias.
0: Adiós.
9: Escuchamos unos mensajes y vamos con las portadas de la prensa regional y nacional. Radio Sintonía, las mañanas, es viernes.
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9: Y vamos ya con las portadas de la prensa regional. Comenzamos con el diario La Verdad de Murcia. Diario La Verdad de Murcia.

0: de la mañana nos ofrece este gran titular, te lo ofrecemos aquí en Radio Sintonía. La foto de portada es la de Rebeca Pérez entre José Francisco Muñoz y Jesús Pacheco ayer en el Puente de los Peligros. Los murcianos necesitan certezas. Rebeca Pérez confirma que será la alcaldesa. Los proyectos que nos dejó serán pronto realidad, dice sobre Ballesta. Gran titular, la región está entre las zonas prioritarias para el narcotráfico. Defensa señala que la presión ejercida en el estrecho traslada las mafias hacia el sureste. El centro situado en Capitanía de Cartagena llegó a detectar 600 narcolanchas en el Mediterráneo. Otro más a pie de portada. En La Verdad, Miras pide por carta a la ministra datos del carguero ruso hundido frente a Cartagena. Y también este último, la comunidad anuncia 11 millones de euros en la climatización de las aulas si hay presupuestos. En El Tejadillo, la noche de los museos, guía de los actos más destacados en una madrugada especial. También el premio a Peris Mencheta en el Festival de Teatro, Música y Danza de San Javier, que reconoce al actor y director. Es el diario La Verdad de Murcia. Y vamos ahora con el diario La Opinión. La Opinión y su portada en esta mañana de viernes, día 15 de mayo. Gran titular, la región entra en la ruta de las narcolanchas. Seguridad Nacional confirma que el radio de actuación de los traficantes se ha extendido desde el estrecho hasta las Baleares. El gobierno regional exige más medios para la Guardia Civil. La foto de portada es la que nos trae a David de Julius en uno de los lances del partido de ayer, que se perdía contra el Baskonia en su cancha, 87-80, pero nada está perdido, estamos los segundos y podemos, todavía optamos a ser cabeza de serie para los playoffs. El primero Real Madrid, segundo UCAM Murcia, tercero Barça, cuarto Baskonia. Y quedan tres partidos, el UCAM se queda en la orilla, titulan. Bueno, en la orilla de momento, en la orilla de ser cabeza de serie, porque vamos a estar en los playoffs. A pie de portada, niega ante el juez que asesinara al Bolas. Era un buen tipo, es el juicio. Otros 5 años de condena para el cura que abusaba de niños. Siguen los juicios también para este individuo. Son los dos que tenemos a pie de portada. Y en El Tejadillo de La Opinión, CNET, ayer hablábamos con él aquí en las mañanas. Una entrevista en la que CNET estuvo muy abierto, como siempre, un pedazo de artista. Esta noche va a estar en el Teatro Circo de Murcia a las 8, concierto de CNET. Siempre se cruza lo autobiográfico y la ficción en mi vida y en mis canciones, es lo que dice CNET. Concierto también de Aitana esta noche en Murcia, con todas las entradas vendidas. Y una película, El Nuevo Viaje de la Fuensanta, a las salas de cine, sí, de nuestra patrona. Bueno, son las portadas de la prensa regional. Vamos ahora con las nacionales. Comenzamos con el diario El País. Diario El País, a esta hora te contamos 9:03 de la mañana lo que nos trae la portada del País. La foto es la de Trump y Xi visitando ayer el Templo del Cielo en Pekín. Xi avisa a Trump de que su relación depende de Taiwán. El líder chino advierte de un conflicto entre los dos países si no hay una gestión adecuada sobre el futuro de la isla. O sea, que se ponga las pilas Donald Trump. La Casa Blanca asegura que ha habido un acercamiento sobre Irán. Otro más, Cuba se queda sin reservas de combustible y las protestas se intensifican. Los apagones son cada vez más constantes y prolongados y la población está sufriendo. Un trámite frena el acceso inmediato al trabajo a miles de inmigrantes. Es otro de los titulares en El País. Y a pie de portada, Juan Manuel Moreno, candidato del PP andaluz. Un gobierno con Vox es un gobierno imposible. En educación, los profesores de 4 comunidades en pie de guerra. Y en fútbol, fuerte pitada del público del Bernabéu a Vinicius y Mbappé, los dos jugadores del Real Madrid. En El Tejadillo, Diego Luna, intento no perder el tiempo con los mensajes de odio, es una entrevista a Diego Luna. Vamos ahora con la portada del diario El Mundo. ¿Qué nos trae el diario El Mundo en este viernes 15 de mayo? Pues te lo contamos aquí en Radio Sintonía. La foto de portada del Mundo es la de Juanma Moreno. La última entrevista de la campaña al candidato del PP, una mayoría en Andalucía dará centralidad al cambio en España, es lo que dice Juanma. Más titulares, queja del PPE a von der Leyen, Partido Popular Europeo a von der Leyen, por permitir a España usar los fondos europeos para pensiones. Otro más, las denuncias por no emplear el catalán se disparan un 50% por el socialista Illa. Y también estos, a pie de portada, sí se pone firme y empuja a Trump a no interferir en Taiwán y evitar un conflicto. Y aliados de Riquelme le recomiendan que desista ante Florentino. Estamos hablando del Real Madrid de las elecciones, vaya. Bueno, terminamos con la portada del diario La Razón. ¿Qué nos trae La Razón en este viernes día 15? Te lo contamos. La fotografía de portada de La Razón es la de Juanma Moreno, ayer en una emisora de radio, y bueno, está partida la fotografía porque tenemos otra imagen de Juanma Moreno con una vaca. Me quita el sueño perder la libertad y la independencia. Bueno, viaje con Juanma Moreno, con lo que no se ha visto en campaña, confidencias de última hora y los secretos de la cercanía. Más fotos de Juanma Moreno en su furgoneta y saludando en un meeting. Bueno, viendo una reserva ganadera, y por eso está con esa vaca. También estos titulares en La Razón: inteligencia artificial y menores, las nuevas armas que usan los narcos en su estrategia. También a nivel internacional, sí, el presidente chino advierte a Trump de que las relaciones bilaterales van a ir muy bien, pero depende de Taiwán. España necesita un ajuste fiscal de 15.000 millones de euros para cumplir con Bruselas, vaya. Y el Madrid gana al Oviedo 2-0 y el Bernabéu pita a Mbappé. En el tejadillo, Telefónica ingresa 8.127 millones hasta marzo, suelta deuda y se dispara un 5,8% en bolsa. Telefónica siempre gana. Las acciones de Teleco lideran el IBEX y marcan máximos en 6 meses por la salida de Iberoamérica y avance en España y la confirmación de objetivos. Lo bueno es que ya no existen cabinas para que se traguen la pasta. Bueno, y dicho esto, eso ha sido Cosecha Propia. Cuando hay que soltar alguna perla, aunque bueno, es una gran empresa, todos lo sabemos. Es un puntal, sin duda alguna, de este país. 9 y 7 minutos de la mañana. Enseguida llega Bartolomé Martínez. No se vayan. No, no, no.
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4: Bartolomé Martínez, buenos días, campeón.
5: Muy buenos días, pollito. Así como quien no quiere la cosa, ya estamos a viernes, ¿eh? Ajá. Llega el fin de semana, don Anselmo.
6: Hola, hijico.
5: Madre mía, qué elegante. ¿Dónde va?
6: Hombre, porque tengo un acto esta mañana. No, pero es privado, es que he invitado a unos artistas a mi casa. Y bueno, pues tengo a Santi Campillo, a Cené, a Itana, a varios artistas ahí en mi casa. Que voy a hacer una parrillada a las 12.
5: Para que
6: coman y esta noche pues canten bien todos, ¿sabes lo que te digo? Así que está Murcia lleno de artistas.
5: Para que estén preparados.
6: Preparados para esta noche, hijo.
5: Bueno, así da gusto. Menos mal, don Anselmo, que está usted para recibir a estos grandes personajes.
6: Lo que haga falta.
5: Efectivamente. Y digo yo una cosa, ¿no me podría invitar a mí también?
6: Claro, vente, yo te invito.
5: ¿A qué hora es?
6: A ti y a este hombre, lo que pasa es que este hombre come mucho.
5: Ya, pero ¿a qué hora es?
6: Esto a las 12:30.
5: Hombre. No puedo.
6: Bueno, escápate.
5: No, ya, pero no puedo, estoy trabajando.
6: Deja al invernón a cargo,
5: ya,
6: hombre.
5: Ya, no, déjelo, yo tengo que estar aquí en mi sitio. Bueno, en fin.
6: Pero puede ir a las 3, que ahí vamos a estar hasta las 7 de la tarde.
5: Bueno, sin pegas, entonces sí. Claro, entonces hombre. Sí, bueno. Vámonos a Japón, triste noticia. Se han quedado sin tinta para las bolsas de patatas fritas. ¿Qué hacen? La guerra en Irán obliga a la empresa líder Calbe a dejar sin color sus envases.
4: ¡Vaya,
5: sí,
4: por Dios!
5: El mayor fabricante japonés de aperitivos y patatas fritas...
7: ¿Esto por qué?
5: ...ha anunciado que modificará temporalmente el diseño de alguno de sus productos... Porque se han quedado sin tinta.
4: Bueno, pues ya está, si no hay tinta china, eso es por los chinos.
5: No, es que resulta que utilizan esa tinta, se hace con resinas derivadas de la nafta,
6: ya tenemos
5: que
6: otra.
5: Es un subproducto del petróleo. Y bueno, pues como ya sabes que
6: ahora mismo está todo parado ahí en el Hormuz, ¿eh?
5: Claro, efectivamente, hay interrupciones en el tráfico marítimo por el estrecho de Hormuz y resulta que se han quedado sin suministro.
6: Madre
5: y han dicho,
6: mía.
5: Pues ya os vais a comer la patata frita sin colores.
6: ¡Qué disparate, hijo!
5: Pero eso sí, han dicho que eso no afecta a la calidad del producto, es simplemente el envase.
4: Exactamente.
5: Que en vez de ser un envase chulo, colorido y tal, pues a lo mejor es una bolsa sin nada.
6: Y bueno, va a quedar bonito también.
5: Hombre, yo creo que sí.
6: Algo diferente. Original. Ya está bien.
5: Efectivamente, ya. Cambiamos un poco el tema.
6: Y ahorran costes, seguro.
5: ¿A usted, don Anselmo, le gustan los buffets libres?
6: Oh, a mí lo que más, ya te digo, esta mañana tengo preparado uno con hueva, mojama, pulpo, gamba, parrillada de todos los murcianos de chino. Hay una matanza.
5: Yo no puedo
6: está
5: con
6: hecho
5: los...
6: ya.
5: No puedo con los buffets libres.
6: ¿No te gusta?
5: No me gusta.
6: ¿Por qué? Porque luego no comen nada en la boda.
5: No, porque cuando veo tanta comida, se me quita el hambre directamente. Es una cosa que es automática, no sé por qué me pasa,
6: bueno.
5: Pero ves que hay mucha comida que no te vas a poder comer. Yo soy más de que en un platico, una ensaladica y cualquier cosa que yo elija y a comer tranquilamente. Pero bueno, hay gente que va a los buffets libres y le sacan partido, ¿eh?
4: Sí, se ponen
5: ¡hombre!
4: Atrás, bueno.
5: Yo he visto a gente que parecían de Walking Dead, iban ya caminando como que ya no podían.
6: Y muchos se llevan neveras estas portátiles y
5: No.
6: Para echar ahí y limpiar la capaza.
5: Eso está prohibido, eso no se puede.
4: ¿Está prohibido?
5: No se puede hacer.
4: Antiguamente se hacían las comuniones.
5: No. Sí, pero en las comuniones sí, pero aquí estamos hablando de los buffets. Sí. Libre.
6: Yo me acuerdo que Tony Tobal decía, estas empanadillas me las llevo porque no ha podido venir mi amigo.
5: Claro, eso sí.
6: Se las liaba una servilleta, se las echaba la bolsa.
5: En fin. Bueno, nos vamos a un restaurante de comida oriental situado en el municipio sevillano de Gelves. Ha dicho que los clientes que vomiten dice que están cansados de entrar al baño.
4: ¡Ey, contarse potas! Es que no puede ser.
5: Claro, porque revientan a comer y luego van al baño. ¿Ha sonado muy exagerado?
6: Hombre, Bartolo, yo no sé, ¿hoy el tratamiento ha variado o es el mismo?
5: No, es el mismo.
6: Ah, bueno, a lo mejor has desayunado menos y te ha hecho mal.
5: No, me estoy poniendo en la piel de un señor que ha comido mucho.
4: Sí, pero,
5: y que llega al baño y dice...
4: Y que en su coche lleva música máquina, ¿cómo hacen? ¿Cuándo enciende?
5: ¡Bum, bum,
4: exactamente.
5: Bum. Eso es de los míos.
6: Sí,
5: el caso es que este restaurante ha dicho, si vemos... O sea, tienen gente, ¿no? Te ven entrar al baño y al rato entran. Dice, como haya vomitado, este se va a enterar. Y entonces te cobran un suplemento. Y si además te dejas comida en los platos...
6: ¿Qué hace la película?
5: Te cobran una tarifa adicional.
4: Exactamente.
5: Usted coma lo que quiera, pero sin avaricia. Que luego al final...
4: Cosa que esté bien.
5: Te sienta mal. O sea, yo te digo de verdad que yo he ido a... ya hace tiempo que no voy porque me da, no sé, no
4: sí,
5: lo
4: te,
5: veo.
4: Te da vergüenza.
5: No, es que, ¿sabes lo que pasa? Que a ti, por ejemplo, si te gustan los postres y te ves una tarta de manzana, una tarta de...
4: Yo tengo una cosa, donde estén dos buenos postres que se quite una comida.
5: Sí, también. Pero bueno, el caso es que si usted no se come lo que se echa en el plato, tarifa adicional. Si usted entra al baño y resulta que... Tarifa adicional.
6: Como tiene que ser, tío.
5: Coma usted lo que quiera, pero sin pasarse. No, es que yo he visto, yo he ido a hoteles y ya últimamente antes pedía a lo mejor media pensión. Ahora pido desayuno, si acaso, porque también con el desayuno te ponen las botas.
4: Y tan ricamente.
5: Entonces, yo he visto gente en los desayunos, pues echarse un croissant, un no sé qué, una tostada de no sé cuánto.
4: El bacon, los huevos fritos.
5: Jamón. Y luego se levantan de la mesa y la mitad están los platos.
6: Eso es una pena, ¿eh?
5: Es una pena.
6: La comida no hay que tirarla.
5: Efectivamente. Por eso me parece muy bien que cobren una tarifa adicional. Y seguimos en Sevilla. Hombre, ¿sabe por qué seguimos en Sevilla, don Anselmo?
6: Yo no lo sé.
5: Porque Sevilla tiene un color especial.
6: De toda la vida.
5: Bueno, pues vamos con un señor, un vecino de un pueblecito de Sevilla, vecino de Gerena. ¿Ha estado usted alguna vez en Gerena?
6: Pues no, hijo, no.
5: Bueno, pues este hombre, los vecinos lo veían un día... ¿cómo se llama este hombre? Estoy buscando el nombre.
4: ¿Juan Zimbel?
5: Gregorio.
4: Ah.
5: Como nuestro amigo del museo. Gregorio, un saludo, hombre.
6: Hombre, MacGregor.
5: MacGregor.
6: Ruski Parruski.
5: En fin, el caso es que lo veían salir. Buenos días, Gregorio, buenos días. Y dice, ¿qué sombrero más chulo lleva usted?
4: Qué buena
5: pues
4: persona.
5: Sí. Al día siguiente, Gregorio, buenos días. Y la gente se daba cuenta de que cada día el hombre tenía un sombrero diferente.
4: Más buena gente.
5: Pero sombrero chulo, ¿eh?
4: De los buenos.
5: De los buenos.
4: No, no cosa
5: resulta
4: mala.
5: que ya cuando alguien le dijo, pero vamos a ver, Gregorio, ¿de dónde saca usted tanto sombrero? Resulta que este hombre, cuando tenía 8 años, le regalaron un sombrero y se aficionó al sombrero. ¿Y a quién no sabe cuántos sombreros tiene?
6: ¿Cuántos sombreros, hijo?
5: Más de 350 sombreros impecables.
6: ¡Toma!
5: Cuando la gente que lo conoce se va de viaje, me voy a pasar unos días a Perú, pues le traen un clásico sombrero de Perú.
7: Exactamente.
5: Que me voy a China, pues el clásico, claro, el hombre todos los días dice que quiere darle salida a los sombreros. Tiene hasta uno que es muy parecido al de Cocodrilo Dandy, ¿eh? Y todos los días el hombre luce sombrero y la gente está deseando que aparezca por la mañana para ver cuál es el sombrero que ha elegido. Claro, con más de 350 sombreros, pollito, entenderás que este hombre tiene un sombrero para cada día.
4: Vivirá en un buen barrio, porque hay sitios donde sales con un sombrero de eso y te lo han tangado en 30 segundos.
5: ¿Pero por qué?
7: Hombre, hay lugares en España donde hay mucha delincuencia, Bartolo.
5: ¿Pero te van a quitar un sombrero?
4: Bueno, en menos que se presida un cura loco.
5: ¿Sombrero te van a quitar? ¿Para qué
6: quieres el sombrero? Y lo que no está escrito.
5: Madre mía. En fin. Atención. Noticia de impacto. Llega la primera Copa Mundial de Carreras de Esperma, que va a enfrentar a hombres de todos los países en una batalla donde alguien se llevará $100,000. No se asusten. Es un deporte competitivo basado en la ciencia. Bueno, van a analizar más de 128 muestras de semen. Cada una representará a un país diferente. ¡Toma! Que deberá enfrentarse en esta pista de carreras microscópica. Será el próximo mes en San Francisco.
7: Y al donante de este de España lo tenemos aquí en la mesa sentado, ¿no?
5: No.
7: Ah, no. Ah, bueno.
5: No. Que yo sepa, no.
7: Ya tenemos otra.
5: El caso es que están buscando el hombre más sano del mundo y quieren saber qué país es el que donde mejor esperma hay, donde mejor semen hay. Y es una cosa de unos emprendedores tecnológicos.
8: Qué bonito es
5: eso. Uno se llama Eric Nikonienko, Nick Smile y Shane Fan. Buscan una forma entretenida.
7: ¿Y el eslogan de la campaña cuál es, Bartolo? ¿Hay eslogan?
5: Hombre, es una carrera de esperma.
7: Lo digo por dar
5: ideas. Carrera mundial de esperma.
7: Por dar ideas, si quieres, bueno, ahora hacemos una tormenta.
5: La idea es visibilizar la disminución de las tasas de fertilidad masculina en todo el mundo. Parece ser que cada vez generamos menos esperma, menos semen.
4: Bueno, cada vez se copula menos también, ¿eh?
5: Bueno, el caso es que se han apuntado 10,000 solicitantes. ¡Toma! De todos esos harán una serie de pruebas y quedará un grupo reducido de 128 finalistas.
7: Bueno, pues la verdad es que tela, ¿eh?
5: Los participantes recibirán un kit para proporcionar una muestra de semen que se enviará por correo a California y que se procesará mediante técnicas de laboratorio avanzadas como incubación.
4: ¿Y lavado? ¿Qué consiste el kit?
5: Te lo estoy explicando.
4: Ah, vale.
5: Una kit, vez que tú mandes el semen, el kit, te van a mandar un kit para que tú...
4: ¿Un kit que es un bote, no?
5: Un bote, una cosa para que tú... El caso es que lo van a procesar mediante técnicas de laboratorio muy avanzadas, incubación, lavado de espermatozoides, a ver cómo se lava un espermatozoide.
8: Bueno, con un gel bueno, ¿eh?
5: Centrifugación... Y bueno, pues van a competir 128 finalistas de países diferentes. Solamente podemos decir una cosa, don Anselmo.
6: Lo digo.
5: Que gane el mejor.
6: Exactamente.
5: Y ya está. Carrera mundial de espermatozoides. Toma ya.
4: ¡Cata la película!
5: En fin, vamos a seguir dando noticias. Llevo pollito. Mira qué ojeras.
4: Dime, campeón.
5: Desde las 3 de la mañana.
7: Sí, la verdad es que se te nota, ¿eh?
5: Porque no encontraba.
7: Tienes más ojeras que el Inverdón.
5: No encontraba nada. Digo, no hay manera. Hoy no voy a poder hacer el espacio. Pero al final, pim, pam, pum, pim, pam, pam. En páginas chinas, en páginas americanas. Como domino los idiomas, ¿sabes? Me he metido en todas partes.
8: El proceso ha sido pim, pam, pum, pim, pam, pam.
5: Pim, pam, pum, pim,
8: y salió
5: pam,
8: la
5: pam.
8: Cosa al final.
5: Pim, pam, pum. Y luego me he dado cuenta, digo, que no hace falta saber idiomas, que tú le das al traductor de idiomas, eliges el español y ya está.
7: Está la muchacha esa adentro que lo hace todo.
5: Sí, pero de todas maneras, en fin, domino varios idiomas.
4: Eso está bien.
5: El español.
7: Sí, señor.
5: El panocho.
7: Exacto.
5: Y ya está.
4: y tan ricamente.
5: Bueno, el español a medias, ¿eh? El panocho también a medias. Pero bueno, nos vamos apañando. Si te gustan los calamares, esta es tu noticia. Han descubierto la existencia de un calamar gigante.
7: A mí me gustan mucho los calamares que el Cali.
5: Pero, ¿se imagina un calamar más grande que un autobús escolar y que tiene los ojos del tamaño de una pizza gigante?
7: Hombre, Bartolo, ya tiene que ser grande, ¿eh?
5: 13 metros de longitud. Es uno de los más grandes avistados hasta el momento. Es muy difícil visualizarlos porque se mueven en profundidades de más de 1,5 kilómetros. ¿Eh? O sea, tiene que bajar mucho, mucho para poder verlos. Este gran calamar se ha visto en aguas de Australia Occidental y ya Don Anselmo ha mandado un equipo porque se imagina un calamar de 13 metros a la plancha.
7: Pues fíjate, hay que echarle limón a eso, dos limoneros.
5: Pero hay que tener una plancha, si lo quieres hacer entero, ¿eh? Dices tú, ¿quieres un calamar gigante como hacemos ahora en la fiesta de los pueblos?
7: Hay que tener un
5: planchón. Y para tener a todo el mundo contento, y te hacemos una paella gigante para todo el pueblo.
4: Exactamente.
5: Y un tributo a Leño.
7: Eso es, exactamente.
5: Y todo el mundo contento, tomando paella y agua.
7: Y calamares.
5: Asesinas. Pam, pam, pam, pam, pam. En fin. Una noticia.
4: Dale.
5: Intrigante.
4: Venga.
5: Tiene a todo el mundo en vilo. Una famosa ladrona de Michigan.
4: Ya tenemos
5: la
4: otra.
5: La mujer, cuando la ven aparecer por las tiendas,
4: sale corriendo.
5: Ya saben, dice esta, cuidado, echarle el ojo.
4: ¡Que limpia la capaza!
5: Sí, pero totalmente. Entró en una tienda donde venden vino y captaron como los empleados enseguida le echaron el ojo.
4: ¿Qué está la película?
5: Y dice, ha cogido una botella. Ha cogido una botella. Entonces,
4: yo antes se
5: señora,
4: la
5: señora, deje la botella.
9: ¿Qué botella? ¿Dónde ves tú una botella, amigo? ¿Dónde ves tú una botella?
5: Efectivamente, no tenía botella por ninguna parte. Llamaron a la policía porque uno de los empleados dice, ha cogido una botella y no es de las baratas. Y llegó la policía. ¿Cómo llegó la policía, pollito?
4: ¿En la moto?
5: Sí, pero ¿cómo?
4: ¡Ah!
5: Efectivamente, con la sirena puesta. El caso es que la policía dice, ¿cómo que no tiene usted la botella? La arrestó, acompáñenos. La mujer en el camino empezó a encontrarse regulán. La llevaron a un centro médico.
7: No me digas eso.
5: Y al parecer,
7: no, por Dios,
5: esta señora escondió la botella en una cavidad corporal. No vamos a decir qué cavidad, porque tampoco lo ha dicho a la policía.
7: Madre mía, amor,
5: pero sí que es verdad que la botella fue encontrada en una cavidad corporal de esta señora que no tuvo que pasarlo muy bien.
7: Bartolo,
5: porque,
7: por favor, ya.
5: No, es lo que hay.
4: Sí.
5: Es lo que hay.
4: Pero es que estará la mañana.
5: Ya, pero es lo que hay. Yo no puedo
4: me
5: hacer
4: otra cosa. Me está doliendo de pensarlo.
5: Yo no puedo hacer otra cosa.
7: No, está bien.
5: En fin.
7: Oye, bueno, la realidad.
5: Es lo que hay, efectivamente. Bueno, vamos con las efemérides musicales.
4: Venga, mira que me ha costado, ¿eh?
5: Rápidamente.
4: Las canciones, a ver si te gustan.
5: 1953, nace... tenemos que felicitar a Mike Oldfield.
4: ¡Hombre!
5: Nace en Reading, en Reino Unido. Compositor, multiinstrumentista. Lo toca todo. Todo lo que tú le des. Una armónica, una flauta, un tambor, lo que tú quieras. Vamos a recordar este Moonlight Shadow, que por cierto, la voz la pone su hermana.

0: En fin, ha grabado Pollito, aunque no te lo creas, más de 26 álbumes.
1: Madre mía, mira que sonó este hombre.
0: Hombre, y el tema que hizo para la película El Exorcista.
1: ¡Qué miedo!
0: ¿Cómo era, Pollito? ¿Te acuerdas? ¿Era esa, seguro?
1: Sí.
0: Bueno, 1952. Nace Andrew Eldridge.
1: ¡Ay, qué bueno!
0: Hombre, su nombre verdadero es Andrew William Harvey Taylor.
1: ¡El Andrés! ¡Madre mía! ¡Que cuando era pequeño! ¡Ay!
0: No te suena ni con el nombre artístico ni con su nombre original. ¡Reconócelo!
1: Venga, ¿quién es?
0: Estudió literatura francesa y alemana en la Universidad de Oxford.
1: ¿Cómo estás, Luis?
0: En 1978 ¿sí? se mudó a Leeds,
1: ¿pero qué me dices,
0: donde estudió
1: chaval?
0: Mandarín en la universidad.
1: Toma,
0: de esa ciudad.
1: ¡Chino también!
0: Y ahora te diré que es el líder, cantante, sí, compositor.
1: ¡Venga, vamos!
0: Y único miembro.
1: ¡Venga, venga!
0: O sea, es una banda de un único miembro.
1: Venga, sí, sí.
0: The Sister of Mercy.

0: ¿Y por qué pones esa voz que parece que te ha disgustado? ¡Qué miedo! ¡Qué cosa más renegría, Bartolo!
1: ¿Cómo dices?
0: ¡Renegría!
2: ¡Renegría! ¡The Sister of Mercy!
1: Es como el vino renegrío.
3: En 1948 nace Brian Eno.
0: Hombre.
3: De nombre real, Brian Peter George San Batiste.
1: Las mejores sales de fruta que inventó este hombre. A mí me gustan las de sabor de limón.
3: Toca el piano, canta, es compositor.
1: Sí, señor.
3: Se aficionó a la música electrónica.
1: Desde bien chiquitico, hijo.
3: Y formó parte de la primera formación de la banda Roxy Music.
0: ¿Pero qué me estás contando?
3: Sí, señor.

1981, la banda de Moody Blues publica su décimo álbum llamado Long Distance Voyager.

0: Os voy a contar una pequeña historia del abuelito. En 1981, los 40 principales de Murcia organizan un concurso para buscar un presentador, un locutor. Y este que les habla se presentó al concurso.
1: ¡Toma!
0: Había que presentar tres canciones del álbum de los Moody Blues.
2: Exactamente.
0: No gané, está claro.
2: Ganó
0: esta. Julio Juan Castillo.
3: Julio Juan, hombre, un amigo, fue compañero mío.
0: Ganó el concurso, estuvo trabajando en los 40 principales, sí, pues sí. Y yo llegué años más tarde por la puerta de atrás. Dije, no me había elegido en el concurso. Llamé a la puerta y digo, pero ya estoy aquí. Y
1: bueno, para adelante.
0: Ahí estuvimos.
2: Sí, señor.
0: Lo pasamos bien. Pero bueno, es otra pequeña historia que te cuento, pollito, vale, que tú bueno. No sabías.
3: Bueno, yo tampoco, Bartolo.
0: Claro.
3: Nos gusta.
0: Pero, en fin, es verdad. Me presenté, había que presentar tres canciones de este álbum y se presentaba en cinta de cassette.
1: Allí con la Merce Marín, nene.
0: Sí, y además, tengo que decirte que para grabar esa pequeña cinta, esa pequeña maqueta, ¿no? Pues lo hacíamos, bueno, yo por lo menos utilicé dos radiocassettes, uno que grababa y otro cassette para poner trocicos de la canción.
1: Exactamente.
0: O sea que no había mesa.
2: Era todo muy, muy artesanal.
0: Sí, no, había gente que se lo montaba mejor porque tenía más medio, pero yo utilicé dos radiocassettes.
1: Oye, salía, o sea, bien.
0: Bueno, se
1: salía
0: oía.
1: Digno.
0: Se oía, tengo que reconocerlo, regulán, porque no había ni micrófono. O sea, yo no llegué a utilizar micrófono.
3: Pero es lo que había.
0: Grababa. Le di a grabar al radio cassette que llevaba un pequeño micrófono incorporado y entonces oía la voz así como muy a lo lejos.
1: Exactamente.
0: Y tal. Pero bueno, pero participé.
2: Bueno, un día trate la grabación que la escuchemos.
0: Bueno, no la tengo. Se perdió. Eso se perdió. Supongo que la tendrán ellos porque yo les entregué el cassette. No creo que lo hayan guardado. Estamos hablando del año 1981.
1: Madre mía, que tú tenías ya, había hecho la mili, ¿no?
0: Le tenía que haber dado la cinta al productor. Él sí la hubiera guardado. Señor productor, buenos días.
4: Buenos días.
1: Espera, ¿qué micrófono ha cogido?
4: Yo no he cogido, el que está aquí encima.
1: Está ahí,
4: de
1: claro, claro.
4: Buenos días a toda la audiencia.
1: Bueno, es que claro, anoche es que hubo aquí retreta.
0: Ah, bueno, verdad. No. Entonces vio el cambio de micrófono.
4: Sí, hubo un poco de... No me acordé de escuchar el programa.
0: Vaya, hombre, lo puede usted rescatar. Bien. En la página de radiosintonía.es. Hay una sección que pone de qué hablamos y ahí están todos los programas grabados.
4: Sí, en plan vídeo también.
0: Efectivamente, se puede ver el vídeo.
4: He dicho buenos días a toda la audiencia de Radio Sintonía. Hoy parece ser que es el Día Internacional de la Familia.
0: Efectivamente.
4: Y también hace 109 años... que el Real Madrid ganó la quinta Copa de España en el año 1917, 2-1 contra el Atenas. El Real Madrid ahora está un poco de movida también, pero bueno.
0: Es lo que hay. ¿Qué vamos a hacer? Unas veces gana el Madrid, otras veces gana el Barça y alguna vez gana el Atlético de Madrid.
4: Esto estamos hablando de hace 109 años. Bien. Y hoy aquí en Alcantarilla pues tenemos el tango.
0: El tango, hombre, festival de tango. De todas maneras tengo que decirle que usted ha dicho que es el día
4: de la familia.
0: No hay nada mejor que la familia unida, pero hay un montón de días internacionales hoy. Día Internacional de las Familias, Día Internacional de la Objeción de Conciencia, Día Internacional de la Esclerosis Tuberosa, Día Internacional del Síndrome de Ehlers-Danlos, Día Mundial de la Mucopolisacaridosis, cuidado, que esto ahí cuesta trabajo decirlo, Día Internacional del Asistente Virtual, Día de Ir en Bicicleta al Trabajo, Día Nacional del Pisco, que parece ser que es una bebida que se pelean entre dos países, que unos dicen que es de Perú, otros que es de Chile. El caso es que hay un montón de días. Y si usted conoce a algún indalecio...
4: Y mayormente hoy es San Isidro el Labrador.
0: Por fin, hombre, usted toda la semana adelantándose a San Isidro.
4: Hoy San Isidro.
0: ¿Conoce usted algún Torcuato? Felicítelo.
1: Luca de Tena.
0: Juana del Estonac. San Isidro Labrador. Santa Dina. Y Santa Dionisia, a todos ellos y a todas ellas, feliz día de su onomástica. Y la frase del día, el sentido común es una colección de prejuicios adquiridos a los 18 años.
1: ¡Toma!
0: Eso lo dijo Albert Einstein. Era más listo que el hambre.
1: Más que Cali.
4: Y hoy, ¿cómo va a ir con la música a otra parte?
0: La cosa,
4: un poco rebuche,
0: la
4: ¿no?
0: cosa podría ser, podría estar dedicada a la familia, a hablar sí, de los componentes de la familia, escuchar canciones de papá, de mamá, del tío, del sobrino, de la familia. Podríamos hacer un especial San Isidro y hablamos un poco de la Capi, pero que lo hagan ellos en la capital, ¿no? Don Acebo, lo que usted me diga.
5: Yo, a mí me gusta esa de los payasos, no hay nada más lindo que la familia unida.
0: Bueno, ¿y qué más canciones?
5: De la familia, pues mucha, hombre.
0: Hay que completar un espacio de 30 minutos.
4: La familia jamás será...
5: Tiene una Rubén Blades que se llama Amor y Control, que es muy bonita.
0: ¿Pero hace referencia a la familia?
5: Totalmente.
4: Pues bueno, investigue, ¿no?
0: Tengo 25 minutos para investigar. Me pongo manos a la obra para crear un espacio dedicado a la familia.
5: De Family Man, que también es una canción.
0: Sí, pero como en inglés no le entiende a nadie. Family Man.
5: ¿Sí? Hay familia, mira, por ejemplo, hay familia en muchos sitios que yo conozco que pide un bocadillo y lleva familia. Hay muchos sitios buenos.
4: Pero eso son otras cosas, venga, vamos.
3: Estos son otros López, un programa de radio que hacía una persona que yo conozco.
4: Y ya que ha mencionado
3: el Radio Nacional,
4: mando un saludo. Don Bartolomé no ha dicho en qué cadena estuvo. Estuvo en cadena Dial.
1: Exactamente.
4: Correcto.
0: Sí.
4: Murcia.
0: La inauguré yo.
4: Sí.
0: Y los compañeros.
5: Es que usted los conocía a todos.
4: Yo conocí
5: a todos de la
4: por desgracia, por desgracia.
5: Y cuando fallaba algo, te llamaba y lo ponía
0: por suerte,
5: firme.
0: Por suerte,
1: por desgracia para ellos.
4: Siempre tiene que estar tirando
0: por
4: la
0: chinita. Gracias para ellos, sí, pero
4: y estaba y estuvo de director una época.
1: A ver. Juan Simbel.
4: El cura
0: Héctor
4: Madrona, que estuvo aquí en la parroquia.
1: Ah, sí.
0: Que cuando estaba ahí ya no era cura.
4: No. No. Bueno, estuvo en el convento de la Luz.
0: Pero cuando era director de Cadena Dial, no sé si él en algún momento pensaba
4: que iba a ser cura.
0: Que iba a ser cura. Le mandamos un saludo desde aquí,
4: sí,
0: hombre,
4: no sé
0: a nuestro buen amigo Héctor.
4: No me acuerdo en qué parroquia lo trasladaron, pero bueno.
0: Aquí estuvo, dio alguna misa que otra, en la Cantarilla.
4: Hombre, claro, si estaba en la parroquia de la Asunción.
0: Porque usted, vamos, todo lo que tiene que ver con la parroquia, con las iglesias...
4: Claro, sí, vamos, lo primero, que yo soy de Alcantarilla, antiguamente...
0: No me diga que usted es de Alcantarilla.
4: Sí, antiguamente pertenecía a la iglesia, a San Pedro, pero ya cuando me casé, nos fuimos para arriba, a Campo Amor, al barrio de Campo Amor. Canteramos los de arriba y los de abajo.
0: ¿Y para San Roque no ha ido alguna vez que otra?
4: Sí, a San Roque, también por suerte, en San Roque comulgué.
1: Al final siempre hablamos de la iglesia, ¿eh?
4: Porque habían tirado la iglesia de San Pedro.
1: Sintóptico, descárate.
0: Pues nos vamos, amén.
4: Venga, con la música otra parte.
0: Hasta luego.
3: Bueno, pues adiós, ¿eh?
0: Vale.
3: Adiós.

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1: Bueno, las mañanas, enseguida buscamos titulares deportivos, estaremos también conectando con la DGT, pero antes mensajes y un poquito de música.
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1: Bueno, vamos con los titulares deportivos. 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Hablamos de la Liga Endesa. No pudo el UCAM con el equipo vasco, no pudo con el Baskonia. Pero no pasa nada, estamos segundos en la tabla clasificatoria. Ayer Baskonia 87, UCAM Murcia 80. Y todavía quedan tres partidos. Por lo tanto, podemos seguir optando a ser cabeza de serie. Es lo que nos trae el baloncesto. Fútbol Club Cartagena, un Ibiza decepcionante, penúltimo escollo albinegro. El Cartagena se juega sus opciones para estar en el playoff ante uno de los grandes favoritos por el

ascenso del pasado agosto. También hablamos del Real Murcia, Torremolinos, Real Murcia, dos equipos espejo en el momento decisivo. El conjunto grana se juega la permanencia en las dos últimas jornadas. Visita a un rival que ha replicado sus mismos números en los últimos 10 partidos. Y también hablamos de Segunda Federación, playoff de ascenso, el 0-0 de la Minera, un aliado para clasificarse. Los precedentes de un empate sin goles en la ida son muy buenos para conseguir el pase. Pues a ver qué pasa con la Minera, ojalá lo consiga. Y hablamos también de más deportes, fútbol sala. El Pozo despide la liga, se despide la liga regular con un duelo intrascendente. Con el segundo puesto asegurado recibe al Peñíscola con la mirada ya puesta en los playoffs. Otro de los titulares deportivos de motociclismo, Pedro Acosta, zanja su pique con Fabio Gianantonio, el mazarronero, en tierra del hacha de guerra con el italiano antes del Gran Premio de Cataluña. Es lo que nos traen esta mañana las portadas deportivas de la prensa. 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Enseguida estamos en la DGT, ahora llega Mickey Butch con una versión de una canción de Los Planetas.

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2: 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Tenemos ya esa conexión con la DGT, Marta Míguez. Nos cuenta cómo están las carreteras a esta hora, 9:50 minutos. Marta, muy buenos días.
3: Muy buenos días, ¿qué tal? Pues a esta hora, afortunadamente, mucha tranquilidad en las carreteras de la región. Tan solo van a encontrar tráfico lento si circulan por la A7 a su paso por Totana en sentido Lorca o ya sentido Almería, debido a unas obras de mejora de la calzada, así que mucha precaución si circulan por este punto. Por lo demás, mucha tranquilidad en el resto de carreteras.
2: Muchas gracias, Marta, por esta información. Volveremos más tarde, al filo de la una, a la Dirección General de Tráfico para conocer el desarrollo del tráfico en las carreteras murcianas a lo largo de esta mañana de viernes que vivimos a tu lado. Van a estar en las fiestas de mayo, si no va...

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3: Ahí vamos.
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8: Enseguida noticias, 3 minutos y medio para llegar a las 10 de la mañana. Después Bartolomé Martínez y su equipo aquí en Radio Sintonía. Llegamos con León Benavente a las 10, las noticias, boletín informativo con Radio 5 de René. Lo escuchamos en Radio Sintonía en este viernes 15 de mayo del año 2026. ¡Qué bien!

0: Son las 10, las 9 en Canarias.
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0: Tubos reunidos. Acaba la huelga indefinida en el Grupo Industrial Vasco, según han decidido los sindicatos, en aras de encontrar la paz social en un momento muy grave para la empresa. En concurso de acreedores, Ana Sterling, buenos días.
2: Buenos días, y dos meses después, la mayoría sindical ha tomado esa decisión. Se acaba de celebrar una asamblea en la planta de Amurrio. Lo hacen tras la entrada de la empresa en concurso de acreedores y también después de que una cuarta parte de la plantilla decidiera volver al trabajo. Había, como decíamos, mucha presión, mucha división interna, mientras además en Madrid el gobierno vasco negocia con la SEPI una reestructuración de la deuda de la compañía. El Ejecutivo llevaba días advirtiendo de que esta movilización no facilitaba las conversaciones ni la búsqueda de un nuevo inversor. Recordemos que Tubos Reunidos ejecutó un ERE hace poco de unas 200 personas por las dificultades que estaban pasando. A los aranceles se había sumado ahora la incertidumbre por la guerra en Oriente Medio.
0: El español con antivirus, que permanece aislado en el Hospital Gómez Ulla de Madrid, evoluciona bien, está prácticamente sin síntomas. Lo ha adelantado la ministra de Sanidad, Mónica García, en Televisión Española.
3: Pues se encuentra mejor. Es verdad que hace dos días tuvo síntomas leves respiratorios. Es el único que ha dado positivo de los 14 españoles que están en el Gómez Ulla. Y la evolución está siendo buena, siempre con la prudencia que tenemos de ver estas evoluciones, ¿no? Este tipo de evoluciones. Pero bueno, ayer estaba casi asintomático, podemos decir.
0: Mónica García, preguntada si va a optar al cargo del doctor Tedros Adhanom, que este año termina su mandato al frente de la Organización Mundial de la Salud y que ha sido así apuntado por la oposición, ha señalado que tiene suficiente con su puesto de ministra y con ser miembro del Comité Ejecutivo de la Organización Mundial de la Salud. Vuelve a subir el precio del petróleo por encima de los $107 el precio del barril, ajeno por ahora las buenas palabras de Xi Jinping y Donald Trump en la cumbre de Pekín.
4: He'd like to see the Hormuz Strait open.
0: Donald Trump afirma que el presidente chino quiere ver abierto el estrecho de Hormuz, y en un comunicado el Ministerio de Exteriores de China ha pedido la reapertura de las rutas marítimas como exige la comunidad internacional, según se dice en el comunicado, y un alto el fuego integral y duradero lo antes posible. Los dos mandatarios afirman que han establecido una relación nueva, constructiva, cooperativa y estratégica. En Ucrania, las autoridades han actualizado la cifra de víctimas del bombardeo masivo de Rusia sobre Kiev de este jueves. Malena Álvarez.
5: El presidente ucraniano Volodymyr Zelensky confirma que ya son 24 el número de fallecidos, tres de ellos menores, tras dar por finalizadas las labores de búsqueda y rescate en el edificio alcanzado por un misil ruso. Un ataque que dejó 48 heridos. El jefe de la diplomacia ucraniana ha añadido que las últimas 24 horas Rusia ha lanzado 675 drones y 56 misiles sobre la ciudad de Kiev. Se trata del mayor ataque desde que finalizó la tregua que se concedieron con motivo del Día de la Victoria, el 9 de mayo.
0: 10 y 3 minutos de la mañana, 9 y 3 en Canarias. Ahora la información de su comunidad.
6: En la región de Murcia, a esta hora, arranca un pleno extraordinario en el Ayuntamiento de Murcia, donde se va a dar cuenta del fallecimiento del alcalde José Ballesta. Es el primero de los dos previstos para proceder a la elección de nuevo regidor en el municipio. Una sesión en la que se va a guardar un minuto de silencio y se va a iniciar el expediente para nombrar hijo predilecto y conceder las medallas de oro de la ciudad y al mérito policial al regidor a título póstumo. Rebeca Pérez, alcaldesa en funciones, ha confirmado que será la candidata del PP para ocupar su puesto, con la intención, asegurado, de continuar con sus proyectos. Más noticias. El Ayuntamiento de Alhama de Murcia ha iniciado una campaña de firmas para reclamar al Gobierno regional el inicio urgente de las obras del Centro de Salud y del SUAP. Según la alcaldesa Rosa Sánchez, llevan más de una década de retraso y promesas incumplidas. Sánchez también ha desvelado que la comunidad autónoma tenía el miércoles la documentación que tenía pendiente para desbloquear la licencia de obras, un requerimiento que el consistorio había solicitado en mayo de 2025. Para la primera edil se trata de una estrategia electoral.
7: Yo sé claramente qué es lo que ocurre aquí y con la transparencia que me caracteriza lo voy a decir, y es que queda ya poquito, apenas un año, para las elecciones regionales. Y entonces de nuevo el gobierno regional del Partido Popular pues se pone a trabajar y a mover papeles.
6: Los bomberos del Servicio de Extinción de Incendios y Salvamento del Ayuntamiento de Murcia trabajan en la extinción de un incendio en el sótano de la calle Santa Rosa del barrio murciano de Santiago el Mayor. El Centro de Coordinación de Emergencias ha recibido hasta 14 llamadas a las 9 menos cuarto de la mañana avisando del incendio. Hasta el lugar se han desplazado 5 vehículos de los bomberos con 15 efectivos. También se encuentra allí una unidad móvil de emergencias con personal del 061 como preventivo, ya que no se han comunicado la existencia de heridos. 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

0: Bueno, ¿qué tal? ¿Cómo estamos? Saludos, bienvenidos a Llama y Gana. Es el momento de que suene el 968-890010. Reciban el saludo de todo el equipo que se irá incorporando poquito a poco. Enhorabuena, muchas felicidades. Hoy es el Día de la Familia, así que nosotros saludamos a nuestra otra gran familia, que es la familia de la radio. Hoy a las 10:30, especial Día de la Familia, con canciones que nos van a hacer disfrutar a lo grande. Delante de la libreta, bolígrafo en mano, el señor productor, buenos días.
1: Buenos días a toda la audiencia de Radio Sintonía.
0: ¿Qué números son los que vamos a repartir a continuación?
1: Pues a la llamada que entre en antena ahora, pues se va a llevar el 103, 104 y 105.
0: Bueno, no está mal. Buenos días.
2: Buenas, amigos, ¿cómo estamos?
0: Pero Manolo, ¿qué pasa? ¿Qué te cuentas?
2: Pues nada, felicitar a toda la audiencia de la Radio Sintonía, a todos los radioescuchas y... felicitar a toda mi familia.
0: Pero tú esta semana tienes números, ¿no?
1: ¿Tienes número o no? Yo creo que no.
2: Yo creo que no.
0: Entonces, estás
1: mirando la libreta.
3: Pasa, siéntate.
1: Venga,
4: Manolo. Buenos días.
1: Manolo Martínez Blanca.
4: ¿Cómo estamos, hombre?
1: Hasta que no acierto, no te lo apunto.
4: Hola, Manolo, soy tu doble.
2: Hola, amigo.
4: ¿Cómo estás, Manolito? Te reto.
2: Estamos fenomenal, pues, esperando a ver, aunque sea voluntario, ganármelo con las canciones pertinentes.
4: No, te voy a retar a una décima, a una quintilla.
0: Venga, reto.
2: Una décima.
0: Venga.
2: Las fiestas de Alcantarilla en nuestra alma lo primero. Con un amor verdadero, ella siempre a mí me brilla. Mi corazón se arrodilla a su esplendor y deleite. Como el agua y el aceite, nos llevamos siempre bien. Y digo, tengamos gen con amor y con gran...
0: Correcto.
4: ¡Hola, muy yo, venga!
0: Entonces, Manolín, no, tranquilo. No. Esto no tiene nada que ver con los números.
1: Ah, bueno, bien.
0: Adelante.
4: Yo en las fiestas de Alcantarilla me voy a un concierto que me maravilla. Y me pongo sandunguero y me voy con mi Manolo, que se entera el mundo entero.
0: ¡Toma ya!
2: Muy bien.
0: Manolo, prepárate, porque vamos a ver si te llevan los tres números.
2: A ver si fuera factible, ojalá fuera.
0: Primera canción.
3: Venga, vamos con ella.
5: Mirándote a
2: ¿Y cómo es el de José Luis Perales?
0: ¡Toma!
1: Generalmente.
0: Correcto.
3: Correctísimo.
0: Atención, segunda canción. Esta va a ser un poquito más complicada, pero ahí va eso.
5: Tú.
2: Diango, amigo de la radio.
6: Toma.
0: Manolo, si no le has dado tiempo a cantar a Diango.
1: A Diango.
0: Madre mía, venga, vamos con una. Don Anselmo, se
2: le... Diango de la radio, a ver la tercera.
6: Pónsela.
0: ¿Le complicamos un poco la vida?
6: Sí, vamos, por favor, pónselo difícil, si a él le gustan los retos de verdad.
0: Venga, pues atención, Manolo, la cosa se complica.

0: Matt Monroe, correcto, Manolo, que se lleva.
1: Pero se lo ponemos más difícil.
0: No.
2: No, ya está.
1: ¿En qué película sonaba esa canción?
0: No. Hombre.
3: Pues no lo sé.
4: Dos hombres y un destino.
2: Bueno,
4: dos
2: Manolo Martínez Blanca se lleva el 103, 104 y 105.
5: ¿Ha dicho lo que va a comer hoy? ¿Lo ha dicho?
2: No.
3: Pues no, sumado de 312. Pues nada, es que no sé lo que tengo que comer.
2: Uy, ringrán.
1: Spaghetti bien rico.
0: Gracias,

0: Pero tiene, hay que cantarla con ese toque así inglés. Gotas de lluvia que cae.
1: Exactamente.
0: En fin, vamos a ver que tenemos a nuestra buena amiga Aurora al otro lado del teléfono. Buenos días.
2: Buenos días.
0: ¿Cómo va la cosa, Aurora?
2: Pues bien, aquí haciendo faena.
0: Bueno, ¿qué estás haciendo?
1: Aurora no ha llamado esta semana,
2: pues
1: ¿verdad?
2: Estoy limpiando la casa, la comida y todo.
0: Uh-huh. Aurora, que esta semana creo que no tiene números.
1: Llamado, ¿no? ¿Aurora?
0: No. Uh-huh. Bueno,
2: vamos a ver si me tocará algo.
1: ¿De cómo es de apellido, Aurora?
2: Ibáñez.
1: Muy bien.
0: Uh-huh. Usted no tendrá nada que ver con el famoso Ibáñez, el de los tebeos.
1: Exactamente.
2: Yo qué sé, yo es que aquí en Murcia ya hace años había una calle que se llamaba Ibáñez Martín.
0: Ajá. Bueno, pues...
2: Pero ahora me parece que la han quitado, se llama de otra...
0: De otra manera.
1: Cambió el nombre.
2: ¿Qué avenida era?
1: Bueno, para Aurora Ibáñez le vamos a dar el 106, 107 y 108.
2: Bueno. Venga, pues vamos a ver si me tocará algo.
3: ¿Qué va a hacer usted de comer?
2: Lentejas.
3: Bien, buenas,
1: ¿qué
3: tal? Lentejas. O las tomas o las dejas. Bueno, Aurora.
2: Ayer hice de eso de músico.
0: Macarrones.
3: Qué rico.
2: Macarrones. Uh-huh. Hice yo hoy por lentejas.
0: Bueno, hoy tengo yo.
2: A comer hierro, que hace falta.
0: Hombre,
2: hierro.
0: Sí, por supuesto que sí. Por supuesto que sí. ¿Quieres que te pongamos alguna canción, Aurora?
2: Venga, la que tú quieras.
0: Pero una que te guste a ti.
2: Hay tantas que me gustan. La que me ponga me gusta.
0: ¿Te gusta Julio Iglesias, por ejemplo?
2: Ay, Julio Iglesias que no.
0: ¿No?
1: No le va.
3: No le va.
0: Camilo
2: VI.
0: Camilo VI.
2: Camilo VI. Sí, Camilo VI, sí.
0: Venga, pues una de Camilo VI para Aurora, que te agradecemos tu llamada.
2: Venga, vale.
0: Un saludo.
4: Qué buena persona, Aurora. Sí, me gusta.
0: Toma ya. Presa salvaje. Esta semana no estaban mal de precio en el mercado.

0: serio, pollito? ¿Eres tú el que haces?
1: Sí, soy yo. Luego hago lo que puedo. Y ahí estamos.
0: ¿Te pagaron mucho por hacer los coros?
1: 200.000 euros.
0: Pero si no.
1: De entonces, ¿eh?
0: De entonces. Estamos hablando 200.000 euros, sí, de sí, entonces, sí. Era mucha pasta.
1: Mucho dinero, Bartolo. Mucho dinero. De hecho, pude comprarme el chalet que tengo, el pedazo de huerta, la casa en la playa, un coche.
0: Madre.
1: Y ya pues viví porque invertí en bolsa y vivo de las rentas.
0: Muy bien. Buenos días.
2: Buenos días.
0: Hola, ¿con quién hablamos?
2: Con Carmen.
0: Carmen.
1: ¿Alcaraz?
0: Carmen.
2: Sí.
0: Voy a tener
1: la hermana.
0: Que emborracharme.
1: Sí, esta semana, la hermana de Conchi.
2: Sí, esta semana sí tengo número.
1: Mira qué guapa está, ¿eh?
2: Sí tengo el número. Lo que pasa es que voy a felicitar a la familia de la radio.
0: ¡Olé! Gracias, señora.
3: El 88, 89 y 90.
2: A toda la familia de la radio que llama y a vosotros y a mi familia entera.
1: Qué buena persona.
0: Hoy es el Día de la Familia.
2: Pues claro.
0: Entonces, no está de más saludar. Nosotros te agradecemos que nos considere tu otra familia, la de la radio.
2: Exactamente. Pues sí, ya hace ya muchísimos años ya que estoy con vosotros.
0: Oye,
2: que estaba ahí el traje de huertano de Murcia.
0: Madre mía, con Beatriz, nuestros buenos amigos de Beatriz. Le mandamos un saludo, que a lo mejor nos están escuchando.
2: Sí, pues fíjate, a mí me tocó también una sábana de Vicente. Madre mía.
0: Amor, si es que
2: hemos dado... hace ya más de 30 años.
0: Claro, hemos dado muchos premios, incluso viajes.
3: ¿También?
2: Sí.
0: ¿Algún viaje?
2: A la rueda.
0: Hemos dado de todo. Lo que pasa es que ahora don Anselmo está muy agarraico.
1: Sí, yo suelto las perras justas, hija, porque es que no puede ser.
0: Es que tiene una pensión, solo cobra 20.000 euros al mes.
1: ¿Sabes que la hermana también le pega la petanca? ¿No crees que no?
0: ¿Carmen también?
2: También. Yo sí, ahora no, pero yo sí he sido campeona y todo en la petanca. Lo que pasa es que ahora juego como para divertirme.
1: Exacto.
2: Sí, que no es como mi hermana que está jugando de la liga y todo eso.
1: Compitiendo, exacto.
0: Yo tengo un amigo, sí, Carmen.
2: Yo juego con mi marido, con un amigo de mi marido, con mi hijo.
1: No jugáis al aperitivo.
0: Pero tengo una amiga.
2: O la cena, o la almuerzo, porque aquí en verano, por la noche también jugamos a la petanca. Puso mi marido unas luces y digo, venga, quien gane paga la cena.
1: Estupendo.
2: Es que pierda para la cena, digo, me he equivocado.
0: Está bien. Oye, Carmen, algunos jugadores, cuando van a lanzar la bola, levantan la pierna del lado contrario. ¿Ah? Para hacer como una especie de equilibrio. Eso lo llaman el movimiento de la garza.
1: ¡Toma!
0: ¿Tú eso lo haces también o...?
2: Yo no.
0: ¿No? Hay gente que se pone así.
2: Hay gente que arrastra la bola. Yo levanto un poco y ya está.
0: Y para adelante.
1: Una mijica.
2: Para adelante.
0: Muy bien.
1: Y oye, pregúntale qué va a hacer de comer a esta señora.
0: ¿Quiere que
2: hoy
0: se lo
2: hace de comer cocido con pelotas?
4: Bartolo, cocido con pelotas.
0: Cocido con pelotas.
4: Madre mía, qué cosa más rica.
0: ¿Usted juega con bolas de oro, bolas de plata, bolas de platino?
2: Luego buena ensaladica.
0: Toma ya.
2: Y luego unas rodajas de sandía.
1: Toma.
0: Bueno, pues Carmen, ¿qué canción quiere que te pongamos? ¿Un trocico?
2: La que vosotros queráis, y vosotros sois divinos.
0: Ya, pero...
2: poniendo canciones.
0: Ya. Mira, te voy a poner una que seguramente te va a gustar, que es de... Mira, una de Juan Bau, por ejemplo.
2: Pues sí, porque yo lo conocí cuando yo era una cría.
0: ¿Sí?
2: Cuando iba a la discoteca de la Barbu en Murcia, en el Palmar.
0: Madre mía. ¿A qué discoteca me has dicho?
3: La Barbu del Palmar.
2: A la Barbu.
0: La Barbus del Palmar. Sí. Madre mía, sí, no nos vimos ninguna vez.
2: Un montón de artistas.
0: Madre mía.
2: Lorenzo, Santa María, todo eso iban allí.
0: Vaya. Pues te voy a poner un trocito de Fantasía.
2: Muy bien.
0: Gracias, Carmen.
2: A vosotros.
0: Un saludo.
2: Que paséis un fin de semana bueno.
0: Igualmente.

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0: Bueno, Pollito, ¿cómo llevas lo de la familia?
1: Pues lo llevo bien, Bartolo. Uh-huh. Ahí tienes bastantes ficheros, tú por lo que te interese. Ahí tienes el texto que tienes que decirle a la audiencia.
0: Vamos a ver.
1: Lo tienes todo preparado.
0: ¿Para qué?
1: Te quedan 7 minutos, repásalo.
0: Ya, pero para
1: repásalo
0: qué.
1: Repásalo bien.
0: Ya, pero ¿para qué quiero yo unos ficheros? Yo lo que quiero son canciones.
1: No, si las canciones van en los ficheros, hombre, para que lo pongas en el ordenador, hombre.
0: Don Anselmo, no entiendo nada.
2: Yo tampoco, Bartolo.
0: ¿Un fichero
2: las para...? Las canciones toda la vida han ido en disco.
0: ¿En disco?
2: Y en cinta.
0: Claro, prepárame ahí unos casetes, prepárame unos CD.
1: Te lo pongo en analógico, ¿de acuerdo?
0: Hombre, ¿qué? Un fichero.
1: Ay, qué barbaridad.
0: ¿Esto qué es? Tiene ahí unos ficheros. ¿Qué fichero? Es que estamos en una oficina.
1: ¿Lo vamos a hacer así?
0: ¿Estamos en una oficina o algo?
1: No se hable más.
0: Madre mía. Buenos días. Hola.
3: Hola, familia.
0: Pero, Rosalía, esta gente me está volviendo loco.
2: ¿Qué? Esta señora siempre me ha gustado. Es una gran mujer, Rosalía Pastor. Uh-huh.
4: Sí, ya llamó.
3: Ya lo sé, que me tiene mucho aprecio.
2: Y además, mira qué bien se huele, que está haciendo algo de cuchara en su casa. Ya lo ha puesto.
0: ¿Qué me dices?
3: Hijo, no lo he puesto. Estoy con un lumbago en los riñones con la mantica eléctrica.
2: Vaya, por Dios.
3: Estoy escuchando, digo, voy a poner la radio a ver si me anima un poco.
0: Bueno, oye, tú ya sabes, coges el teléfono y te lo llevan a casa.
3: Ya.
0: Están estos, ¿cómo se llaman, don Anselmo, usted que es moderno, los de Globo ese?
1: Sí, yo, pero...
0: Y los repartidores de
2: domicilio. Yo voy a los sitios y pido las cosas. Uh-huh. Así que yo se lo llevo a la señora, no hay problema.
3: Si quiere de comer, pues yo se lo preparo muy amablemente.
2: Y yo la invito.
0: Bueno, bueno. Rosalía Pastor, que no sé si esta semana tiene
4: números. Sí, tiene número, que uh-huh. ¿Tiene número? El 85, 86 y 87.
0: Bueno.
3: Pues ha sido para el señor productor y ¿sí? el pollito y a Bartolito, pues para felicitarle el Día de la Familia.
0: Hombre, muchas gracias por considerarnos tu familia de la radio.
3: Claro, y a toda la audiencia. Por pues, lo que digo, que somos una familia ya muy grande, uh-huh. que nos ponemos a nombrar, que si Pepita Nicolás... Que si mi vecina Isa, que la amiga del café, pues entonces se me va en la radio conmigo solo, el programa.
4: La familia unida jamás será vencida.
3: Ya lo creo.
0: Bueno, sí, bueno, señor. Te voy a dedicar un trocito de una canción que te gusta, ¿eh? Y muchas gracias por tu llamada.
3: De nada, hijo.
0: Bueno, Rosalía.
3: Venga, un abrazo.
0: Un abrazo. Y aquí tenemos a una señora que dice que es india. Y que además se apellida igual que yo, Martínez.

0: No, don Anselmo, es en primavera.
1: Hay sí, que darle, sí, más o menos
0: en primavera.
1: Exactamente.
0: O sea, Cecilia lo decía de un tirón. En primavera.
2: Y una cosa que esté bien.
0: India Martina lo hace un poquito a lo mismo.
2: Hombre, India Martina es una fiera.
0: ¡Ole! Buenos días.
3: Generalmente.
0: Hola.
1: Hola.
0: Buenos días.
1: Buenos Hola, días. Bonjour.
3: ¿Quién llama?
1: La Washington, Le Petit Paris.
0: Atención.
1: De Moulin Rouge.
0: Por cierto,
4: que buenos tenemos... días. Le llamamos de su banco.
0: Buenos días. Que paséis un buen fin de para todos. Nos veremos pronto. Un fuerte abrazo para todos y también para Antonio Tobar de parte de Inma y Reme.
1: ¡Toma!
0: ¡Toma ya!
3: Le damos un número cada una, ¿no?
0: Porque venga, vamos a darle a Inma y a Reme tres números a Inma.
3: Venga,
0: y tres a Reme.
3: Venga, Inma Ganga.
0: Inma Ganga están. Inma Ganga están.
3: Bueno, a mí Inma Ganga le damos el número 109, 110 y 111.
0: Dese prisa que se nos acaba el tiempo.
3: Y a la otra,
1: ¿cómo? Sí, la verdad,
0: Reme.
3: Reme Ganga.
0: Reme Ganga.
1: La verdad es que está...
3: A Reme Ganga le damos a Reme Ganga 112, 113 y 114.
2: ¡Y tan ricamente!
0: Buenos días.
5: Buenos días.
0: Hola, ¿con quién? Todo. Hola, ¿con quién habla? ¡Hombre! ¡María Jesús!
4: ¡Ay, que me da un telele! ¡Ay, qué señora más graciosa!
0: ¡Ay!
4: ¡Ay, que, ay, que me adopte María Jesús! ¡Qué comida hace, Dios mío! Yo quiero irme a vivir con ella.
1: Hay que ver este hombre. De verdad, ¿cómo le gusta comer?
0: Bueno, hombre, porque sabe que hay una buena cocinera.
5: No, sí, regular.
0: Bueno, María Jesús, ¿esta semana tienes números?
3: Sí, llamó ayer, me parece, ¿no? Sí, sí, lleva, sí, que sí tiene sí, el número.
5: Número
3: ahora sí, que vea, sí, el 97, 98 y 99. María Jesús Martínez.
2: Bueno, María Jesús, que siempre tiene dos o tres comidas en danza, ¿eh? No te creas tú que hace una.
3: Es que está de obra, ¿no? En el edificio. He visto una cortina.
5: No, es que se ha caído ahí una... O unos trozos de...
3: De Uralita.
5: De la terraza. Y entonces han puesto esa... Así. Tenemos que meternos en obra.
0: Muy bien, bueno.
5: Yo llamo porque... para desearos que paséis un fin de semana que lo merecéis. Que estéis toda la semana... toda la semana con la radio, bueno. Y os deseo lo mejor.
2: Sí, pero de comer, ¿qué va a hacer? A ver, cuéntenos.
5: Hoy de comer estoy ahora mismo poniendo unos huevos, porque voy a hacer unos macarrones.
0: ¡Ole!
1: ¡Hombre, comida de músico!
5: Y como ayer te ofrecí un plato de arroz y conejo,
1: madre mía,
5: pues como a mi hijo le gusta...
1: ¡El Alejandro!
5: A otro día pongo en la sartén un poco de aceite y se lo frío y se lo come.
2: Más
5: ¿Y te has comido alguna vez el arroz y conejo otro día frito?
2: ¡Está riquísimo!
0: ¡Qué bueno!
3: De un día para otro.
0: Qué bueno.
2: Las cosas de un día para otro están más buenas.
0: Bueno, María Jesús, te tenemos que dejar porque tenemos la conexión con la AEMET para saber qué tiempo vamos a tener hoy. Te agradecemos tu llamada y te deseamos un feliz fin de semana.
5: Igualmente.
1: Bueno.
5: Voy a saludar a la Rosalía y yo que se mejore, que siempre está con los dolores. Bueno.
0: Venga, un abrazo.
5: Buenos días y nada, lo deseo lo mejor.
0: Muchas gracias. Igualmente, María Jesús, AEMET, Agencia Estatal de Meteorología, Isabel Escribano, buenos días.
6: Buenos días. Hoy en la región de Murcia la nubosidad irá en aumento con precipitaciones moderadas a partir del mediodía, quedando después los cielos despejados. En cuanto a los vientos, soplarán flojos de componente oeste con intervalos moderados o fuertes de noroeste por la tarde, sin descartar incluso rachas muy fuertes. En cuanto a las temperaturas máximas, irán en descenso en el interior con valores de 21 grados en Yecla, 22 en Caravaca de la Cruz, 25 en Cartagena, 26 en Águilas, Lorca y Cieza, 27 se esperan en Mazarrón y Molina de Segura y 28 grados en Murcia. Para este fin de semana, tiempo más estable, comenzarán a subir las temperaturas y a mediados de la próxima semana tendremos valores propios del verano. Es una información de AEMET.
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0: Hoy estoy emocionado con este programa. Don Anselmo, deme un abrazo. Usted es parte de mi familia. Gracias.
1: Un abrazo, Bartolo.
0: Pollito, dame un abrazo.
2: También un abrazo.
0: Señor productor, un beso.
2: Estoy aquí con los pirrajes. Uno tirando comida, el otro hablando.
0: Hoy es el Día Internacional de las Familias. Se celebra cada 15 de mayo de cada año con el fin de concienciar a la población sobre el papel que tiene la familia en la educación y la formación de los hijos desde la infancia, así como fomentar los lazos familiares y la unión familiar. El pollito, nuestro compañero, es un pollito muy educado gracias a don Anselmo, que le ha dado una educación como
1: tiene que ser. Se lo he tratado como un hijo.
0: Efectivamente.
1: Yo lo adopté porque a él le gusta mucho comer y le da muy buenas comidas.
2: Sí, me ganó por la boca.
0: Ya, aunque realmente a él lo que le gusta es el pienso.
2: También.
0: El alpiste.
2: Bastante.
0: O sea, usted todo lo que le hace le pone alpiste por encima.
1: Le pongo una migajica. Me gusta mucho el alpiste.
0: Señoras y señores, no hay nada como la familia unida.
3: No hay nada.

0: Ay, la familia, qué bonita la familia unida. Y hombre, tenemos que dedicarle una canción al pilar de la familia, que es la abuela. Don Anselmo, no se emocione, esta canción se la vamos a...
1: No, al pilar de la familia.
2: A la abuela.
3: ¡A la abuela!
0: Esta canción, no se emocione, se la vamos a dedicar a doña Anselma, su querida esposa.
3: 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Ya abuela, me quiere hacer llorar.

0: ¡Ay, las abuelas, madre mía! ¡Cuánto se quieren! ¡Ay! Se ha emocionado don Anselmo, lleva ya 4 cajas de pañuelos, es normal, lo entiendo, don Anselmo. Usted se ha acordado de Anselma. ¿Cómo era Anselma para aquellos que no la conocieron?
1: Anselma era entrañable. Era una persona de las que no hay ya. La madre de mi hijo. La abuela de sus nietos.
0: Y me dicen por aquí que si le hemos dedicado una canción a la abuela, pues una en general a la abuela y a los abuelos. ¡Viva la familia, hombre!

0: nosotros.
1: A los abuelos hay que besarle los pies. Ese gran homenaje que hace Canalete. Don Anselmo, usted se va a seguir emocionando porque ahora vamos a hablar de la mamá.
2: Mis nietos siempre me han besado los pies. Voy primero a callista, luego me los lavo bien en una zafa, y luego los tengo en sal y van los pies niquelados. Y digo, hijo mío, puedes rechupetear el dedo gordo como tú quieras, bonito.
1: Sin problemas.
2: Y sobre todo tengo dos chihuahuas que siempre que llego a la casa me quedo en zapatillas. Uy, los dedos de los pies son como risquetos, como caramelos, se vuelven locos. Y a mí me da mucha cosquilla.
1: Bueno, las mascotas que también forman parte de la familia, pero la madre también es un pilar fundamental. Y aún recuerdo cuando Marco fue en busca de su madre.
3: Esto sí me da a mí.
4: ¡Mamá! ¡No te vayas!

qué historia la de Marco. Cuánto lloramos todos buscando cada fin de semana ese episodio en el que Marco intentaba buscar a su mamá. Al final la encontró. Y bueno, si hablamos de familia, por supuesto, también tenemos que rendirle un homenaje al padre. Y bueno, a los que están y a los que ya no están. Iván Collazo, en esta canción, bueno, habla de que ojalá le pudieran prestar a su padre, que ya no está, tan solo unos segundos para darle un abrazo.

0: Nadie lo sabe, pero don Anselmo, que tiene, bueno, muchos hijos, cientos de hijos, de hijas, nieto, bisnieto, bisnieto, lleva 3 siglos en la tierra, pero nadie sabe que en su momento adoptó a la familia Telerín. ¿Cómo fue, don Anselmo, ese momento?
1: Pues yo lo vi en la tele, lo vi muy gracioso, con eso de vamos a la cama, y llamé a Televisión Española, hablé con el director, digo, estos tienen, son dibujos animados, a lo mejor no, dice, no tienen, digo, pues yo los quiero adoptar, y entonces pagué, me costó 1.000.000 de pesetas de entonces.
0: De aquella época, que serían 6.000 euros
1: los dibujos
0: ahora.
1: Usted los adopta, pero pague usted a la tele, porque esto tenemos el copyright.
0: Ya.
1: Y ahí los tengo en mi casa. Se han quedado pequeños toda la vida. Cuando llego, me tienen preparado por la noche, siempre en verano, conejo frito con tomate con pimiento de bola.
0: ¿Nos ha enseñado
1: una jarra con melocotón y con vino?
0: ¿También?
1: Sí, sí, sí.
0: Madre mía.
1: Me hacen una ensaladica murciana. Son muy buenas personas.
0: En fin. Pues
1: la pequeñica sabe hacer una rollavichuela con gurullo que ya quisiera mi Santa Anselma.
0: Madre mía, madre mía. Bueno, pues vamos a escuchar a su familia. La familia Telerín, adoptada por don Anselmín.
2: Estamos adoptados de parte de la tele. Ya va siendo hora de que lo piquen, lo mayamos hasta la cama.

0: ¿Le puedo hacer una pregunta, don Anselmo? Si usted me lo permite, si no es mucho follón. ¿Se llevan bien los hermanos Telerín?
1: Se llevan muy bien, Bartolo. Muy bien.
0: Porque sabe usted que a veces entre los hermanos... Sí,
1: parece ser que ha levantado una ampolla, otra cosa que hicimos ayer, que hicimos un recorte. Y se pone bravo encima.
0: Madre mía.
1: Que le echamos una mano a este hombre.
0: Ay, los hermanos y las hermanas.
1: Y los hermanos Green, muy buenos amigos, vaya cuento, Bartolo.
0: Sí, señor.

y por lo tanto nuestras canciones giran alrededor de la familia unida. Tenemos que llevarnos bien, como dicen en esta canción. ¡Ay, ay, ay! ¡Ay, mi familia!

0: Soleil, don Anselmo nunca nos ha hablado usted ni de su primo ni de sus primas. ¿Tiene usted algún primo o prima famosa?
1: ¡Madre mía, mi primo! ¡Mi primo son mucho famoso! Uh-huh. Tengo uno ingeniero, mi primo Juan Antonio, que es el jefe de todo lo gordo.
0: ¿Sí?
1: Y tengo primas muy buenas, muy famosas. Mm. Sí, señor, también.
0: Me acuerdo de un primo suyo que lo vimos una vez por la calle Mayor, que ¿sí? iba con una garrafa al hombro, y le dije, ¿ese quién es? Lo saludo a usted.
1: ¿Mi primo?
0: Y me dijo, ese es mi primo, dice, en la empresa, dice, lo firma todo. Dice, todo lo que pasa, los documentos,
1: todo lo firma.
0: Todo. Y digo, ¿y qué hace con una garrafa en el hombro? Y
1: hombre,
0: dice, iría por tinta.
1: Sí, señor.
0: Porque, claro, firmaba tanto.
1: Y tinta mucho buena, ¿eh?
0: Tinta mucho buena.
1: Sí, que la hacía mi abuelo.
0: Como los españoles, que son españoles buenos, mucho buenos.
1: Se llamaba tinta Rasolín.
0: Mm-hmm. ¿Eh? Ahí estaba ese su primo famoso. En fin.
1: Señor, tengo varios.
0: Vamos a escuchar una canción que habla de los primos.

0: familia. Yo tuve un tío que se fue a América con un par de alpargatas y vino con 22 millones. Y claro, la pregunta era, ¿para qué quiere tantas alpargatas?
1: Pues sí, ¿verdad?
0: Luego la herencia,
1: es que son muchas, ¿eh?
0: Llamó el notario, dice, vuestro tío os ha dejado 22 millones de alpargatas.
2: Que ya son, ¿eh?
0: No. Era un dineral, la pusimos a la venta y le sacamos un pellizquico al tema, no se vaya a creer. Pero es verdad que de pronto, cuando alguien aparece la familia, a ver si han dejado algo, vamos a ver lo que pasa.
1: ¿Tú quieres? ¿Que necesitas tu perra, hijo?
0: No.
1: Lo que te haga falta, está aquí Chispita, que ha cobrado una cosa y tiene perra, pero vamos, para dejarle al Sun su corda.
0: El Chispita lo que tiene que hacer es invitarnos a la playa, a una paella o algo de eso.
1: Pues sí que sí, la verdad es que sí.
0: En fin, tengo aquí una canción, Pollito, que pone Payasos, mi familia, no será la misma que la otra.
2: Payasos, mi familia, es una canción sinóptica de la familia que compuso Miliki en su tiempo. Una canción en la que todos hemos cantado de pequeño y se nos ha emocionado el peregrillo, y la verdad es que lo hemos pasado bien, siempre.
0: ¿Te pareces a Manolo Martínez Blanca dando explicaciones?
2: Sí, es cierto. A mí me gusta, siempre la he escuchado tomando un poquito de bacalao meneado y una cervecita. Y mira, Chispita se va también a la comida, como han subido de categoría, y este adeutillero en el equipo, se va a la comida, a la cena, a todos lados lo invitan.
0: Bueno, pero la pregunta es, ¿es la misma canción?
2: Es la misma, cuando quieras puedes ponerla, te vas a emocionar.
3: Mi familia.
0: No, es otra.
2: Esta es otra, hombre.
0: Hombre.

0: señoras y señores, les deseamos que pasen un feliz fin de semana. Y nos despedimos nosotros, que somos su otra familia, los de la radio. Gracias, don Anselmo.
1: Gracias a ti, Gigo.
0: Ay, los amigos.

0: Las 11, las 10 en Canarias.
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0: Buenos días. España vuelve a demostrar por qué es referencia y ejemplo mundial en trasplantes. Nuevo récord, 39 donantes de órganos en 48 horas, informa Rosa Basteiro.
2: Entre el martes 24 y el miércoles 25 de marzo, 34 familias aprobaron la donación de órganos de sus seres queridos que acababan de fallecer y 5 personas donaron un órgano en vida. En total, 39 donantes en 2 días, todo un récord de generosidad que permitió salvar o mejorar las vidas de 75 pacientes. Fueron 46 hospitales de 10 comunidades autónomas los involucrados y para el transporte de los órganos se movilizaron 5 aviones privados. De los 75 trasplantes efectuados en esas 48 horas, 49 fueron renales, 14 de hígado, 8 pulmonares, 2 cardíacos y 1 de páncreas riñón. España mantiene el liderazgo mundial en donación de órganos desde hace más de 3 décadas. En 2025 se realizaron 6.334 trasplantes, lo que supone una tasa cercana a 129 por millón de habitantes.
0: Importante operación contra el narcotráfico en Cádiz, como les ha avanzado Radio 5 Todo Noticias. 5 desde asalto, granadas, un arsenal de guerra ha encontrado la Policía Nacional en una operación desarrollada, como decimos, en Cádiz, en la que se ha incautado de algo más de 1,5 toneladas de hachís. La droga era transportada desde una embarcación en el río Guadalete hasta una barriada de Jerez de la Frontera, donde esperaban 2 vehículos todoterreno escoltados por otro vehículo de alta gama. Los narcotraficantes se dirigían a una barriada de allí para esconder la mercancía en un inmueble que funcionaría como guardería, es lo que planificaban. La organización contaba con una red de contravigilancia formada por varios miembros distribuidos estratégicamente. El Departamento de Seguridad Nacional alertaba este lunes de la existencia de 600 narcolanchas operando actualmente en el estrecho con medios militares cada vez más sofisticados. El gobierno asegura que el solucionar el problema de la vivienda es una prioridad. Sumar presiona para sacar adelante el decreto de los alquileres para que se puedan prorrogar. Un asunto sobre el que Junts ve posible un acuerdo si se tienen en cuenta incentivos fiscales como rebajas en la declaración de la renta de aquellos que pagan hipoteca o alquiler. En Televisión Española, la ministra de Sanidad, Mónica García, aclara que esas desgravaciones ya estaban encima de la mesa el pasado mes de abril, cuando los de Puigdemont votaron en contra de la medida en el Congreso, aunque se muestra dispuesta a negociar.
3: Nosotros estábamos dispuestos, porque vuelvo a insistir, necesitamos una medida de torniquete y esa medida es la prórroga de los alquileres y los incentivos fiscales. Quiero recordarle que ya los había puesto el propio gobierno a los caseros. Nosotros consideramos que no es la medida que funciona en este momento, pero bueno, quiero decir, a lo mejor colateralmente puede tener alguna función.
0: En Granada ha sido detenido un policía por intentar drogar a una mujer en un bar. El agente ya estaba suspendido por robar dinero en un registro, informa María Martín.
4: El suceso tenía lugar durante el puente de mayo. El policía había conocido a la mujer por una aplicación de citas. Quedaron en un bar ubicado en el centro de Granada y aprovechando que la mujer se iba al baño, el hombre cogió la copa para introducir algún tipo de sustancia. Un cliente detectó lo sucedido y alertó a la mujer, que llamó a la Policía Nacional. Los agentes requisaron ese vaso de vino, que en estos momentos está siendo analizado, y la víctima presentó la denuncia. El policía ya se encontraba suspendido de empleo y sueldo por haber robado dinero en un registro policial en el pasado. Ahora se encuentra detenido en dependencias policiales y se espera que a lo largo de la mañana pase a disposición judicial.
0: 11:04 de la mañana, 10:04 en Canarias. Ahora las noticias de su comunidad.
5: En la región de Murcia, en el Ayuntamiento de la capital, se ha aprobado por unanimidad de todos los grupos políticos el nombramiento de hijo predilecto de la ciudad de Murcia, la concesión de la medalla de oro de la ciudad y la medalla al mérito policial a título póstumo a José Ballesta, fallecido el pasado domingo. Ha sido durante la celebración de un pleno extraordinario. Escuchamos a la concejala Mercedes Bernabé del Grupo Popular y a Ginés Ruiz del Grupo Socialista.
6: El alcalde Ballesta ha sido un ejemplo para todos de compromiso, responsabilidad, esfuerzo y trabajo al servicio de los murcianos de manera permanente, constante y continua.
7: Por eso hoy queremos reconocer a la persona que estuvo detrás del cargo de alcalde de Murcia. Queremos reconocer a don José Ballesta Germán y por eso apoyamos la concesión de estos reconocimientos.
5: En sucesos, la Guardia Civil ha desarrollado una investigación iniciada para esclarecer un robo con violencia en Águilas que ha finalizado con la detención de un joven y experimentado delincuente al que se le atribuye la presunta autoría de delito con robo con violencia e intimidación. Se trata de un joven de 20 años, vecino del municipio, con numerosas detenciones por delitos de la misma naturaleza. El portavoz de la Benemérita, Juan Zafra, explica el modus operandi utilizado por el delincuente.
8: Para cometer el mismo había realizado una selección y seguimiento previo a la víctima desde el local hasta la vía pública y había materializado el robo con ciertas medidas de seguridad para evitar ser detectado y sorprender a la víctima sin que ésta pudiera repeler el robo.
5: Y según informa la Dirección General de Tráfico, en estos momentos hay complicaciones en la circulación por un alcance en la MU33 en la Albatalía, sentido A7. Hay hasta 2 kilómetros de tráfico lento. 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

0: Buenos días, Pepe, y buenos días a todos nuestros cinéfilos oyentes.
1: Buenos días, señor, buenos días.
0: Y me pilla...
1: Menuda marcha tenemos hoy.
0: Sí, me pilla aquí haciendo unas flexiones, voy a coger a las pesas para hacer un poco de ejercicio, ¿no? Porque esta canción se ha quedado como eso, como cuando hay algo de ejercicio y tal, siempre suena esta canción. Bueno, vamos a decir que esta canción pertenece a la película Flash Dance.
1: ¿De qué año?
0: Pues mira, del 83 se estrenó.
1: Tú sabes que yo fui a... Bueno, fui al estreno, claro que fui al estreno con mi novia.
0: 83,
1: sí. Y ahora ya, sigue siendo
0: mi pareja. Blanco, 83, sí. Pues bueno, ya tiene años,
1: Galanco, ¿eh? Galanco, no, tenía yo en el 83, tenía 17 años.
0: Pues fíjate.
1: Bueno, sí.
0: Ya, ya te afeitaba y todo.
1: Sí, hombre, claro.
0: Bueno, vamos a decir que yo creo que una de las bandas sonoras de estas ochenteras más recordadas es la de Flash Dance. De hecho, yo creo que la gente se acuerda más de la música que de la película.
1: ¿Tú fuiste al estreno o no?
0: No, yo no. Yo no la vi mucho más tarde. Era muy pequeño para ver estas películas.
1: Es que eres tan joven.
0: ¿Eh?
1: Es tan joven, Rosel.
0: Soy un crío.
1: Hombre, soy del cine.
0: Soy un zagalico todavía. Bueno, vamos a decir que fue dirigida por Adrian Lane, que era uno, pues yo creo, uno de los mejores directores de cine, ojo, erótico. Porque, por ejemplo, fue el director de 9 semanas y media,
1: ajá,
0: Atracción Fatal o Una Proposición Indecente.
1: Sí.
0: Y la película está protagonizada por Jennifer Beals, que estuvo nominada al Oscar, y Michael Nouri. El autor de esta banda sonora tan genial que escuchamos se llama Giorgino Moroder. Y con esta banda sonora ganó el Oscar.
1: Giorgio Moroder, vamos.
0: Giorgio Moroder. Bueno, además, esta banda sonora fue un éxito. Ha vendido más de 20 millones de copias.
1: ¡Toma!
0: Y actualmente es la 7ª banda sonora más vendida de la historia. Y fíjate, Pepe, que nada más lanzarse se convirtió en el número 1 en venta.
1: Oh,
0: y desbancó a un álbum que llevaba 17 semanas como el número 1 hasta que llegó Flash Dance. ¿De qué álbum hablamos? Pues de Thriller, de Michael Jackson.
1: No, se olvidó en medio, rápido.
0: Nadie ni le hacía sombra hasta que llegó esta banda sonora.
1: El señor Moroder.
0: Bueno, la canción que está sonando se llama Maniac. Se hizo con sintetizadores y está interpretada y escrita por el músico estadounidense Michael Sembello. Vamos a decir que en la peli la canción suena cuando la prota entrena intensamente su almacén. Y bueno, es lo que te he dicho, Pepe, yo creo que esta canción ha quedado asociada con esto. Y con alguien que está en un gym, ¿no? Entrena algo y tal, pues suele sonar esta canción.
1: Sí, sí, sí.
0: Bueno, esta canción inicialmente estaba inspirada en una película de terror que se llamaba como la canción, Maniac.
1: Ajá.
0: Pero a petición del director modificaron completamente los versos oscuros para adaptarse a la de superación de una bailarina.
1: Sí.
0: Así que cambiaron el tono. Va a ser una película de terror, fíjate, a ser la canción que estuvo nominada, por ejemplo, al Oscar. Pero ese año no lo ganó él. Pero sí lo ganó otra de Flash Dance, esa de What a Feeling.
1: Ajá.
0: Te digo.
1: Oye, Giorgio Moroder tiene 86 años y sigue en activo.
0: Sí, sí, vi que estaba vivo todavía. Pues bueno, estuvo nominada, pero bueno, esta película tuvo 2 nominaciones al Oscar de canciones y lo ganó la otra, la de Will and Philly.
1: Ajá.
0: Que por cierto, también me suena que Abraham Mateo, el cantante español, hizo hace poco una versión de esta canción, de Maniac, pero en español. Y bueno, vamos a decir que en total estuvo nominada a 5 Oscars, incluyendo el de mejor película, pero bueno, solo ganó 2, el de banda sonora y el de canción, que ya está bien.
1: Ajá.
0: Y bueno, inicialmente la película no tuvo una buena acogida por la crítica. La consideraban una gran colección de bailes y sonidos que no significaba nada.
1: Sí.
0: Pero bueno, al final, sabes tú, la crítica y la taquilla no van de la mano. Porque los espectadores sí que acudieron en masa. Estamos hablando de una película que costó 7 millones de dólares, o sea, nada.
1: Sí.
0: Y recaudó más de 200. Y bueno, Pepe, no sé si te has fijado porque la película no tiene demasiada luz. Y esto se hizo para que no se descubriera que la protagonista usaba dobles de cuerpo para las escenas de baile.
1: Sí.
0: También tuvo un doble de gimnasta profesional. Y hasta un bailarín, debido a que ninguna de las dobles femeninas que había presente ponían a hacer un tipo de pirueta que se hacía un hombre en ese momento.
1: Sí.
0: Entonces, pues más oscurico para que no veían que el cantazo de que era un hombre, no una mujer, que era la pirueta.
1: Sí.
0: Y bueno, la elección de la protagonista fue algo turbio. Yo creo que algo muy turbio dentro de este mundo del acoso, del Me Too de Hollywood y de aquellos tiempos. Porque mira, al casting final llegaron 3 actrices. La que ganó, que es Jennifer Beals, Demi Moore y Leslie Wing. ¿Pero sabes cómo se quedó Jennifer Beals con el papel?
1: ¿Cómo se quedó? ¿Cómo
0: pues
1: se quedó?
0: Bien. La versión oficial, esta es la oficial, la que cuenta el presidente de Paramount, dice que reunió a un grupo de mujeres de la productora para preguntarles cuál de ellas les resultaba más amigable y eligieron a Jennifer Beals. Pero la versión extraoficial, y la que dicen que ocurrió de verdad, y yo me lo creo, es que reunió a 200 hombres del equipo técnico de película y les preguntó con cuál de las 3 se acostaría.
1: Qué barbaridad.
0: Y dijeron,
1: eran otros tiempos, pero me parece totalmente obsceno y machista.
0: Una de las de las cosas más turbias que yo conozco del mundo de Hollywood. Y mira qué cosas turbias.
1: Y
0: mira qué
1: cosas. Y seguirán apareciendo.
0: Cosas y seguirán turbias. Apareciendo, claro. Y además, cuando tú reúnes a 200 personas, al final se filtra. Esto se filtra. Esto no es que lo ha decidido el productor con el director. No, no. Bueno, vamos a comentar, vamos a acabar comentando que la película puso de moda los leggings y las sudaderas con un hombro al aire, como sale
1: así
0: la prota.
1: Así es.
0: Y bueno, Pepe, hoy nos ponemos
1: Los leggings que ya habían tenido otras modas en los años 50 y los años 60, o sea que era un revival, ¿no?
0: Siempre vuelve. Y bueno, Pepe, vamos a ponernos tú y unos calentadores y vamos a echar unos bailes. Tú te vas a llamar como el protagonista.
1: Los calentadores, mi novia llevaba calentadores, me acuerdo yo perfectamente de eso, macho.
0: Como, bueno, también lo puso aquí
1: Lo llevaban todas las crías, ¿no?, en el instituto, todas las zagalas.
0: Sí. La Jane Fonda lo puso de moda.
1: Sí.
0: Bueno, tú te vas a llamar como el prota Nick. Y yo, mira, voy a rendir homenaje a ese bailarín que la dobló en la escena final de Breakdance.
1: Sí, ¿quién eres tú?
0: Y me voy a llamar Richard Colón. Así que me voy a llamar Richard.
1: Hombre, lo de Colón me suena un poco...
0: Sí, Colón, Richard Colón.
1: A Colón, al descubridor o a Colón. Oye, te voy a llamar Richard, ¿te parece bien?
0: Sí, Richard.
1: Y yo soy Nick.
0: Y tú, Nick.
1: Muy bien, señor Richard.
0: Yo soy un Richard.
1: Cuando usted quiere, señor Richard.
0: Venga, pues vamos al cine, porque hay buenos estrenos. Vamos a empezar con Jugada Maestra.
2: Desde que nací, mi madre me dijo que éramos diferentes. Sí, su familia la había desheredado. Pero un día yo sería el único heredero de mansiones, aviones, una o dos islas.
3: Ve que no te creo. ¿Ahora vives en la ciudad?
2: Ya ves.
0: Bueno, un heredero de una fortuna millonaria solo tiene un pequeño problema. Y es que es el octavo en la línea de sucesión. Lo cual, por supuesto, tiene una fácil solución. ¿Cuál es la solución? Pues matarlo a todos los que hay delante de él.
1: Sí, espérate.
0: Bueno, es un thriller de comedia negra. Es una sátira sobre la élite estadounidense y la ambición desmedida. Y esta peli está protagonizada por Glenn Powell, que está muy de moda, yo creo que hace un montón de películas todos los años. Y él hace el papel de heredero psicópata que quiere matar a los 7 familiares que tiene delante en la línea de sucesión, pues bueno, para heredar él. También aparece Margaret Qualley, que hace su primer amor, que se reencuentran y se ve envuelta en su peligrosa ambición de matar a su heredero. Y bueno, también aparece el actor Ed Harry, que da vida al patriarca de la familia.
1: Ed Harry, que tiene, bueno, tampoco es muy mayor, sí tiene.
0: Ed Harry ya tendrá 80, creo 80, yo.
1: 80, pero sí, es un crack,
0: Sí, sí, y todavía sigue ahí. Todavía lo veis y te da miedo, cuando se pone a hablar así con la mirada que tiene.
1: Muy bueno, sí, es muy bueno.
0: Hay que hacer, yo te digo, hacer un patriarca multimillonario tienes que tener por lo menos un buen espíritu de lo que yo diga a la misa. Bueno, vamos a decir que el prota es un hombre que por un error fue repudiado al nacer por su familia y un día decide que ya es hora de reclamar la fortuna de 28 mil millones de dólares, ojo, que le corresponde. Además, tampoco es un asesino cualquiera, es un estratega que va eliminando a sus parientes uno a uno, convirtiéndose cada asesinato, lo convertía como si fuera un accidente. O sea que tiene muy buena pinta esta película, se llama Jugada Maestra, ya te digo, es un thriller, pero bueno,
1: vamos. Y está ya en
0: a partir de esta tarde en todos los cines.
1: En todos los cines, muy bien.
0: Sí, y ahora pasamos de género, vamos al terror, a escuchar el trailer de Hokun.
4: ¿Su primera vez en Irlanda?
5: Mis padres pasaron aquí su luna de miel, siempre quisieron volver.
4: ¿Por qué no lo hicieron?
5: No sé si se ha dado cuenta, pero hay gente un poco rara merodeando por aquí.
6: Hay cosas peores que gente rara ahí fuera, Jackie.
7: Un miembro del personal ha desaparecido.
8: ¿Y la suite nupcial?
0: Siempre está... Un escritor de terror visita una posada irlandesa para esparcir las cenizas de sus padres, sin saber que se dice que la propiedad está encantada por una bruja. Bueno, hemos dicho una película de terror... Pero no de casa de brujas típica, es más de folk horror irlandés. Folk horror irlandés. Es decir, bruja ancestral, leyenda de un pueblo remoto y una atmósfera pesada que te mantiene tenso toda la película. Vamos a comentar que los productores son los mismos que los de las películas que hicieron Barbaria y Oddity, dos clásicos ya del terror. Y eso garantía de que no es la típica peli de terror aburrida, sino que es intensa. También comentamos que el protagonista es el actor Adam Scott, que por ejemplo es el protagonista de una de mis series favoritas, Severance. Separación. Y vamos a decir que destaca por rescatar el estilo de las historias góticas clásicas de fantasmas, priorizando la atmósfera y la tensión sobre la sangre. O sea que no es gore, no sabe cuchillar ni sangre ni nada. Es más la atmósfera de esta y dice, ostras, que te queda ahí quietecico en la silla, sí, en la silla.
1: ¿Cuándo
0: del
1: va
0: cine,
1: a venir
0: en la
1: susto,
0: butaca?
1: Susto,
0: sí,
1: susto.
0: Sí. Así es que nada, tenemos un thriller de comedia negra, una película de terror y tenemos un reestreno que esto ya a mí me levanta la moral solo escucharlo.
1: ¿Qué me estás contando?
0: Así que tenemos música. No tenemos trailers, tenemos música.
1: ¿Pero es de Cristobica o de personas?
0: No, no, es el reestreno del 25 aniversario.
1: O sea, de personas.
0: Sí, además quiero empezar diciendo: Pepe, no puedes pasar. Soy siervo del fuego secreto, administrador de la llama de Anor. Tu fuego oscuro es en vano. Llama de Udun, regresa a las sombras. No puedes pasar.
1: No, pero no,
0: no, no se me ponen los pelos de punta.
1: Soy Pepe, soy Nick.
0: A ver, Nick. Da igual, no va a pasar.
1: Pero bueno, que la ponen en pantalla grande de nuevo.
0: Sí, sí, sí, sí.
1: Señor de los Anillos, seguro se van a llenar los cines.
0: Hombre, ¿eh? Y los fans, como yo, ya me ha escuchado. Estamos de enhorabuena porque vamos a volver a la comarca. Y es que se reestrena la primera de la trilogía del Señor del Anillo, la Comunidad del Anillo. ¿Por qué? Pues se cumplen 25 años, casi nada, de su estreno. Y ojito, porque el viernes que viene se va a reestrenar la segunda película, es decir, Las Dos Torres. Y dentro de dos viernes acabará la trilogía con el reestreno de El Retorno del Rey. ¡Mi tesoro! Bueno, voy a decir que las proyecciones serán las versiones extendidas y remasterizadas, permitiendo disfrutar de un metraje adicional y escena inédita en el cine. Y Pepe, como número fan de esta saga y del mundo Tolkien, solo puedo decir: ¡corre insensatos a los cines! ¡Vamos, por favor! Ya para acabar, ya una anécdota que te cuento, Pepe. Yo creo que esta fue la primera película que fui dos veces al cine a verla.
1: Yo en mi tiempo veía dos veces la película, pero porque a lo mejor sí. Habíamos entrado ya a empezar y nos quedamos a ver
0: a el ver, principio. Sí, sí.
1: Y luego nos quedamos la película entera.
0: Yo solamente.
1: ¿Eso se puede hacer todavía?
0: Sí.
1: O sea, bueno, ¿tú te puedes quedar y verla otra vez o echan
0: a la gente? Te puedes salir, pero como son salas múltiples, son multisalas,
1: ¿sí?
0: Tú te quedas ahí con maña, hasta puedes entrar otra vez.
1: ¿Con maña?
0: Sí, no te van a decir nada.
1: ¿Cómo te dicen nada?
0: No, que va, no te dicen nada. Hombre, te puedes decir: oye, perdona, este es mi asiento. Pero bueno, tú empiezas ya que son salas con poca gente.
1: Ya con mañica.
0: Sí, sí, sí, con mañica te metes y ahí no... No, o sea, no, hay otros cines que sí, que sales por la puerta de atrás y ya te sacas fuera.
1: Sí, es
0: por ejemplo, el Tade sí, pero por ejemplo, el Mirte, claro. Tú sales al centro, que sí, están todas las puertas, claro, de la multisala.
1: Es que ahora las butacas van numeradas. Antiguamente, ¿te acuerdas? Bueno, tú no sé si lo has conocido, pero.
0: Sí,
1: no
0: te iban, dan un ticket de eso, de,
1: no iban
0: como el autobús. Sí, sí.
1: No, vamos, no.
0: Te da un papelito,
1: yo no sé
0: de eso,
1: si
0: iban, de
1: no, pero no, yo no. Nos sentamos donde queríamos.
0: Sí, sí, es cierto, es cierto. Cuando bueno, te llegabas, pues pilla mejor sitio.
1: Efectivo y bueno.
0: Pues nada, ya te digo, como fan de Señor del Anillo, si puedo me escapa a verla.
1: ¿Los recomiendas?
0: Hombre, y yo, fíjate, yo creo que va a ser de las más vistas en España. Fíjate cómo está el percal de cine hoy en día, que retrena una película de hace 25 años.
1: Y es que a mí sí, me parece que fue ayer cuando la estrenaron. ¿Cómo pasa el tiempo rápido, hermano?
0: Yo iba a la... estaba estudiando la oposición.
1: Qué bárbaro.
0: Sí, sí.
1: ¡Plataformas!
0: Bueno, vamos, empezamos por Netflix y además tenemos buena música para empezar con esta serie.
1: ¿Sí?
0: Sí. Vamos a Italia.
1: ¿Vamos con ella?
0: Vamos con los partesanos.

0: Bueno, se estrena la segunda temporada de Berlín. Berlín y la dama del Armiño. Y vamos a decir que Berlín reúne a su banda para ejecutar un nuevo golpe. Fingir que va a robar la dama del Armiño. Digo fingir porque en realidad su verdadero objetivo son los marqueses de, perdón, los duques de Málaga y su, y que es un matrimonio que cree poder chantajear a Berlín. Vamos a recordar que Berlín es uno de los personajes que aparece en La Casa de Papel. De hecho, ajá, es el, uno de los más famosos, de los más queridos, concretamente el hermano del profesor. Y ya tuvo una primera temporada en Netflix. Y ahora han hecho una nueva temporada, 8 capítulos, que ya están colgados todos en Netflix. Y bueno, la serie vuelve a contar con Pedro Alonso como protagonista, el actor Pedro Alonso, que lo borda, la verdad es que lo borda. También aparece Michelle Jenner, Tristan Ulloa o Inma Cuesta. En esta temporada Berlín hace un robo a dos bandas. Le hacen creer a un aristócrata que va a robar el cuadro de Da Vinci llamado La Dama del Armiño, pero en realidad no va a robar el cuadro, sino quiere desplumar a estos aristócratas que lo han contratado. Así que es un juego de traiciones constante donde nadie es quien dice ser. Y por cierto, hablando del profesor, sí que sale, va a hacer un cameo en la serie. Y el actor Pedro Alonso, que da vida a Berlín, ha dicho que en esta temporada va a poner cierre definitivo a su etapa interpretando a este icónico personaje de La Casa de Papel, que lleva más de una década interpretando, que lo borda. Y bueno, y como fan de La Casa de Papel, como todos los fans de La Casa de Papel, pues yo seguro que van a ver la segunda temporada de Berlín.
1: Muy bien, pues más series, venga.
0: Bueno, vamos a Movistar.
1: Nos vamos a Movistar.
0: Porque se ha estrenado una miniserie que se llama El Señor de las Moscas. Que sigue a un grupo de niños escolares que tras un accidente aéreo quedan varados en una isla tropical sin adultos. La historia explora cómo su intento de organizar una sociedad civilizada degenera rápidamente en salvajismo y lucha por el poder. Es una miniserie, es británica, de hecho es de la BBC, y adapta la famosa novela de William Golding, que se llama así, El Señor de las Moscas. Son cuatro capítulos que se ven rápido. La verdad es que en un fin de semana se ven. Vamos a decir, por ejemplo, que la música es de Hans Zimmer, un clásico. Y la serie profundiza en la transición psicológica de los niños. No pasan de ser unos buenos escolares a un auténtico salvaje de la noche al día, sino que se toman su tiempo para mostrar cómo las normas sociales se van erosionando poco a poco. Y todo esto ocurre en una isla desierta y remota del Pacífico, que no se presenta como un paraíso, sino como un lugar claustrofóbico, hostil, que saca lo peor de cada niño. Entre los niños que la interpretan, que son todos geniales, la verdad es que lo hacen todos genial, y le auguro un buen futuro a muchos, yo voy a destacar tres. Uno que se llama Ralph, que es el que eligen como líder e intenta mantener el orden y la esperanza de rescate. Él representa a la civilización. Hay otro que se llama Jack, y bueno, más que es malo, digamos que es el antagonista de la serie, que abraza la caza, la violencia, y su transformación visual y emocional es el motor del conflicto de la serie. Y termino con Piggy, para mí es el que más me ha encantado de todos los niños. Es el intelecto y la razón, a menudo despreciado por su físico de gordito, por eso le llaman Piggy, Pig de cerdito, pero les molesta que tenga una inteligencia y un raciocinio superior de los demás. Además, Pepe, ya te digo, para mí es que mejor lo hace. Bueno, así que yo voy a terminar con una reflexión filosófica sobre esta serie, y es que la maldad es algo que el ser humano aprende o es parte de nuestra naturaleza.
1: ¡Toma!
0: Ahí lo dejo.
1: Muy bien.
0: Así que una gran serie, que por cierto, Pepe, ¿sabes que se llama El Señor del Anillo? Perdón, Señor del Anillo, tío. Con ese. El Señor de las Moscas.
1: Estás abducido,
0: sí,
1: ¿eh?
0: Sí, sí, ya es que me he emocionado que he visto que estrenaron hoy en la Comunidad del Anillo. Bueno, la serie se llama El Señor de las Moscas y yo creo que que recordar a nuestros oyentes quién es el Señor de las Moscas.
1: Sí.
0: Pues.
1: Señor de las Moscas, ¿no?
0: ¿Quién es, Pepe? No.
1: No tengo ni idea.
0: Bueno, el Señor de las Moscas es el diablo. ¿Sabes tú que el diablo?
1: No, yo creo que como no quiero en el.
0: Bueno, sí,
1: no se trata de la fortuna de las personas.
0: ¿Te crees que si yo creo que si alguien tiene aquí nombre en el mundo, es el diablo? Diablo, demonio, Belcebú. Pues uno es el Señor de las Moscas. Eso sí, la película ni aparece ni nada. O sea, la película no es de miedo ni nada. Simplemente es unos niños muy ingenuos que se quedan varados en una isla desierta y al final tienen que poner unas reglas para intentar sobrevivir, traer comida, poner...
1: Sí, la tengo y empecé a verlo lo primero que vi fue un jabalí ahí pudriéndose lleno de moscas y digo, bueno, vamos a pasar a otra cosa.
0: Ya, no, pues está muy bien, ¿eh?
1: Hombre, he llegado a la edad de que lo que quiero ver son historias que me provoquen una sonrisa y placidez.
0: Esta no te provoca.
1: Y ver cosas lúgubres y oscuras y follones y sesudas y la cabeza y problemas. Sí. Eso, lo siento, pero yo te digo lo que pienso.
0: Esta no es divertida. Esta al final son una serie, ya te digo, una serie de niños muy ingenuos y tal, pero claro, poco a poco están solos, se tienen que ir organizando, pero siempre hay uno que dice, no,
1: habrá que ver
0: la fuerza,
1: habrá que
0: manda.
1: Venga.
0: En fin, vamos a noticias de actualidad. Y es que ayer mismo conocimos que Conan O'Brien.
1: ¿Sí? ¿Este quién es?
0: Es un popular presentador de televisión. Que ni una, sí, ni dos, ni tres, sí, sino tres veces que, sí, va a presentar la gala de los Oscars. Ah, la elegido otra vez de...
1: Es un buen presentador.
0: Sí, sí.
1: Pero este es el que le pegó la bofeta.
0: No. Este es que la pegó a Will Smith fue otro actor, ¿sabes?
1: Otro actor.
0: Que fue a presentar un premio. Este no, este es el que... Bueno. Vamos a decir que es el que lleva la gala, ¿no? El que...
1: ¿En qué película ha salido Conan O'Brien? ¿Ha salido
0: alguna? No, él es un presentador.
1: Un presentador,
0: es como si aquí los Goya los presenta el Roncano o el Motto.
1: Sí, sí, sí.
0: Claro, te decir que no...
1: Estupendo.
0: Es Pablo Motto
1: o Iker Jiménez.
0: Sería más extraño, ¿no? Pero sí,
1: Pues sería
0: te he dicho
1: más,
0: estos dos, Roncano
1: más y Motto. Más paranormal.
0: Sí, sí, pero digo, te he dicho estos dos porque esto presenta... programas tipo por eso, como La Revuelta o como El Hormiguero, este tipo de programas. Que las dos últimas veces la presenta él, lo ha hecho muy bien, a mí me gusta como lo hace. Y vamos a recordar que solamente tres personas de historia del Oscar,
1: sí,
0: han presentado tres veces consecutivas la gala, así que se une a ese club selecto.
1: Estupendo, pues nos alegramos por este señor.
0: Pues sí, y ahora nos vamos con una de mis canciones de sintonía favoritas de series.

0: está bien la serie, está. De verdad que no he visto ni un capítulo. Está bien.
1: Está ofendiendo, Pepe.
0: No, te lo juro.
1: Está bien, no, es la mejor.
0: Vale.
1: ¿Quieres sonrisa? Pues mira, aquí te vas a reír, pero a carcajada,
0: ¿eh? Es que la serie es que
1: para los personajes. Esta no son risas enlatadas. Esta es gente del público que te tienes que reír. Como diría solamente mi abuela, es que te mea.
0: Americanos, os recibimos con alegría. Estamos americanizados, tío. Yo que te diga, venga, cuéntame.
1: Vamos a hablar un poco de uno de los actores de Friends, concretamente de Matthew Perry. Mm. Vamos a recordar que hace 2 años y medio falleció en la ciudad de Chandler, en la serie. Y bueno, murió de forma accidental debido al efecto agudo de la ketamina.
0: Bueno, accidental. ¿Están metiendo ketamina?
1: Sí, el problema es que se está metiendo ketamina. Y estaba en el jacuzzi de su casa. Entonces
0: que era drogadicto este señor.
1: Él lleva muchos años siendo bien. Él estaba rehabilitado, pero aún así
0: sí, pues si está rehabilitado, si te están metiendo ketamina, pues viene a rehabilitación.
1: Ya, al final la gente recae esa.
0: Fíjate, personas, este mundo, lo triste que es la vida, ¿no? A veces, ¿no? Porque todos tenemos nuestros problemas. Pero tenerlo todo y tener millones de dólares, ¿no? Y bueno, pues que sí. Les ha pasado
1: a miles
0: de actrices, claro, de actores, de músicos, de
1: sí.
0: En todo el mundo, o sea, no solo americano.
1: Pues sí.
0: Perdona, bueno, que te he cortado, tírale.
1: Fíjate, la que también lo que hizo fue que perdiera el conocimiento, pero cuando estaba en el jacuzzi, pues se ahogó, o sea, murió ahogado.
0: Vaya tela.
1: Así que fíjate que a lo mejor eso está en el sofá, te desmayas, pero bueno, te despiertas después y sigue funcionando. Así que bueno. La cuestión es que esto, aparte de que fue en su momento, yo recuerdo hace 2 años y medio, que fue un boom y salió en todos los sitios y se hablaba mucho de este tipo de cosas, pues al final es un actor famoso, tendría 55, 56 años. Bueno, esto abrió una investigación que destapó una red delictiva clandestina que se aprovechó de sus adicciones para venderle la droga de forma ilícita. O sea, que no es que quisiera, sino que venía, venga, tal, no sé qué. Esto hizo que 5 personas fueran imputadas penalmente, entre ellas la traficante Yasmin Saga, que es conocida como la reina de la ketamina, que hay varios documentales sobre ella, pues si alguien quiere conocer la reina de la ketamina, pone la reina de la ketamina, está en YouTube ahí, documentales sobre esta mujer, que creo que controlaba todo el percar allí en Los Ángeles.
0: Vaya tela,
1: A ella la sentenciaron con 15 años de prisión, también 2 médicos que es los que tuvieron la ketamina en los viales, y ahora es noticia porque el martes, salió la sentencia del último imputado, que se llama Eric Fleming, que es el contacto clave que coordinó la llegada de la ketamina hasta la casa de Matthew Perry, que ha sido condenado a 2 años de cárcel. Así que bueno, para que veas que en Hollywood hay una ley legal de droga. Ajá. Para ricos y famosos, que
0: así
1: bueno,
0: es.
1: Que vaya tela.
0: Muy bien.
1: Bueno, y vamos a terminar con el Festival de Cannes, que está ahora mismo en todo lo suyo.
0: ¿Tenemos música para esto?
1: ¿En Francia? No, para el Festival de Cannes no. Vale. A lo mejor tiene, pero lo desconocía si tenía sintonía el Festival de Cannes. La cuestión se está celebrando la 79 edición y empezó esta semana la rueda de prensa inicial del jurado. O sea, tú que cuando empieza un festival de estos, pues bueno, el jurado da su charla y tal, habla un poco y tal. Pues bueno, estuvo caldeado, ¿no? Porque sí, sobre todo hubo una defensa clara del cine político.
0: Ajá.
1: Como diciendo, oye, hay que hacer cine político y no tiene que haber represalia. O sea, no puedes, por ejemplo, en Estados Unidos, ¿no? Que es el caso más sangrante.
0: Mm.
1: No puedes hacer una película donde dejes mal al señor Trump.
0: Sí.
1: Y que luego te veten o que te pase cualquier cosa.
0: Sí.
1: Bueno, pero sobre todo se ha hecho viral las declaraciones de uno de los miembros, que es el guionista escocés Paul Levarty, que aseguró: no es fascinante ver cómo algunas personas como Susan Sarandon, Javier Bardem y Mark Ruffalo son vetados por su opinión en contra del asesinato de mujeres y niños en Gaza. Debería darle vergüenza a la gente de Hollywood que hace eso. Todo mi respeto y mi total solidaridad. Son los mejores entre nosotros. Los admiro. Y se ha hecho viral estas declaraciones.
0: Bueno.
1: Así que, bueno, empieza por un poco la idea del festival. Pero bueno, vamos a recordar que hay buenas películas españolas que se van a ver en la gala, en el festival, a ver si alguna ojalá ganara. Y bueno, hoy tenemos un fallecimiento, que sí tenemos música para él.
0: ¿Mm?
1: Para uno de Jack Taylor. Sí. Además, esta la vamos a traer un día a nuestra sección esta de inicio para hacer homenaje a la música y a la película.
0: Muy bien.
1: Bueno, vamos a decir que ha fallecido Jack Taylor con 99 años. Ya está a puntico de cumplir los 100. Vamos a decir que es un actor norteamericano, eso sí, afincado en España.
0: Muy conocido, además.
1: Sí,
0: le ves la cara.
1: Tú me mandaste la noticia.
0: Lo he visto en 1000 películas.
1: Claro. Si alguien pone Jack Taylor, va a decir, ostras, pues esto lo conozco yo.
0: Sí.
1: Se consagró como una leyenda de cine culto del terror y de fantástico en España. Vamos a decir que comenzó en la televisión estadounidense durante la década de los 50. Después se fue a México a trabajar en el cine y el teatro. Y después se trasladó a principios de los 60 a España para actuar en los Spaghetti Western.
0: Uh-huh.
1: Y aquí decidió fijar su residencia definitiva en el barrio madrileño Chamberí, donde ha muerto en Madrid, en Chamberí. y se convirtió en uno de los rostros imprescindibles del cine de terror español clásico, este que llaman fan terror, sí. Gracias a su porte aristocrático, mirada fría y marcado acento anglosajón. Al final, pues bueno, sí. Aunque tenga ahí España que es guiri, pues siempre se nota que es guiri. Bueno, en este género lo encontraba en películas como Mil gritos tiene la noche o Necronomicon. Y también existen otras producciones más famosillas, que, o sea, más comerciales. Por ejemplo, encontramos La novena puerta, en Conan el bárbaro, en Los fantasmas de Goya y en 1492, La conquista del paraíso, que es la música que estábamos escuchando ahora mismo. Uh-huh. Y quiero hablar con una curiosidad random que he leído en sus memorias. Y es que dice que cuando estaba viviendo en Hollywood, sí, era vecino de Marilyn Monroe.
0: Toma.
1: Sí. Y fíjate que son de...
0: Vecina, déjame un poco de azúcar, que se me ha gastado.
1: Sí, sí. Pues yo creo que son de la misma quinta, porque estoy pensando que Marilyn Monroe es del...
0: Sí, sí.
1: Cumple 100 años.
0: Sí, sí, la misma quinta, sí, sí.
1: De hecho, hablar... ya, esto ya es un spoiler. Esto
0: ¿tienes
1: ya...
0: sal para echarle el arroz, Marilyn?
1: Marilyn, Norma Jean, era Norma Jean.
0: Norma.
1: Todavía.
0: Normita.
1: En junio hablaremos de ella, porque en junio cumple 100 años. Uh-huh. Y bueno, una de las mayores damas del cine clásico.
0: Se lo digan a Kennedy.
1: al hermanito. Bueno, vamos a terminar con la taquilla. Venga. Vamos a empezar con Michael Jackson.
0: Sí.
1: Es que la primera es Michael, 3 semanas después sigue siendo la primera más vista en España. Está siendo un éxito a nivel mundial esta película, sí, más de las que se esperaban, ¿eh? Pero sobre todo está siendo un éxito en España, está triunfando mucho más que en otros países. La película está a punto de sobrepasar los 600 millones, costó 200, o sea que súper bien. Y ya es la cuarta película más taquillera del año. Así que Michael sigue, y yo creo que va a seguir de número uno, Pepe, porque estas películas que estrenan hoy, yo creo que para ser la más vista en España no van a ser ninguna de las que hemos hablado.
0: Michael. Vamos con otra.
1: La segunda es El diablo viste de Prada 2, y que vuelve a ser la segunda película más vista en nuestro país. Y si antes hemos dicho que a Michael le va mejor en España que en otros mercados internacionales, pues aquí ocurre la inversa, y es que en muchos países es la más vista, en cambio aquí en España no... menos. O sea, no es que sea un fracaso, pero está siendo menos vista que en otros sitios. Uh-huh. Vamos a decir que tuvo un presupuesto de 100 millones y ha recaudado ya, de momento, fíjate que lleva 2 semanas nada más, 450 millones. O sea que...
0: El diablo viste de Prada 2.
1: Sí, o sea que ha cuatriplicado ya lo que costó. Y por cierto, comentaba una noticia que ha trascendido, y es que Meryl Streep, la protagonista, exigió que le subieran el sueldo a sus compañeras de reparto,
0: ole,
1: a Anne Hathaway y a Emily Blunt.
0: Ole.
1: Dijo, o le subía el sueldo. Dijo, o le subí el sueldo acorde a su talento, o yo me bajo de este barco y no la hago. Así que las tres han cobrado lo mismo. Exactamente, han cobrado un cheque de 12 millones y medio.
0: ¡Toma!
1: O sea que para fin de semana les da. Para las fiestas de alcantarilla se pueden venir que...
0: Bueno, las financian durante unos cuantos años.
1: Sí, sí, por eso. Aparte de un bono por beneficio. Y de momento, fíjate, se da beneficios, que costó 100 y llevaba por 400 y pico. Uh-huh. Bueno, número 3 para Mortal Kombat 2. Se estrenó la semana pasada y que ha tenido un estreno, yo diríamos, tibio, porque de momento ha recaudado lo que costó, 80 millones, pero se esperaba mucho más. Y de hecho ya hemos dicho mil veces que para dar beneficio a una película tiene que hacer el doble de lo que costó. O sea, si ha costado 80 millones, hasta que no llegue casi a 200 no va a empezar a dar beneficio.
0: Muy bien.
1: Pues bueno, para la cuenta es que tenemos música. Más que música, es un detalle que nos gusta poner. Como fans, que somos de la saga Super Mario.
0: Así es.
1: Y es que sigue estando entre las más vistas en España Super Mario Galaxy. Lleva ya 950 millones, costó 110, o sea que está a puntico de llegar a los 1.000 millones. De hecho, va a ser la primera película que pase a los 1.000 millones. Y en la quinta posición están Las ovejas detectives, que es una comedia familiar de misterio donde un rebaño de ovejas intentan resolver el asesinato de su pastor. Uh-huh. La película combina actores reales de carne y hueso con ovejas, sí, parlantes que se han creado por IA.
0: Yes.
1: Y bueno, de momento está siendo un fiasco, las cosas como son. Yo creo que va a las pérdidas. La película costó 75 millones, es decir, bastante. Y no ha regalado ni 30, así que a saber. Y nada, Pepe, nos despedimos con dos cositas. Una es el cine de Alcantarilla, que no hay. Ya comentamos la pasada que este, sí, mes de mayo pues son las fiestas y tal. Y sí, en Infanta Elena pues lo destinan a otro tipo de cosas. No hay cine este fin de semana. Mm. Pero no hay cine. Pero hay algo mucho más bonito que el cine. Fíjate que el cine es lo mejor que hay.
0: Hombre.
1: Puede haber algo más bonito. Y es que mañana sábado a las 9:30.
0: Sí, señor.
1: Se va a celebrar el Festival Internacional de Folclore. Ojo. Donde siempre, donde todos los años, en la Plaza de la Inmaculada. Y sí, nuestros oyentes escuchan bien.
0: Y ahí estará Antonio Rosell bailando.
1: Por supuesto.
0: Con la Peña al Barracón.
1: Todavía podemos pegar unos saltos. Bueno, que digo que ha oído bien la gente porque es mañana, no es en fiesta. Siempre sabes tú que se hacía primer sábado.
0: Mañana.
1: Lo hemos sacado de la fiesta una semana antes. Así que mañana, a partir de las 9:30, donde siempre, eso sí, el sitio es el mismo, en la Plaza de

0: Sí, no, menos, con 15 años.
1: Menos los pocos. Muy bueno, bien, son 5 grupos.
0: Sí, sí, un alicantino, un manchego, un andaluz. Nosotros, por supuesto, el grupo Alcantarilla. Y viene un grupo de Perú, que además ahí hay muy buen folclore. En toda Sudamérica hay buen folclore, en Perú.
1: Muy bien.
0: Donde demostrarán su rico folclore precolombino.
1: Estupendo.
0: Así que nada, no hay cine, señores y señoras, pero sí, hay folclore.
1: En la Plaza de la Asunción. Estupendo, sí, pues allí nos vemos, querido.
0: Nada, ahí estaremos, bailando.
1: Antonio Rosell, Wakanda Forever.
0: Por supuesto, Wakanda Forever. Viva el cine siempre. Y hoy, en edición especial, ¡viva el folclore!
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1: Bueno, las mañanas de Radio Sintonía, un poquito de publicidad, música y enseguida llega Bartolomé Martínez con las efemérides en la historia de España y del mundo.
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0: Radio Sintonía, las mañanas, ahora sí, Bartolomé Martínez, efemérides.
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2: Claro que sí, y nos vamos volando directamente al año 1793, donde se realiza el primer vuelo con un avión de plumas en el que Diego Marín Aguilera vuela cerca de 360 metros, pero mucha atención, a una altitud nada más y nada menos que de 6 metros, toda una barbaridad en aquella época. Todo un logro. En el año 2011, la plataforma Democracia Real reclama una democracia más participativa, alejada del bipartidismo. De ahí nace el famoso 15M.
3: Con lemas como "no los representan" o "quemados con el sistema", miles de personas se han echado a las plazas de las principales ciudades españolas desde el 15 de mayo. Se empezaba a fraguar una movilización que, a una semana de las elecciones, planteaba muchos interrogantes, sobre todo en relación a los posibles efectos en las urnas. Pasado el 22 de mayo y sin que haya influido en la intención de voto de forma decisiva, este movimiento debate diariamente en qué convertirse.
2: Y ahora nos vamos al año 1905. En el estado de Nevada, Estados Unidos, se empieza a crear la famosa villa de Las Vegas. Así nos explica su nacimiento el canal Economía y Desarrollo en YouTube.
4: Las Vegas es una de las ciudades más visitadas de los Estados Unidos. Solo en 2019 recibió un total de casi 43 millones de turistas. De estos, más de 6 millones fueron internacionales. Lo particular es que esta ciudad, llena de luces, casinos, hoteles y atracciones, está ubicada en medio de un desierto. Entonces, ¿cómo pudo crecer tanto teniendo en cuenta este lugar? ¿Por qué estar ubicada en medio de la nada fue precisamente una ventaja, y cómo el crimen organizado impulsó su expansión? Las Vegas era un lugar poco prometedor. El desierto de Mojave, donde estaba ubicada, no era el territorio más acogedor, pero sí era un oasis con una enorme cantidad de nieve derretida que salía del monte Charleston y que iba a parar los acuíferos, los cuales creaban áreas verdes que contrastaban con el desierto. Esta geología única del Valle de Las Vegas la pondría en el mapa como una parada de descanso importante para los viajeros que se dirigían al oeste, a California para ser exactos. Sin embargo, su relevancia en la región aumentaría gracias a un hombre que lo cambiaría todo. Se trataba del senador estadounidense William Clark, quien era dueño de un ferrocarril que viajaba de Salt Lake City a Los Ángeles. Debido a la necesidad de agua de las locomotoras a vapor y de hacer reparaciones, Clark diseñó un punto de parada en el pequeño oasis de Las Vegas. Con la llegada del ferrocarril llegaron los primeros habitantes, y así fue como se estableció el pequeño pueblo en 1905.
2: Estamos viajando a través del tiempo. 1928, tal día como hoy, Mickey Mouse se presenta por primera vez en plan Crazy.
5: ¡Hola a todos! ¡Soy yo, Mickey Mouse! Oye, ¿queréis entrar en mi casa?
1: El 15 de mayo de 1928, el personaje de Mickey Mouse apareció por primera vez en la historia del cine. Ocurrió en una proyección de prueba del cortometraje mudo Planet Crazy, conocido en español como Loco por los Aviones, codirigido por Walt Disney y Uwe Works. Fue una función privada de prueba en Los Ángeles ante un público teatral. Sinopsis: Mickey construye su propio avión inspirado por Charles Lindbergh e invita a Minnie Mouse a volar. El vuelo resulta caótico debido a las acrobacias del ratón. Doble debut, supone también la primera aparición histórica de Minnie Mouse en la pantalla. Rechazo inicial: ningún distribuidor se interesó por el cortometraje en su formato original mudo.
5: ¡Pues muy bien! ¡Vamos allá!
2: ¡Vamos allá, Mickey Mouse! 1940, Estados Unidos, los hermanos Dick y McDonald abrieron el primer restaurante McDonald's en San Bernardino, en California. Los amigos del canal Doc Curioso nos hablan de este primer McDonald's, que bueno, de ahí nace toda esta gran cadena a nivel internacional.
6: El primer McDonald's fue abierto por los hermanos Richard y Maurice McDonald en San Bernardino, California, en 1940. Curiosamente, este primer establecimiento no tenía los icónicos arcos dorados. Estos fueron añadidos después cuando Ray Kroc compró la cadena y expandió la marca globalmente. Otro dato interesante es que el menú original tenía solo 9 ítems, incluyendo hamburguesas a 15 centavos.
2: Pam, pam. Última parada. 1955 nace el presentador, cantante y humorista, el gran Wyoming.
7: Hoy está viendo mucha gente este programa, quizá lo está viendo alguien de interés y os ficha y puede dedicar a la música y esto, voy a hacer carrera musical después de esto. ¿Estáis bien? ¿Estáis tranquilas? ¿Nerviosas?
8: Sí, yo me he enchufado un Orfidal, entonces estoy más aplacada.
9: ¿Qué piensas que estoy ausente?
2: Estaba hablando con Ana Belén. Hoy, 15 de mayo, entre otros días internacionales, es el día de la familia.
10: No hay nada más lindo que la familia unida.
2: Gracias, amigos. Gracias, amigas. Mañana seguiremos viajando en el tiempo.

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5: Bueno, bueno, estamos en directo, 3 minutos apenas para llegar a las 12. Ya sabes que a esa hora tenemos noticias y es el momento de escuchar a Ruth Lorenzo, que estuvo aquí en estos estudios pues hace un mes, ¿eh? La tuvimos aquí en los estudios y qué entrevista nos brindó. La buena de Ruth, qué bien lo pasamos.

0: Es mediodía, las 11 en Canarias.
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0: Viernes complicado para la movilidad en Valencia. Confluyen movilizaciones de los taxistas y de los profesores. Los docentes, en la quinta jornada de huelga indefinida, se manifiestan por el centro de la ciudad a esta hora. Inma Morán, hola, cuéntanos.
2: Hola, buenos días. Aquí la manifestación ha empezado con una marcha fúnebre de Semana Santa porque aseguran la educación ha muerto. Profesores, padres, alumnos ocupan en estos momentos el centro de la ciudad. Podemos hablar ya más de un millar de personas. Y además se prevé que esta sea multitudinaria ya que se une aquí Castellón y Alicante. Los sindicatos ya hablan de éxito de convocatoria y afirman es un toque de atención de cara a la reunión del lunes con la Consellería de Educación. Escuchamos a Lauren Bárcena de CESIF y Maite Tarazona. UGT, les escuchamos.
3: No es una reivindicación caprichosa, yo creo que es justo lo que aquí se está pidiendo hoy los docentes de la Comunidad Valenciana.
4: La gente está ya cansada de esta situación y quiere soluciones reales ya, por eso aquí estamos todos, para hacer presión y que la Consellería ya por una quiera negociar y negocie.
2: Han llegado hasta aquí centros de toda la comunidad, hemos hablado con uno de ellos, en el que han venido hasta 200 personas, entre profesores, padres y alumnos. Y es que se espera superar las 20.000 personas que se manifestaban aquí el lunes pasado.
0: Rusia y Ucrania intercambian prisioneros y cadáveres. 1.000 cuerpos de ucranianos muertos en la guerra por poco más de 40 rusos. En el caso de los prisioneros, los dos países intercambian un millar de soldados según el acuerdo que alcanzaron con la mediación de Estados Unidos aprovechando la tregua del Día de la Victoria. Ya se ha producido un intercambio de varios centenares de soldados presos. En Francia, acaba de anunciarse el traslado a España de algunos de los delfines y orcas de Marineland, el parque temático marino más grande de Europa, cerrado desde que el país vecino prohibió los espectáculos con animales. Antonio Delgado, corresponsal.
5: Lo ha anunciado la dirección del propio parque acuático. Marineland trasladará sus cetáceos, 12 delfines y 2 orcas, desde sus instalaciones en Antibes, en la costa mediterránea, al Loro Parque, en Tenerife. Lo hará antes de que acabe junio. Como dices, el que fuera mayor parque de atracciones marinas de Europa está cerrado al público desde hace más de un año, sin futuro, porque una reciente ley prohíbe en Francia los espectáculos con animales. El viceministro de Transición Ecológica avaló ayer esa mudanza. No hay alternativa para evitar la eutanasia de los animales, afirma, pero el traslado suscita las críticas de organizaciones ecologistas que sostienen que el Loro Parque de Tenerife no reúne las condiciones para acoger a Wiki y Keio, las dos orcas desahuciadas.
0: A partir del próximo lunes 18 de mayo, los comercios físicos van a incorporar el pago a través de Bizum. Se va a hacer de forma gradual. Malena Álvarez.
6: El servicio no estará disponible desde el primer momento para todos los bancos ni para todos sus clientes. La incorporación se hará de forma progresiva y serán las entidades bancarias las que comuniquen a sus usuarios cuándo lo tendrán activo. Se espera que en diciembre todos lo puedan utilizar. Este método de pago convivirá con la tarjeta y el efectivo. No requiere contacto, basta con aproximar el teléfono móvil al terminal de venta.
0: El frío sorprende, más invernal que primaveral, como correspondería con mediados de mayo, con temperaturas máximas que no pasan de los 11-12 grados en muchas capitales del interior, Burgos, Soria, pero también en el norte, como en Vitoria o en Bilbao, con los ciudadanos sorprendidos por la chupa de agua que les ha caído esta mañana.
7: Si te coge, te coge. Estás por la calle como hace un segundo, ¿no? Pillas una buena mojadura, ¿no? Pero bueno,
8: nada. Sabíamos que iba a caer bastante, sí, sí.
9: Nos ha pillado justo ahora mientras estábamos tomando el café y hemos comentado eso, que parecía enero, no parecía mayo para nada.
0: La cota de nieve puede bajar hasta los 1.200 metros en el norte peninsular. Hay avisos en Castilla y León y Cataluña. 12 y 4 minutos, 11 y 4 en Canarias. Ahora las noticias de su comunidad.
10: En la región de Murcia, la Audiencia Provincial de Murcia ha confirmado el sobreseimiento provisional y archivo de la causa penal seguida por la situación de los terrenos contaminados de la antigua factoría de Española del Zinc en el paraje de Torreciega, desestimando íntegramente el recurso presentado por la Asociación de Vecinos de Torreciega. También en Cartagena, los vecinos de Los Velones piden la intervención de la Confederación Hidrográfica del Segura tras comprobar que la empresa promotora de los huertos solares ha roturado cauces y caminos alterando el curso de las escorrentías al Mar Menor. A pesar de los intentos de paralización por parte del Ayuntamiento de Cartagena, el juzgado de lo contencioso levantó en abril la suspensión cautelar de las obras al considerar que se cumplen todos los requisitos técnicos y ambientales exigidos por la Administración Regional. José Huertas es uno de los vecinos afectados.
11: Han compactado la tierra con rulo y vibrador de las carreteras de ese gigante, y lo que hace es que ahí abajo toda esa línea de oeste es la rambla, y todo el agua y todos los restos que lleva de tierra y de fangue se van a parar, como siempre, al Mar Menor.
10: La EMET ha emitido aviso por fenómenos meteorológicos adversos de nivel amarillo por viento para este viernes. Comienza a las 2 y terminará a las 8 de la tarde. El viento será de componente norte y se esperan rachas máximas de hasta 70 kilómetros por hora. Y la Plaza de Toros de Murcia acoge esta noche la segunda parada de la nueva gira mundial de Aitana, El Cuarto Azul, con todas las entradas vendidas para los 11 conciertos del tour, apenas 72 horas después de salir a la venta. Decenas de aficionados guardan cola desde primera hora de este viernes en la puerta del Coso a que comience el concierto. Siguen informados en esta sintonía y en rtve.es.
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0: Tiene sentido escapar sonando en las mañanas de Radio Sintonía los 091. ¿Y unos mensajes?
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0: Radio Sintonía 107.8 FM y esta mañana estreno de vídeo oficial, canción de uno de los grandes. Que también han pasado por esta casa, por Radio Sintonía. Estoy hablando del gran Sally Merino, cantante de La Tierra, que, como digo, llega a Radio Sintonía a las mañanas para presentar esta mañana, para hablar un poquito con él, ¿eh? Sabemos que pues tiene su labor, está trabajando también, él se dedica a la música íntegramente, y lo pillamos grabando, pero nos va a hablar de esta canción, canción que suena ya para ti, Nada sin ti.
3: Sabe a excusa.
0: Sally Merino, estreno mundial esta mañana a las 12. Así.
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0: Y ahí está.
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0: Sally Merino sonando en las mañanas de Radio Sintonía. Ahora sí tenemos a Sally Merino. Venga, vamos con él. Se estaba mezclando con otro sonido. Ahí va.

0: Sally Merino estrena canción y estrena vídeo. No te vayas. Nada sin ti, que está sonando ahora mismo en las mañanas de Radio Sintonía. Ha sido esta mañana hace 15 minutos. A nivel, claro, es que las redes funcionan así, a nivel mundial. Sally Merino, buenos días.
1: Buenos días, compañero, ¿qué tal?
0: ¿Cómo estamos? Bueno, pues me he hecho un poco un lío con los sonidos, porque como vamos corriendo siempre, y ahora mismo, pues fíjate, estoy contigo y en nada, en 10 minutos me voy con Santi Campillo. Pero es que después me voy a hablar...
1: Bien,
0: claro, esta noche toca aquí en Murcia, en la capital, quiero decir, en Vistabella, en su barrio. Y después me voy con un artista de aquí de la tierra, bueno, pues una gran pintora, que se llama Rufete, de apellido, y que se llama como su mamá, y que llega a las mañanas de Radio Sintonía esta mañana también para darnos pues toda su visión, María Luisa Rufete. Oye, por cierto, Sally, hablando de tu música, de ti, a nivel mundial, ¿cómo se llama el peque? A ver, cuéntamelo.
1: La peque que llora por aquí, claro, esto, como decía Pepe, esto va de improviso. Ha salido el tema hace 15 minutos, hemos hablado esta mañana y me pillas conduciendo con la peque de camino. La peque es Lola.
0: Lola, pues un besito para Lola, que Lola también ha estado y ha atendido a ese estreno mundial de Nada Sin Ti. ¿A quién está dedicada esta canción? A ver, cuéntame.
1: Nada Sin Ti va dedicada a esa persona que buscas toda la vida y hasta que no la encuentras no te das cuenta que es la que te complementa y te hace mejor. Y en este caso, pues está compuesta y escrita para mi mujer, mi pareja.
0: Muy bien, ¿y cómo es esto de estrenarlo en YouTube y en tus redes sociales? ¿Cómo se te ocurrió? Porque no es la primera que haces, seguramente.
1: No, ya, bueno, desde que monté el proyectito en solitario ya la estoy bastante más a tope que nunca. Llevo unos 7-8 temas, single con su videoclip, y bueno, siempre me gusta plasmar la historia en general, complementa un poquito al audio, ese audiovisual, y bueno, me encanta mostrarlo en YouTube y en todos los sitios para intentar llegar de la manera que lo transmito, claro.
0: Bueno, un videoclip que está grabado, intuyo, en tu estudio de grabación o en tu casa, ¿o dónde está grabado esto?
1: Si te das cuenta, hay un detalle muy personal del videoclip que estoy deseando que
0: sí,
1: la gente
0: lo estoy
1: vea.
0: Viendo ahora mismo, sí, ahora me he dado cuenta.
1: Y me comente que está dentro de una piscina vacía.
0: Sí. Oye, que es una composición estupenda. El videoclip de... dime quién lo ha producido, cómo está hecho, cuéntame un poquito.
1: Pues al final siempre voy de la mano de que para mí es el mejor, de mi hermano Curro Merino, que junto a mí pues tenemos ese punto de locura de a veces que se nos ocurren estas ideas. Vaciamos la piscina de casa de mi suegro, además, para repararla y hacerle unos retoques. Y nos surgió la idea de, ¿y por qué no bajamos ahí un piano, un sillón?
0: Sí, pero eso es a lo que voy, que esto no es IA. O sea, que lo que hay dentro de la piscina lo habéis bajado, porque estoy viendo que está ahí.
1: Eso es cierto y nos costó porque pesaba, Pepe.
0: Madre mía, es que estoy viendo un órgano Hammond, estoy viendo un tocadisco, sí. Estoy viendo un sillón, estoy viendo, bueno, pues todo lo que puede ser una habitación, ¿no?, de un músico.
1: Total, montamos una borda que mi suegro se echaba mano a la cabeza recién reparada la piscina, pero al final lo bajamos con cuidado, montamos como un pequeño comedor, esa sensación de piscina vieja, vacía y comedor, y nos surgió la idea para hacerlo y vamos, creo que ha quedado súper chulo.
0: Súper chulo, súper chulo. Nada Sin Ti, Sally Merino. Bueno, comienza esa temporada de verano en la que los cantantes no paráis y tú tienes ya muchos bolos, seguro.
1: Sí, ahora mismo estamos mucho con privadas, comuniones, eventos de privadas y cositas así. Pero bueno, esta noche aprovecho para comunicar que estoy de músico de un compañero de la región, Alberto Romero, en Odiseo. Tocamos en Odiseo esta noche y bueno, sin parar, la verdad, con ganas de tirarle al veranito y seguir haciendo ruido por el mundo.
0: Muy bien, Sally, pues que sea un éxito este Nada Sin Ti. Vamos a escucharla completa, si te parece, y te esperamos pronto por aquí, por estos estudios, este verano para hablarnos, para cantarnos alguna canción y para hablar de tu música, ¿de acuerdo?
1: Enseguidísima, Pepe, cuando quieras, por allí nos vemos y echamos un ratito, claro que sí.
0: Enhorabuena por este éxito que lo va a ser, con seguro que miles de visualizaciones. Nada Sin Ti, Sally Merino, un abrazo, amigo.
1: Millones de gracias, un abrazo, nos vemos pronto.

0: Este vídeo y esta canción, estreno mundial hoy a las 12, ha sido hace 20 minutos en internet, ya la tienes en YouTube. Sally Merino, Nada sin ti, la puedes ver completa. Pronto estará Sally Merino aquí en nuestros estudios. Y las mañanas de Radio Sintonía que continúan, 107.8 en la FM. Nosotros encantados de poder acompañarte. Unos mensajes y enseguida nos vamos a ir a buscar la información con la Agenda Cultural y Paco Galera.
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0: Bueno, las Crónicas de la Villa, más adelante volveremos con Fulgencio Sánchez, claro que sí. Mientras tanto, es el momento de buscar la agenda con Paco Galera. Buenos días todavía, Paco, hola.
5: Hola, ¿qué tal, Pepe? Buenos días, así es fin de semana y llega la agenda cultural. Toda la programación, todos los eventos que van a haber en los próximos días, te los cuento a continuación. Se acerca el fin de semana y llega la programación cultural de Alcantarilla cargada de eventos, todos ellos relacionados con las fiestas de mayo. A partir de este momento repasamos la agenda cultural de Alcantarilla. Nuestra agenda comienza hoy viernes con el Mercado Medieval, que este año estrena ubicación. A partir de las 5:30 de la tarde, los puestos se instalarán en el Parque del Acueducto, donde habrá más espacio y más comodidad para quienes digan pasarse por allí durante todo el fin de semana. Hoy estará abierto hasta las 11 de la noche. El Mercado Medieval continuará el sábado en 2 turnos, de 11 de la mañana a 2 de la tarde, y de nuevo desde las 5:30 hasta las 11 de la noche. Y el domingo, mismo horario de mañana, aunque por la tarde, se clausurará a las 9 de la noche. Ya lo saben, hoy viernes, desde las 5:30 de la tarde, Mercado Medieval en el Parque del Acueducto. No se lo pierdan. Seguimos con la programación cultural para hoy viernes, porque a partir de las 9:30 de la noche llega uno de los platos fuertes del fin de semana. Hablamos de la 45ª edición del Festival de Tango Villa de Alcantarilla. Este año el escenario cambia y se va a celebrar en la Plaza de San Pedro. José Serrano el Porteño y el artista invitado Gabriel Balone pondrán la voz cantante a este festival. En la pista, las parejas Rafa y Trini, David Reus y Victoria Wang nos deleitarán con sus bailes. Y de fondo, el sonido del trío musical Mariano Sicardi, para que nadie se quede con ganas de bailar. Recuerden que esta tarde ya llega un clásico de nuestras fiestas, 45ª edición del Festival de Tango Villa de Alcantarilla, en abierto para todos, en la Plaza de San Pedro, a partir de las 9:30 de la noche. El sábado arranca la noche con el 43º Festival de Folclore Villa de Alcantarilla, en la Plaza de la Inmaculada, a las 9:30 de la noche. 5 grupos suben al escenario: Raíces de Perú, el grupo de danzas de Idi en Alicante, el grupo de danzas manchegas Magisterio de Albacete, el grupo de coros y danzas Marquesa de Benamejí de Córdoba, y representando a Alcantarilla, el grupo de coros y danzas Museo de la Huerta. Será una noche para hacer un viaje cultural sin salir del municipio. No se pierdan este festival de folclore a partir de las 9:30 de la noche en la Plaza de la Inmaculada. Y también mañana sábado, a partir de las 10 de la noche, atención porque hay un cambio. El Festival Electro Latino, que estaba previsto con la actuación de varios artistas de este género musical, no va a celebrarse por causas ajenas al Ayuntamiento de Alcantarilla. En su lugar, el consistorio ha organizado un concierto gratuito con el artista Dani Romero, que estará acompañado por la actuación de un DJ. La entrada será libre y los que hayan adquirido sus entradas no tendrán ningún problema para su devolución. Así pues, no hay excusa para no estar este sábado a partir de las 10 de la noche en el recinto de fiestas de Alcantarilla y disfrutar del concierto gratuito de Dani Romero. Recuerden, mañana.
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0: atrapados por el blues, atrapados por el rock and roll, atrapados por la buena música y por la guitarra y la voz de Santi Campillo. Esta noche va a estar en Murcia, esta noche va a estar en su barrio, en Vista Bella. Bueno, para dar un concierto extraordinario, un concierto magnífico. Él no falta a las fiestas de Vista Bella y a la Plaza de los Patos, porque le gusta a su gente y le gustamos su público, los murcianos. Es un murciano internacional, Santi Campillo. Y bueno, aquí suena siempre en la mañana de Radio Sintonía, ya lo sabes tú. Esta noche va a estar con invitados y con su trío, Oneida James, Mini Drums, Santi Campillo. Muy buenos días.
1: Buenos días, Pepe, ¿qué tal?
0: Pues encantados de tenerte aquí, aunque sea por vía telefónica, a ver si te tenemos pronto en persona, como aquella vez hace ya, bueno, fue en 2018, creo. Hace ya años, ¿eh?
1: Cuando estuve ahí con Buddy Whitty.
0: Con Buddy Whitty, qué bien lo pasamos, y además, de verdad, un ratico muy bueno. Santi, que esta vez toca Murcia, porque cada vez que abro Facebook o las redes sociales estás o en Galicia, o estás en Asturias, o estás en Bilbao, en fin, que no paras de... Y cuando no te vas al extranjero, te vas a Estados Unidos. Pero esta vez toca tu casa, y jugar en casa siempre lleva ventaja, ¿no, Santi?
1: Sí, hombre, toca Murcia, además mi barrio. Yo soy de ahí, de esa plaza, de Vistabella, de la Plaza de los Patos. Y bueno, ese es un sitio muy, un concierto muy especial para mí esta noche, porque voy a tocar en mi barrio delante de todos mis viejos amigos, que también voy a tener un montón de invitados también, de viejos amigos que van a tocar conmigo. Y bueno, yo la verdad es que tengo mucho cariño a esa Plaza de los Patos, porque fue ahí donde empecé a dar mis primeros pasos con la guitarra y fue donde aprendí a tocar, más o menos, ¿no?
0: Ahí es donde te sentabas en un banco con la guitarra española y metías ahí esos acordes, ¿no?, de rock.
1: Claro, en aquellos tiempos no teníamos todavía guitarra eléctrica y tocaba guitarra española. Claro, ya cuando cogí una guitarra eléctrica ya flipé, pero entonces en aquellos tiempos era mucho más difícil que ahora tener una guitarra eléctrica, ¿no?
0: Oye, Santi, que yo nunca te lo he preguntado esto, pero te lo voy a preguntar hoy. ¿Qué decían tus padres cuando dijiste, me voy a dedicar al rock and roll?
1: Pues imagínate, mi padre decía... Porque la primera guitarra que yo tuve eléctrica me la compró él.
0: Ajá.
1: Y entonces al poco tiempo, así, al año por ahí, ya empezamos a quedarse conmigo a decir, pero vamos a ver, tío, tú... Dice, ¿dónde está la guitarra esa electrónica que te compré? Y yo decía, pues papá, está ahí en el ensayo, ahí en Aljufe. Entonces estaba yo tocando ya con Acequia.
0: Sí.
1: Y me decía, pues vete ahí al Aljufe y dale la guitarra que te la voy a romper en las costillas. Me decía.
0: Que claro, es normal, ¿no? Porque los padres querían para nosotros el rock and roll, pues es algo...
1: Mi padre fue la persona que me metió en la música, porque a él le gustaba mucho la música, pero claro, le gustaba otro tipo de música, era una persona de otra época, y a él le hubiera gustado, yo hubiera sido un concertista de guitarra clásico de estos, con mi traje, mi pajarita,
0: claro.
1: Pero bueno, no pudo ser así, pero bueno, al final... Digamos que lo aceptó, ¿no? Al final, al cabo del tiempo, cuando yo me digo que más o menos me iba bien y tal, pues lo aceptó, pero no le gustaba mucho, a mi madre tampoco. Sí. ¿Por qué no te cortas el pelo y te pones a trabajar? Como si ser músico no fuera a trabajar.
0: Madre mía, si no paráis. Oye, ¿llegaron tus padres a verte triunfar a nivel nacional e internacional?
1: Sí. Lo que pasa es que ya mis padres eran muy mayores, porque yo era el último de una familia de 6 hermanos y a ellos pues les pidió ya bastante mayores. Pero sí que llegaron a verme triunfar. Sí.
0: Y eso pues siempre gusta, ¿verdad, Santi? Porque...
1: Hombre, claro que sí, por supuesto. Yo me pongo en su lugar y bueno, al final el muchacho, después de tantos tumbos, ha conseguido llegar con la guitarra a algo, ¿no?
0: Bueno, y a mucho algo, Santi, porque eres uno de los mejores guitarristas de blues y de rock del panorama internacional, y no te lo digo por llenarte de ego, es que yo lo siento así, y creo que muchos lo sentimos, y es verdad, y es la verdad, o sea, y además has tocado con los más grandes también, o sea, y eso no lo toca, no es nada baladí, no lo hace cualquiera, lo hace Santi Campillo. Y además ahora con esa voz que tienes, con esas canciones que lo haces de maravilla, pues yo flipo porque además va rodeado con Mini Drums a la batería, con Oneida James, menudo trío, menudo power trío, y además de verdad, Santi, ¿eh?
1: Sí, la verdad es que tengo mucha suerte de contar con esos dos pedazos de músicos que acabas de nombrar, y bueno, pues, especialmente Oneida, pues imagínate, Oneida ha tocado 15 años con Joe Cocker, nada más y nada menos, y ella, pues una mujer con mucha experiencia, ha tocado en los mejores escenarios del mundo probablemente, Y bueno, pues ahora está tocando con uno de Murcia, que las cosas cambian y ella está contenta. La verdad es que hemos hecho ahí un buen tándem, un buen equipo con los tres, y muy contento. Estamos haciendo un montón de conciertos, aunque ahora este mes solamente tenemos esto de Vista Bella, pero bueno, supongo que en verano pues tendremos más cosas cuando empiece el verano.
0: Claro que sí. Santi, ya la última pregunta antes de empezar con lo del concierto, porque tú todos los años dices voy a cruzar el charco y te vas a Texas y te vas a Estados Unidos y te vas a tocar con esas figuras del blues y del rock por allí, y te lo pasas estupendamente, ¿es así o no?
1: Sí, señor, porque a mí lo que más me gusta es tocar, y el blues me encanta. El blues es la madre de el culpable de que yo esté tocando la guitarra, seguramente. Y me gusta mucho ir allí a tocar, no solamente a ver hasta Estados Unidos, que ya he ido muchas veces, pero a mí lo que me gusta es pues ir por las noches a tocar con mis amigos en la jam session y de invitado con una banda, y bueno, ya la gente por allí ya me conoce y me preguntan que de qué parte de Estados Unidos soy. Y le digo de Beniaján, y dicen, hostia, Beniaján, ¿dónde está? ¿Dónde está eso?
0: Ay, bueno, es que los americanos, claro, ellos de historia pues saben algo de lo suyo, pero muchos tienen cultura y saben y han viajado, ¿no? Por ejemplo, Buddy Weddington, que es un tío súper fornido e instruido, pero otros no, y claro, pues es una anécdota, naturalmente. España, le pones un mapa y dices, ¿dónde está España? Y a lo mejor no lo saben muchos, ¿no?
1: Sí, muchos no lo saben, se creen que es México.
0: Claro.
1: Muchos se creen que España es México.
0: Es una cuestión de cultura, ¿no?
1: Porque México es muy grande, claro. Y ya lo peor.

0: claro que sí.
1: Mola, ¿no? Sí, sí, es verdad. Y bueno, conmigo flipa, conmigo dice, hostia, este tío que viene de España y es uno de los nuestros, aquí toca con nosotros y tal. A ellos les llama, claro, les llama la atención. Y claro, Estados Unidos es un país que se ha hecho a base de gente de fuera, y ellos, pues, la verdad es que allí me aceptan de puta madre. Y, claro. Y bueno, y me gusta mucho como yo toco, la verdad.
0: Claro, es que estás hablando del blues, que es un idioma internacional, como lo es el flamenco, como lo son las grandes músicas, como es el jazz, y ellos se sienten, dicen, es como si aquí pues llega un americano y se pone a tocar en la bandurria, ¿no? O por poner un ejemplo, sí, o a tocar flamenco, ¿no?
1: A poner tocando flamenco, que claro. Hay muchos que vienen de Japón, que hay escuelas de flamenco ahí en Japón, y ve a los japoneses tocando y dices, pues si tocan mejor que los de aquí.
0: Sí, sí, sí.
1: Los cabrones.
0: Muy bien. Bueno, pues esta noche en la Plaza Los Patos, con un montón de amigos. Vamos a ver qué amigos, los que van a llegar, que están apuntados en el cartel, y otros, porque va a haber otros. Cuéntame un poquito esto.
1: Sí, la verdad es que cada vez van apareciendo más, ¿no? Al principio iban a ser unos pocos y ahora, pues, creo que vamos ya por 15 o 16 invitados esta noche.
0: Uh-huh.
1: Y, bueno, va a estar Miguel Bañón, va a estar José Vicente, que fue mi primer bajista, y esta noche vamos a tocar, que conmigo será el último. Y está también Emilio Chicheri, Pepe Moreno y Raúl García, que son los componentes de Acequia.
0: Wow.
1: Que va a estar Acequia ahí casi al completo, excepción de Jorge, obviamente.
0: Uh-huh.
1: Y bueno, estará Juan Blas Becerra también, que es un armonicista también del barrio.
0: Grande.
1: Luego hay una banda de ahí que yo lo he bautizado como los Vistabella Boys, que son unos clásicos de ahí del barrio. Está Pedrín Sánchez, el Valentería de los Marañones,
0: sí,
1: que también es vistabellero, Hassi, Timmy, Pepitín y Coco. Luego está también Raúl Martínez, que también es otro vistabellero, que ha tocado con Memphis, ha tocado con los Trotacarreteras.
0: Wow.
1: Bueno, es un guitarrista también muy bueno. Va a estar Fede Espinosa, que es un cantante que me acompaña conmigo en mis giras muchas veces. Va a estar Pedro Martínez, que es un tipo que canta muy bien. Que va a estar, estoy haciendo unas canciones también ahora con él. Estará también Paco Jim, que es un saxofonista que toca muy bien. Va a estar también David Super.
0: Hombre.
1: En fin, un montón. Seguro que se me habrá olvidado alguno, pero básicamente va a ser una noche, la verdad es que especial, ¿no? Inolvidable.
0: Va a ser un festival de lujo, ¿eh? De blues de primeras figuras. Y Santi Campillo al frente con su Power Trio, ¿eh?
1: Sí, va a ser una especie de jam ahí generacional, porque hay gente de todas las generaciones. Y bueno, pues yo he intentado meter a todos los que he podido. Algunos no han podido venir también porque tenían concierto, porque no ha podido ser, o estar en Madrid o no sé qué.
0: Uh-huh.
1: Y bueno, pues la verdad es que va a ser una cosa excepcional. Vamos a tener también a dos teloneros de lujo,
0: sí,
1: como son Fito Galeana y Carlos Beteta.
0: Hombre.
1: Y bueno, yo creo que la gente no debe perderse ese evento porque creo que va a ser una cosa digna de ver, ¿no?
0: Va a ser una fiesta, tomar una cervecica en esta noche ya primaveral, casi verano, ¿verdad? Y pasarlo bien entre amigos en Vistabella, que es un barrio.
1: El entorno es muy bonito, porque la Plaza de los Patos, la verdad, hay que decir que es una plaza muy bonita, una de las más bonitas de Murcia. Y bueno, que merece la pena, es gratis, va a ser para todos los públicos, y yo creo que la gente debería de ir esta noche ahí a Vistabella.
0: Pues esta noche no vamos a faltar en Vistabella, Santi Campillo, y este verano pues a recorrer las Españas, con tu Power Trio y con tu blues.
1: Sí, tengo ahí varias cosas. Vamos a tocar en el Festival de Blues de Cazorla también.
0: Uh-huh.
1: Ahora me han llamado también para participar en un concierto con todos los guitarristas así de élite españoles el mes que viene en Madrid. Armando de Castro, estará pues Juanjo Melero, Edu Pinilla, todos los grandes guitarristas que yo siempre he admirado, ¿no? De la guitarra, y bueno, pues tengo la suerte que me han llamado a mí también a tocar con ellos. Y bueno, pues voy a tocar también en las fiestas de Espinardo el mes que viene. En fin, que van saliendo así cosillas, y pues yo muy contento, ¿no?
0: Hombre.
1: Ahora este compás que tengo aquí, voy a intentar hacer alguna canción nueva, alguna cosa nueva, porque también de vez en cuando pues viene bien parar un poco y después retomar, ¿no?
0: Y retomar, los músicos que no paráis y que vivís de esto, y además con la cabeza bien alta como Santi Campillo, que es uno de los grandes. Y nosotros te agradecemos mucho que echéis el ratito con nosotros, porque ahora los músicos que no se venden ya discos prácticamente, Santi, viven de los conciertos. Y hay grandes, grandes músicos que se han dado cuenta de esto y que tienen que estar trabajando día a día, que ya las discográficas no le pagan el

0: bastón que antes, y esto es así.
1: Ha cambiado el panorama, ha cambiado mucho. Claro, discos es que no se vendan, es que ya no hay ni siquiera tiendas de discos. Y los coches ya no tienen CD para escucharlos, ya todo el mundo piensa que la música tiene que ser gratis. Y bueno, pues ha cambiado mucho, ¿no? Yo, afortunadamente, como soy un freelander que voy solo ante el peligro, pues bueno, yo vendo discos.
0: Sí, señor.
1: Y en los conciertos, sobre todo, es cuando se venden los discos. Y bueno, como no tengo discográfica, pues digamos que el beneficio para mí. Entonces, pues bueno, de una manera o de otra, ya no tengo una compañía que me apoye, pero bueno, al fin y al cabo, pues lo que saco es para mí, ¿no? Soy mi propio jefe.
0: Exacto.
1: Y la verdad es que me estoy pasando una etapa muy buena, porque pues me siento muy bien en el escenario haciendo el papel de frontman y tocando y siendo el líder de mi propia banda, ¿no?
0: Así es, el frontman Santi Campillo, pedazo de banda con Onoya James y Mini Drums. Oye, camisetas va a haber, ¿has hecho ya o no? Que yo tengo varias tuyas que compré de una tacada porque las tengo como un tesoro y me las pongo, o sea, me mola mucho.
1: Sí, es claro que tenemos camisetas, tenemos gorras, tenemos un montón de cosas, de lo que hay tenemos de todo.
0: Estupendo, y esta noche habrá ese apartado de merchandising, supongo.
1: Sí, está mi mujer Niculina.
0: Niculina Records, la gran Niculina.
1: Con el puesto ahí preparado, claro que sí. Esta noche va a haber ahí discos, vinilos, camisetas y de todo para que quiera llevarse un recuerdo de esta noche.
0: Muy bien, la cita a las 9:30 de la noche, Santi, ¿verdad?
1: A las 9 empiezan los teloneros y a las 10 más aproximadamente empezaré mi concierto.
0: Estupendo, pues Santi Campillo.
1: Va a ser un concierto largo.
0: Sí, claro, hay muchos invitados.
1: A las 12 de la noche o así va a estar aquello funcionando.
0: Estupendo, pues Santi Campillo, gracias por hacernos un hueco, que siempre lo haces para Radio Sintonía, y a ver si nos vemos pronto por aquí, que estoy deseando.
1: Claro que sí, Pepe, llámame ahora que tengo tiempo y tal, llámame un día y me voy para allá con la guitarra en mano.
0: Ole.
1: Y pasamos un ratito, que tocas tú algo con la armónica, que sé que yo que también. Que
0: me mola. Claro. Muchísimas gracias, maestro, gracias de corazón.
1: Claro que sí.
0: Santi Campillo, fuerte abrazo, luego nos vemos, un abrazo.
1: Venga, un abrazo para ti, Pepe, gracias.
0: Hasta luego. La fuerza del blues, del rock, esta noche en la Plaza de los Patos, en Vistabella, en Murcia, con el gran Santi Campillo.
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0: En un concierto gratuito, Santi Campillo y amigos. Tremendo el conciertazo.

0: está. Bueno, pues Santi Campillo, Atrapados por el Blues, Radio Sintonía, Las Mañanas Mensajes.
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5: Ahí vamos.
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0: Tenemos ya esa comunicación con la Dirección General de Tráfico, con la DGT. Marta Míguez nos saca de dudas, nos cuenta a las 12:50 minutos cómo están las carreteras hasta ahora en la región de Murcia. Muy buenas tardes, Marta.
7: Muy buenas tardes, ¿qué tal, Pepe? Pues en estos momentos tan solo van a encontrar algunas complicaciones en la A7 en Totana, esta vez sentido de entrada a la capital murciana. Por lo demás se circula con normalidad, no registramos mayores incidencias, pero les pedimos mucha precaución, ya que es posible que aumenten los desplazamientos de cara al fin de semana.
0: Muchas gracias, Marta. Buen fin de semana para todo el equipo de la Dirección General de Tráfico. Es la información que llega desde la DGT. Y la música con Manolo García.

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0: lo tal que se van pasando las horas.
1: El Canca, y ya sabes que enseguida vamos a estar
0: en ti
1: con la copla, hoy canción española. Qué bien lo vamos a pasar, ¿eh? Una buena mañanita la que hemos tenido a Sally Merino, al señor Santi Campillo,
0: en el remake de tu película,
1: en la que lo hemos pasado bien desde que empezamos a las 7:30 con toda la información,
0: mucho
1: menos cuarto con Radio 5, con los boletines, con la información de Alcantarilla, también a las 8:30 con Paco Galera. Ya sabes que a las 2 llegará también el serán informativo aquí a Radio Sintonía. Bueno, pues en un minuto y segundos, la copla, no te vayas. Vamos a llegar a la copla con una gran canción de un señor que se llama Enrique.

0: El señor Enrique Bunbury en Radio Sintonía. Segundos para llegar a la una de la tarde, unos mensajes y comenzamos la copla.
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0: Sí, sí, sí. A partir de este momento estamos siguiendo la copla en Radio Sintonía. Pues claro que sí. Hasta las 2.
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0: De lunes a viernes en Radio Sintonía, la copla. Vamos a mandar un saludo para nuestra amiga Elvira, que nos está escuchando en Murcia. Y para otras amigas y amigos que nos escuchan también, os queremos a todos. En nombre de Bartolomé Martínez, del que te habla Pepe Invernón, gracias por estar ahí. Hoy comenzamos con el Pasacalles de los Nardos. ¡Venga! ¡Venga!

¡Oh! Y por la calle de Alcalá, con la falda almidonada, los nardos, qué maravilla poder escuchar canciones como esta. Y qué maravilla poder escuchar al Fari, Mujer de Seda.

Mujer de seda, el Fari, qué grande el Fari, pasó por esas noches de copla que tuvimos contigo en aquella plaza maravillosa que es la Plaza de la Asunción. Sí, señor. Y es el momento ahora de escuchar a María Carrasco. Qué mujer, qué voz.

0: la sal española, señores, qué maravilla.
1: Las mujeres son
0: las mujeres, cómo son las mujeres, ¿eh? ¿Y cómo es esta señora? Hola.
2: ¿De acuerdo?
0: Hola.
2: Muchísimas gracias.
0: Hola, buenas tardes. Hola, ya. Sí. Hola, buenas tardes.
2: Tarde.
0: Hola, buenas tardes.
2: Tarde.
0: ¿Con quién hablo? Buenas tardes.
2: Buenas tardes. ¿Llamo?
0: Sí.
2: ¿Me escucha?
0: Oye, ¿me vas a reñir? ¿Me vas a reñir o algo? Que estás así muy... ¿Quién eres? ¿Pero cómo te llamas?
2: Mira, yo me llamo Ángeles.
0: Ángeles.
2: Me llamo desde San José de la Vega.
0: Ah, qué bonito San José de la Vega.
2: Sí, ¿a quién? A Juan Antonio López Pujante.
0: Ole, con...
2: Que cumple hoy 101 años.
0: ¿Pero qué me estás contando?
2: Lo que te digo.
0: Pero 101
2: y
0: años.
2: Y que le ponga la canción, sí, de esa antigua, que le gusta a él. De esa antigua.
0: Sí. De las que le gusta a él.
2: Bonita.
0: Sí.
2: Y estoy aquí en San José de la Vega.
0: Muy bien.
2: Y yo me llamo Ángeles.
0: Ángeles, ¿y qué has hecho de comer? ¿Sabes tú y a mí?
2: ¿Hecho de comer? Sí. Un pollo en salsa más rico que nada.
0: ¿Con patatas fritas?
2: Con patatas fritas.
0: ¿Sin patatas fritas? ¿Cómo es?
2: Y un pollo en salsa divino.
0: Y una...
2: Este no lo que se lo hiera.
0: Pues con el hambre que tengo y una ensalada buena, ¿no?
2: Todavía, mi Juan, todos los días pone la copla. Y está ahí, esto está ahí esperando que le ponga la canción. Bueno. Pónsela una que sea bonita, que está ahí por el tico que cumple hoy 101 años.
0: Bueno, me has dicho que se llama Juan...
2: Se llama Juan Antonio López Pujante.
0: Juan Antonio López Pujante, que cumplas 101 más.
2: Un año.
0: ¿Eh? Le voy a poner una canción de Concha Piquer, ¿te parece bien?
2: Pues lo que quiera, la que tenga a mano.
0: Bueno, y se la dedica su amiga, buena amiga, ¿pero va a comer contigo pollo en salsa o no, Juan Antonio?
2: Claro que come conmigo, que es mi pareja 30 años.
0: ¿Pero qué me estás contando? Tiene que estar
2: que
0: contentísimo.
2: Digo, 30 años mi pareja.
0: Bueno.
2: 30 años ya lo tengo aquí.
0: Bueno, y 30 más, que ya verá, que la vida ahora es muy larga.
2: Ya estamos liquidándonos, pero bueno.
0: No, no digas eso.
2: Me gusta mucho la radio.
0: ¿Has soplado las velas ya?
2: La radio, tú eres un fan.
0: Que digo que si ha soplado ya las velas o luego por la tarde.
2: Claro, he soplado las velas esta mañana.
0: Esta mañana, estupendo.
2: Esta mañana hemos soplado las velas. La chica que nos cuida y yo.
0: Bueno, pues que aproveche.
2: Acuerdo, ¿vale?
0: Y un saludo para ti y para él. Gracias por tu llamada. Mil gracias, de verdad. 101 años para ti, Juan Antonio. 101 años cumple Juan Antonio. Y hoy pollo en salsa. Qué bien te lo pasas con tu pareja, ¿eh? Ole con ole, Juan Antonio. Vámonos. Concha Piquer.

0: pam. Para mi amigo Juan Antonio, que cumple 101 años, y de parte de su pareja, con todo el amor del mundo, que ha soplado ya las velas. Manolo es poeta, Manolo es escritor, Manolo declama como nadie, improvisa como nadie los trobos, las quintillas. Martínez Blanca, Manolo, hola.
1: Hola, muy buenas, amigos, ¿qué tal? Hoy tengo de comer espaguetis con queso y carne picada.
0: Madre mía, con lo que te gustan a ti los espaguetis, que lo sé yo.
1: Un beso a mi madre que me está escuchando. Lo segundo, saludar a todos mis amigos, Antonio, Cati, Fina, Gómez, a todos, a Joaquina y a Juan, que espero que Juan esté mejor, y Joaquina, y a Antonio, que cumple 101 años, a don Antonio, que cumple a usted mucho más. Es usted un ejemplo de sapiencia y de sabiduría vital.
0: ¿Me permite
1: un minutico si es posible?
0: Adelante.
1: Me entrego a tu corazón, vida mía, un corazón que en el viento resuena, es fuente de caricia, luz serena, redobla mi canción en tu alegría. Te quiero, amor, perpetua melodía, a besar retumbada en la flor que siempre llena. Mi alma por ti vive y ya cercena, mi sangre esperando tu bahía. Eres playa en donde muere luna, en donde eres playa en donde muere la luna donde el sol ya resplandece, en noche de quietud enternecida. Eres el corazón de mi fortuna, en donde la brisa de amor enternece, ardiendo en la noche luz fratricida. Solo te he improvisado. Y ahora una coplita.
0: Qué maravilla, Manolo, qué maravilla. Yo no sé cómo lo haces, de verdad, pero cómo improvisas, hijo mío. Manolo Martínez Blanca, una coplita, pero no sé si la vas a acertar. La cosa está difícil, ¿eh? Vamos a ver. Atención, Manolo, allá va la copla para ti. Mucha atención. Venga.
1: Gracias, Monte, una rosa colora.
0: No. Dime. Manolo.
1: Blanco.
0: No. Vamos. Dime, Manolo, dime. Pues si la dejo que cante, lo adivinas.
2: Con sombrero negro.
1: ¡Ah! ¡Rocío de Jurado!
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0: ¡Sí, señor!

Rocío Jurado, Rocío, ay mi Rocío, viernes, día 15 de mayo. 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Bueno, qué emocionante que nos llamen para felicitar a Juan Antonio, 101 años, hoy con su pollo en salsa, con su tarta, con sus velas, con sus regalos, con su pareja que lo quiere con locura. ¿Qué más se puede pedir, Juan Antonio? Pues yo creo que tienes lo mejor del mundo, que es amor y salud, claro que sí, como tiene que ser. Déjate querer, hombre, déjate querer. 1 y 26. José Manuel Soto, qué noche pasamos con José Manuel Soto en aquellas fiestas de mayo. Qué esta llevaba, qué bien lo hizo en el escenario ya. Qué profesional.

0: José Manuel Soto, déjate querer. Apolonia Galeán Latona. ¿Cómo estás, Apolonia?
1: Sí, bien. Estoy regular. Me caí un golpecillo el otro día, pero voy tirando.
0: Bueno, nuestra amiga Apolonia, que nos llama desde Sangonera, ¿verdad que sí?
1: Sí.
0: Y que...
1: digamos que quiero felicitar a ese señor que tiene 101 años.
0: Fíjate, ¿eh? 101 años y hoy va a comer pollo en salsa, que le ha hecho su mujer, ¿eh?
1: Vaya, vaya.
0: ¿Y qué
1: Así que quiero que le ponga una canción para él.
0: Eso está
1: y
0: hecho.
1: Y para su señora.
0: Eso está hecho. Claro que sí, Apolonia.
1: Y para ti también y para todos, pero particularmente para él.
0: Apolonia, ¿qué has hecho de comer? ¿Qué has comido?
1: Hoy, asado de pollo.
0: Bien rico, ¿eh?
1: Sí, he hecho un poco de ajo en la turbi. Y las patatitas y todo estaba muy buena.
0: El ajico, qué bueno. Oye, sí. me ha soplado un pajarito que te estás arreglando. ¿A dónde te vas?
1: No, a ver, ahora para el bingo, no te lo he dicho.
0: ¡Ole con ole! Hombre, ya, pero lo has dicho fuera de antena.
1: Ahora, estoy a las 5:30.
0: Oye, y te vas al bingo del hogar del pensionista de Sangonera la Seca, ¿no?
1: Claro, si está aquí mismo, en la frente de la iglesia.
0: ¿Y que te tocó la semana pasada algo o qué?
1: Sí, un lomo.
0: Un lomo, bueno.
1: Lomo muchacho, esos largos, como tú has dicho.
0: Una caña de lomo buena, eso es que está en racha.
1: Sí, no, pero llevaba mucho tiempo que no me había caído nada. A ver si me caigo. Si voy a pasar, ¿verdad?
0: Se pasa el rato y se pasa muy bien, ¿verdad, Polonia?
1: Pues claro, ya nos contamos allí la gente, hablamos. Algunas veces a María Jesús también hablo con ella.
0: Claro.
1: Y todas esas cosas, y estamos bien.
0: Se trata de pasar el ratico.
1: Amiga,
0: eso
1: de
0: es.
1: Amigo, de todo.
0: Pasar el rato entre amigos, ¿cómo tiene que ser?
1: Claro, de hoy es el día de ya me han dicho, de la familia. Han dicho esta mañana que es el día de la familia.
0: Muy bien, estupendo.
1: Así que a todas las familias del mundo y a todas, pues los saludos también.
0: Qué grande, Apolonia Galeán, que, bueno, pues se va a llevar mucho cuidadico, ¿eh? Ahora de sí. Camino allí. Oye, ¿hay chiste o no hay chiste?
1: Si quieres que te cuente uno, te lo cuento.
0: ¡Adelante!
1: Un poco largo.
0: Vamos con un chiste de Apolonia Galeán, venga.
1: Mira, eso era una monjita que va al médico. Y tenía hipo. Y va y le dice, mire usted, que yo soy aquí con mi hipo, no se me está ni patita. Dice, bueno, yo te doy una sandeja de la barriga, dice, usted lo que está embarazado. Dice, madre mía, y se viene la monjita tan asustada, pensando que estaba embarazada. Y me ha dicho, lo dice a la madre superiora, y dice, pues no quema al médico. Y me ha dicho que estoy embarazada. Dice, no te preocupes que mañana voy a hablar con él, a ver lo que pasa. Bueno, se presenta otro día la madre superiora y dice, ¿cómo le ha dicho usted a la monjita que está embarazada? Dice, pues eso se lo he dicho yo, porque dicen que pegándole un susto, se le quita. Dice, el susto se va a llevar cuando se tira del campanario de abajo.
0: Madre mía. Bueno, Polonia, oye, que ganes un bingo esta tarde, ¿vale?
1: Dice, se asustó de más.
0: Vaya tela. Madre mía. Buen chiste.
1: Que pase una feliz tarde.
0: Igualmente, Apolonia, que ganes en el bingo otra caña lomo y me lo cuentas la semana que viene. Un abrazo.
1: No te preocupes, que te lo digo yo cuando oiga que está ahí, te llamo corriendo.
0: Gracias, Apolonia. Un abrazo. Pásalo bien en el bingo. Claro que sí. Sigue la copla Radio Sintonía. Dos mensajitos.
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0: ¡Ay, cómo nos gusta el Festival de Folclore! y el folclore murciano. Ahí está la Peña El Barracón, que va a bailar esta noche. Peña El Barracón, Museo de la Huerta, con nuestro querido Rosel, el hijo del Lirio, el gran Lirio, el mítico Lirio. Y bueno, pues todo lo que has escuchado lo vamos a pasar muy bien mañana. Mañana, Festival de Folclore. Y nosotros, que estamos encantados de acompañarte, esta noche es el tango, el Festival de Tango, a las 9:30 aquí en la Plaza de San Pedro, con El Porteño, bueno, y un elenco tremendo de artistas, ¿eh? 968-89-0010, por si quieres llamarnos, unas 32, y entrar en la antena y pasar un poquito bien, como lo ha hecho Apolonia, distendidamente, contando un chiste, contando lo que vas a hacer de comer. Hoy es el cumpleaños de Juan Antonio y las campanas de Linares de Farina también para él. Es que todos los días no se cumplen 101, Juan Antonio, y 101 más que vas a cumplir, amigo mío. ¡Vámonos, Farina!

0: cantare. Ya se apagaron los ojos.
1: Carmen Campos, buenas tardes.
2: Hola.
1: ¿Cómo estás?
2: Mira, en primer lugar, quiero felicitar a este señor que cumple 101 años.
1: ¡Buah! 101 años, ¿eh? ¡Qué maravilla!
2: Sí, esos son cuatro días. Y también tengo una tía mía que vive en Murcia que tiene 100 años. Nos conoce, pero no nos conoce mucho, pero todavía está muy bien. No tiene nada.
1: Muy bien.
2: Hay que dejar.
1: Bueno, ¿qué estás haciendo, Carmen Campos? A ver, cuéntame.
2: Tallarines.
1: ¡Qué rico!
2: Tomate, le voy a echar un poco de cebolla.
1: Sí.
2: Yo no sé, por ahí, cosas. Pero cuando me mareo, así se lo come.
1: Su cosica y su queso rallado, que está muy rico.
2: Yo no la mamá. Si quiere queso, llévate en esto, no le diré si quiere o no.
1: Oye, si no quiere, voy yo y me como su plato, que yo tengo un hambre.
2: Yo me acuerdo de ti cuando hago aletría.
1: Ajá.
2: Con
1: costillejas.
2: Wow. Me acuerdo de ti.
1: Muchas gracias, Carmen.
2: No le gusta mucho.
1: Carmen Campos, es que la aletría con costillejas es un guiso murciano de los de verdad.
2: Esa cantilita está muy rica, de verdad, está buena, ¿eh?
1: Eso está especial. A mí, yo le digo costillejas con fideos gordos. Sí, con la aletría.
2: Está muy buena.
1: Bueno. Oye, y cuéntame, ¿qué va a pasar? ¿Qué va a pasar el día? El día 28, ¿qué va a pasar?
2: Pues el día 28, sí.
1: ¿Qué pasa?
2: Ya pasó hace 32
1: pero,
2: años.
1: ¿Pero qué va a pasar por tu puerta? ¿Dónde está tu puerta? ¿Dónde vives tú?
2: Tú sabes que yo vivo en la alcantarilla antes de llegar a la Puebla.
1: ¿Y va a pasar la Virgen de la Fuensanta por ahí?
2: Ya pasó hace 32 años, que tenía yo 52 años.
1: Bueno.
2: Yo no tengo 62.
1: Pero si estás igual, divina de la muerte, hombre, estás guapísima.
2: Yo soy de alcantarilla, yo no prefiero a la Puebla. Cuando llegan, te dicen, bueno, por el fondo, ahí empieza la puerta. Yo tengo una cantina que pasa que soy el último.
1: Y entonces...
2: No me he abandonado a la mano de Dios.
1: ¿Qué, ¿qué has preparado para la Virgen? A ver, ¿qué tienes preparado?
2: Tengo preparado una cubierta y le puse la otra vez, que la cubierta es preciosa. Uh-huh. La bandera de España y otra cubierta más pequeña también. Bueno. Y flores para estar a la Virgen.
1: Bueno, oye, y una empanadilla para comerse mientras pasa o algo, ¿no? Después
2: No.
1: Yo siempre tiro para la comida, ¿sabes tú y yo no?
2: Vamos con alguna empanadilla para la mañana, si te la veré más, porque tengo que fregar toda la... Me llevaron mi marido y mi hija. Tengo que fregar toda la baranda, que tengo una baranda muy grande.
1: Ajá.
2: Entonces, tengo que fregar todo eso por la mañana, fregar todo eso, para que esté limpio.
1: Entonces me dices que pasó la Virgen hace 30 años, tenías tú 52.
2: 32,
1: o sea que pasó en el 94, cuando iniciamos Radio Sintonía, que yo tenía 20... pues 20 y pocos, fíjate. Yo tenía 20, 27 y ahora tengo 60. O sea que más o menos vamos a la par, tú y yo. ¿Eh? Bueno, Carmen Campos. Carmen... Parece que se ha perdido. Bueno, Carmen, si quieres llamarnos otra vez, porque parece que se me ha perdido tu comunicación. Que gracias por tu llamada, que ha preparado, como bien han oído ahí, para cuando pase la Virgen, una colcha bonita, y unas flores, y así da gusto. Y es que el tiempo pasa, pero estamos igual de jóvenes, ¿eh? De verdad. Madre mía, 32 años y llegamos aquí hechos unos zagales. Recuerdo a Bartolo que llegó en pantalón corto y con un aro, dándole al aro y dice, yo quiero trabajar aquí, yo quiero. Digo, pero Bartolo, que. Sí. Y yo iba en pantalón corto también, en bermudas, sí. Con calcetas, eso sí. Pero muy guapos, todos muy guapos. Con más pelo. Bueno, yo con pelo ya no tengo. Sigue la copla 22 para llegar a las 2. 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Y bueno, pues si te animas, como lo ha hecho Carmen Campos, nos puedes llamar. Carmen Campos, que ha hecho unos espaguetis riquísimos. Y su marido le mandó un mensaje, ¡cómetelos, hombre! ¡Ay, Sevilla! Siempre así.

0: ¡Ay, qué fuerte, qué fortachón! ¡Qué maravilla poder contar con oyentes tan maravillosos! Como el buen amigo José Antonio Jiménez. Buenas tardes.
1: Buenas tardes.
0: ¿Cómo está el señor José Antonio, hombre?
1: Estamos bien.
0: José Antonio, que ya ha comido, o sea que está ahí, gana un punto, o sea, fenomenal, ¿no? ¿Y ha sido cuchara o tenedor, José Antonio?
1: Ha sido tenedor en salsa.
0: Como a ti te gusta, tiendecica.
1: Y ahora estoy comiendo una manzana.
0: Una manzanica, que viene muy bien, ¿eh? También se le dice pero en Murcia, ¿eh? A la manzana le decimos pero, ¿verdad? Un perico. ¿Y está rico el pero?
1: ¿Eh?
0: ¿Está rica la manzana?

0: que ha llamado, se ha cortado.
1: A Carmen Campos.
0: Carmen Campos. Al Chache, a ese hombre que cumple...
1: Hombre.
0: 101 años.
1: Al Chache, a Juan Cabrera y a este hombre que cumple 101 años, a Juan Antonio, ¿eh? Claro que sí.
0: Que cumplan muchos más, el
1: claro,
0: hombre.
1: Claro que sí.
0: Y a...
1: Sí, hombre, sí, a esta señora de Murcia que es tan simpática. Bueno, a Joaquina Vicente, a Juan.
0: A todos.
1: A María Antonia Liza, que creo que está de viaje, pero bueno, la saludamos. La saludamos también. José Antonio Jiménez, que pases un gran fin de semana, amigo.
0: Igualmente.
1: Bueno, y acábate la manzanica, venga, acábate la manzanica, venga. Que ya me has dado una idea, voy a hacer yo lo mismo. José Antonio Jiménez, que nos llama, que ha comido su carne en salsa, que se está comiendo su manzana, que la ponen para que esté blandica y que tiene que estar riquísima. Bueno, la manzana es una fruta excepcional, que yo como muy pocas manzanas y hago muy mal, porque es una gran pieza de fruta la manzana. Quien come manzana tendrá vida sana. María Dolores Pradera. Cántame un paso doble.

0: Bueno, tiene una muñeca, mi amiga Conchi, que ha ganado campeonatos, y sigue federada y sigue jugando. O sea, no sé qué ustedes, que no. Esta mañana ha llamado a su hermana, a Yama y Gana, que dice que ella también estuvo federada, pero que ahora lo hace por pasarlo bien, y que incluso en su casa han puesto una pequeña pista y se juegan los aperitivos, las comidas, con los amigos. Pero Conchi, Alcaraz Murcia, es una campeona de petanca, ¿es así o no, Conchi? Buenas tardes.
1: Buenas tardes.
0: Que digo que sigue jugando la petanca.
1: Claro que sigue jugando. Bueno. Mañana vamos a acabar en Mazarrón.
0: A competir en vuestra liga.
1: Sí, sí, sí.
0: ¿Y qué tal los de Mazarrón? ¿Son buenos o fáciles?
1: Son buenos, son buenos.
0: ¿Sí?
1: Yo soy mejor.
0: Eso me gusta. Tener sentido de competitividad, ¿sí o no?
1: Pues sí.
0: Porque no, porque en todos los deportes hay que tener competitividad.
1: Llevo ya 40 años jugando a la petanca.
0: Fíjate, los que sí son muy buenos son los franceses. ¿A que sí?
1: Pues yo me cargué a los franceses.
0: Así de claro.
1: Así de claro.
0: Y dirían, me huí, que se le pa posible, ¿no?
1: A ver, yo el habla no lo entendía. Pero escogí el truco, digo, esto me van a ganar a mí, sí. Y lo dejé en 6.
0: Toma. Muy bien,
1: muy Era muy bueno, muy bueno, muy pero bueno. Me lo dejé en 6.
0: Muy bien, muy bien. Oye, Conchi, Alcaraz, Murcia, mandar un saludo a la audiencia y a tu hermana, que te ha mandado un saludo esta mañana.
1: Bueno, yo un saludo muy grande, muy grande, muy grande, especialmente a mi hermana, que la quiero con locura.
0: Tu hermana Carmen Alcaraz.
1: A Carmen Alcaraz. Y para mis hijos, para mi marido, para Tomás, que me llamó el otro día y lo vi, que sabes que Tomás es el de los autobuses.
0: Sí, señor, Tomás Albuque, que me voy bien su gran amigo mío, que me regaló unos agaponis una vez y un canario. El canario lo tuve un montón de años, Mariano le puse al canario. Qué buena persona, Tomás.
1: Es muy buena persona.
0: Sí, señora.
1: Y a Pilar también.
0: Muy bien, muy bien.
1: Ya que cumple 101 años.
0: Ah, Juan Antonio.
1: Lo conozco, pero también lo felicito en su cumpleaños.
0: Conchi Alcaraz.

0: Cuando saluda a tu hermana se te pone la voz blandica, que lo he notado.
1: Sí, no la puedo llorar.
0: Bueno, que no te dé por llorar, que ahí está tu hermana y ahí estás tú por muchos años, mujer.
1: Ya, sí, lo sé, pero lo ha pasado mal.
0: Claro, lo sé también, lo sé
1: por
0: también.
1: Por eso me acuerdo de ellos siempre, todos los días.
0: Ya lo sé. Bueno, ¿qué has hecho de comer? ¿O has comido ya o no? ¿Todavía no?
1: No, estoy haciendo patatas en ajo cabañí con pollo frito.
0: Uy, madre mía, vais a por mí esta mañana, ¿eh? Ay, qué cosa más rica.
1: Y una ensalada murciana.
0: Toma ya, sí, con su olivica de guguillo, con su cebollica, sí, con... Señor. Tomatico sí, de bote, o sea, de pera.
1: Mucho tomate y de todo.
0: Madre mía, qué cosa más rica. Y su huevo duro, que le has puesto también a la ensalada murciana, ¿eh?
1: Claro, huevo duro, de todo.
0: De todo. Y oye, esa ensalada requiere, por lo menos para mí requiere media barra de pan para sopar. Yo lo siento, pero es que no lo puedo remediar.
1: El problema está que yo no puedo comer pan. Ah. ¿Y cómo peco?
0: Bueno, pues hay que pecar de vez en cuando, que tampoco pasa nada, ¿eh?
1: No, pero no, es que yo soy alérgica al gluten.
0: Ah, bueno, bien, bien. Pero venden ya, plan, venden pan sin gluten, Conchi.
1: Yo ese no me lo como.
0: No te va, no te mola.
1: A mí eso, para tragarme eso, necesito beber un litro de vino.
0: Bueno, oye, pues te digo una cosa, el vinico de Jumilla está muy rico y le pega mucho a lo que has hecho. Vamos, pollo al ajo cabañí con ensalada murciana. ¿Has hecho patata al ajo cabañí también?
1: ¿Quién?
0: Que si has hecho patatas al ajo cabañil también con el
1: claro,
0: pollo.
1: Claro, patatas al ajo cabañil con pollo.
0: Con pollo, ¿sí? Madre mía de mi vida, qué cosa más rica. Bueno, pues que lo paséis muy bien comiendo, que es un disfrute.
1: Y también dar un saludo a vosotros porque nos pasamos una hora espectacular.
0: Pues nos alegramos mucho de que sea así, ¿eh? Bueno, para eso estamos aquí.
1: Lo digo de corazón.
0: Concha Alcaraz Murcia, un placer.
1: Venga.
0: Que aproveche, ¿eh?
1: Gracias.
0: Un abrazo, gracias por tu llamada. Pam, pam, pam, pam. Qué bien lo pasamos. 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Oye, está aquí esta señora y me ha llamado la atención. Vamos a escuchar esta canción, que es flamenquito moderno, pero que ya triunfó muchísimo con esta canción. Es la hija de la faraona. No es Rosario. No es Rosarito, no. Es Lolita. Sí. Años 70. Sí. Y yo de pequeño escuchaba mucho esta canción en la radio y a mí me gusta, porque me trae buenos recuerdos. Me trae recuerdos del chicle bazoca, de los sobrecicos de soldado, de los mixtos de trueno, del almendracao, del colegio, en fin, de muchas cosas. Yo soy así, ¿no? Soy un sentimental, me gustan los recuerdos, me gusta recordar buenos momentos, los pastelitos Boni, los bucaneros. Nochevieja del 77. Lolita. Canta, Lolita, canta. Está hecha un pedazo de...

0: Vamos. Bueno, ustedes no se imaginan las empanadillas, las comidas, los dulces, lo buena cocinera que es María Jesús Martínez. Y no es por hacerle la pelota, ¿no? ¿No? Es verdad. Hola, María Jesús, ¿qué tal? ¿Cómo estás?
1: Bueno, Pepe.
0: Dímelo.
1: Quiero saludar a este señor que cumple 101, lo que merece que cumpla 105 y bueno, y mucho más. Le deseo lo mejor.
0: Claro que sí.
1: Y también saludo a Colonia, a este señor, José Antonio
0: Jiménez.
1: Lo oigo más ánima y yo. Entonces, pues nada, le deseo también lo mejor. Y nada, y Pepe, que pase un fin de semana con tu señora, tu familia, te deseo lo mejor.
0: Todo. Muchas gracias, pero me tienes que contar lo que has hecho.
1: Mi amiga. ¿Sí?
0: De comer que tienes hoy. No, cuéntanoslo, o sea, tú que no te escapas, venga. A ver.
1: Dime.
0: De comer, digo, que no te escapas, que cuando lo cuentes.
1: De comer, mira, hoy quiero descansar un poquito. Sí. Mira, tengo una ensaladilla, ya tengo las patatas preparadas, los huevos cocidos, el atún. Y también unos macarrones, porque ya tanta carne para Alejandro, no, unos macarrones. Y también tengo aquí un tomate de este de bote, a lo mejor una ensalada también. En fin, esto es lo que tengo de comida, Pepe.
0: Comida de músicos, y ensaladilla rusa, en fin, que tienes cosa buena. Yo esta mañana he bajado en porque tenemos tiempo libre un poquito, ¿verdad? Porque, o sea, trabajamos, pero... Y he comprado unos tomaticos molludos de la huerta. He comprado tres, pero si los vieras, que parecen melones. Y unos pepinos, los pepinos que son chicos, que no los he probado nunca. He comprado tres también. Y luego aguacate. Me ha dado ahora por comer aguacate. ¡Qué rico está el aguacate, oye!
1: ¡Ay, está muy bueno! A mí me gusta mucho.
0: Y es muy bueno, ¿eh?
1: Los compro. Sí. Y los tomates todos redondos, estos que de la vuelta, bueno.
0: Hombre, murcianico.
1: Dulce. Y los pequeñitos también.
0: También los chiquitiquios, sí.
1: Sí, los pequeñitos, vamos.
0: Muy rico.
1: Bueno, Pepe.
0: Dime cosas.
1: Pon una canción que sea chula.
0: Pues tengo preparada a Doña María Jiménez, ¿qué te parece?
1: También, eso es una sevillana.
0: Bueno, guapísima, que aprovechen la comida de músicos, la ensaladilla rusa, dime.
1: Un momento, el día 3 de este mes que viene,
0: sí.
1: vamos a bailar la sevillana. Olé. Con todos los mayores allí abajo.
0: Ole.
1: Lo digo para que ya se vayan preparando las vecinas y para ir a vernos.
0: Muy bien. Bueno, pues queda dicho.
1: Queda dicho.
0: Muchas gracias, María Jesús.
1: Adiós.
0: Un abrazo, buen fin de semana, familia. Gracias a María Jesús Martínez. 6 minutos para llegar a las 2. Enseguida a las noticias con Paco Galera, claro. María Jiménez, hombre. Golpes de pecho. La copla en Radio Sintonía.

0: la gran María Jiménez.
1: Que tú me estabas mintiendo.
0: 3 minutos y medio para llegar a las 2. Nos vamos a marchar. En nombre de Bartolomé Martínez y del que te hablo, Pepe Inverdón, gracias por estar ahí. Enseguida llega la información de Alcantarilla. Hoy con Sandra Gambín. Adiós.

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1: Buenas tardes. Hoy es viernes 15 de mayo de 2026. Enseguida arrancamos con el sonido de la actualidad. Pero antes hacemos un repaso a las principales noticias que están marcando la actualidad de Alcantarilla. Estos son nuestros titulares.

0: El brote de sarampión detectado en Alcantarilla sigue bajo vigilancia sanitaria tras confirmarse un nuevo caso que eleva a 4 los infectados registrados en el municipio. Alcantarilla inaugura hoy su mercado medieval, un evento que transforma a la ciudad en un escenario histórico con artesanía, música y espectáculos. El artista Dani Romero será protagonista de un espectáculo cargado de reggaetón, dance, energía, en una cita llena de ambiente. La banda 21 llega a Alcantarilla en uno de los momentos más importantes de su trayectoria musical. En plena gira Mitología y tras el éxito de su último disco, La Balada de Delirio y Equilibrio, el grupo hará una parada este mes de mayo en Alcantarilla. Y en deportes, el Alcantarilla Fútbol Club recibe al Lorca Deportivo B en un duelo en la última jornada de liga. Estas noticias, junto a nuestras habituales secciones, calidad del aire, la información meteorológica y la agenda cultural, se las contamos a continuación en Radio Sintonía. En Alcantarilla tenemos en este momento nubes y claros y el termómetro marca una temperatura de 26 grados. La Consejería de Salud ha confirmado un cuarto caso de sarampión relacionado con el brote detectado en Alcantarilla. Se trata de una mujer adulta vinculada a uno de los 3 contagios ya conocidos, entre ellos 2 adultos y un bebé de 11 meses. Las autoridades sanitarias mantienen abierta la investigación para localizar el origen del brote, ya que todavía no se ha identificado el denominado caso cero. El Servicio de Epidemiología continúa realizando seguimientos de contactos y aplicando el Protocolo Nacional de Vigilancia para evitar nuevos contagios. Según la Consejería, no existe una relación directa de transmisión entre todos los afectados, aunque sí coinciden en residir en Alcantarilla. Salud ha descartado finalmente que el origen de los contagios estuviera en un bautizo celebrado en el municipio, una hipótesis que se investigó durante los primeros días del brote. El consejero de Salud, Juan José Pedreño, nos da los detalles.
1: No es el bautizo que ha aparecido en los medios, es decir, que el origen del brote sigue estudiándolo el Servicio de Epidemiología. Hay 3 casos que se han identificado que además no tienen ninguna relación o vinculación epidemiológica. Por tanto, esperemos a que terminen esas investigaciones, pero sí, ya que me hace la pregunta, insistir en lo importante que es la vacunación.
0: Ana Sánchez, enfermera y responsable de vacunación en el Centro de Salud de Alcantarilla, insiste en la importancia de la vacunación como principal herramienta para frenar la propagación del sarampión, una enfermedad muy contagiosa que puede transmitirse incluso horas después de que una persona infectada haya abandonado un espacio cerrado.
2: Después de la pandemia del COVID hemos visto que más personas tienen algunas dudas a la hora de vacunarse. Entonces, enfermedades como el sarampión, que hasta hace muy poco España era un país libre, tenía la consideración de la OMS de libre de sarampión, ahora, como hay personas que no se vacunan, están surgiendo brotes. De hecho, ya no podemos decir que España es un país sin sarampión. Y el sarampión, como la gente cree, no es solo una enfermedad con fiebre que te salen erupciones, sino que tiene consecuencias que pueden ser muy graves, incluso provocar la muerte, y que es una enfermedad muy, muy contagiosa. Es muy importante que las personas lleven las vacunas al día, que comprueben su calendario vacunal, que en el caso que les falte alguna dosis se la administre lo antes posible. Y ahora mismo, con respecto a este brote, primero, mantener la calma. Salud Pública está controlando los contactos estrechos y está haciendo seguimiento.
0: Los síntomas iniciales pueden confundirse con un catarro o una gripe, ya que comienzan con fiebre, tos, congestión y conjuntivitis, aunque posteriormente aparece la característica erupción cutánea. Ana Sánchez nos lo explica.
2: Los síntomas empezarían a partir de la semana del contacto con la persona que se la ha contagiado e incluyen mucosidad en la nariz, una erupción cutánea, que es la más típica, granitos por la cara, por el cuello, hasta las manos y los pies, y fiebre. También algunos síntomas como conjuntivitis o ojos llorosos. Una persona que crea que pueda tener sarampión tendría que coger una cita preferiblemente telefónica, para no exponer al resto de la población con su médico de familia. Comprobaríamos su vacuna, si la lleva todas en regla, comprobaríamos síntomas y se avisaría, en el caso de posible contacto, se avisaría a Salud Pública para que ellos buscaran posibles contactos estrechos.
0: Por el momento, los casos continúan bajo seguimiento sanitario y se mantiene activo el protocolo de vigilancia epidemiológica para evitar la aparición de nuevos contagios en Alcantarilla.
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0: Alcantarilla se embarca hoy en un viaje a la Edad Media, con el arranque del esperado mercado medieval, que llena calles de artesanos, espectáculos, música, puestos tradicionales y ambiente histórico en una cita que promete convertir el centro de la ciudad en uno de los grandes atractivos del fin de semana. Nos informa Paco Galera.
4: Buenas tardes. El Parque del Acueducto de Alcantarilla acoge a partir de esta tarde el tradicional mercado medieval que, con motivo de las fiestas de mayo, reúne en esta edición a más de 60 puestos de artesanías varias. El evento, que siempre se ha celebrado en el barrio de San Francisco, ofrecerá este año, desde su nueva ubicación, una programación completa de espectáculos y talleres que durarán todo el fin de semana. Vamos a poder encontrar, a partir de esta tarde, puestos de artesanía, bisutería, alimentación, moda y artículos esotéricos. También veremos pasacalles, espectáculos de danza, fuego y teatro itinerante. La programación se completará con demostraciones de cetrería, esgrima y oficios antiguos, además de un campamento que recreará las costumbres de la época medieval. El concejal de fiestas del Ayuntamiento de Alcantarilla, José Ramón Orenes, ha asegurado que el nuevo cambio de ubicación se debe a una propuesta realizada por los propios vecinos de la zona del barrio de San Francisco.
5: El próximo fin de semana, encuadrado dentro de las fiestas de mayo, Alcantarilla vuelve a celebrar su tradicional mercado medieval. Este año cargado de novedades. La primera de ellas, y quizá más importante, es su cambio de ubicación. Tras conversaciones con los vecinos del barrio de San Francisco el pasado año, donde transmitían su malestar por el corte de calles y la dificultad de poder acceder a sus viviendas y cocheras, este año, desde la Concejalía de Fiestas, hemos decidido realizarlo en el Parque del Acueducto, aprovechando esos monumentos del pasado, como son el acueducto y la noria, y hemos aprovechado ese espacio para generar un espacio que nos lleve al medievo.
4: Sobre la programación del fin de semana en el mercado medieval, Orenes ha desgranado algunos de los eventos que podremos ver. Entre todos ellos destaca una gran novedad para este año, un zoco árabe que ofrecerá productos tradicionales.
5: Vamos a poder contemplar de nuevo la cedrería, aprovechando esos espacios verdes que tenemos en el acueducto para poder ver el vuelo de estas aves. Vamos a tener actividades constantes con espectáculos de fuego, pasacalles, música de época, y una gran novedad que este año hemos podido instalar concretamente en el parque de juegos tradicionales, en la pista de juegos tradicionales, es un zoco árabe, donde encontraremos una tetería, encontraremos una tienda de telas árabes, de alfombras y todo lo relacionado con esa cultura.
4: Para el público infantil está previsto que se celebren juegos, cuentacuentos y talleres. El mercado también reservará un espacio a la solidaridad. El comedor social Beata Piedad de la Cruz y la protectora de animales Lucy Simba contarán con stands propios para informar sobre su actividad. El concejal Orenes nos invita a disfrutar del mercado medieval durante todo el fin de semana.
5: Sin duda va a ser un gran éxito, así que desde aquí, desde la Concejalía de Fiestas, invitar a todo el mundo de Alcantarilla y vecinos de fuera a visitar Alcantarilla este fin de semana y poder contemplar la belleza del Parque del Acueducto con esa decoración medieval que no dejará indiferente a nadie. Os esperamos a todos.
4: Recuerden que el mercado medieval iniciará su actividad esta tarde a partir de las 5:30 y hasta las 11 de la noche. Mañana sábado y el domingo abrirá sus puertas a las 11 de la mañana.
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0: Dani Romero actuará el 16 de mayo en el recinto de fiestas de Alcantarilla, una de las grandes citas musicales de las fiestas de mayo. Volvemos contigo, Paco.
4: El recinto de fiestas de Alcantarilla acoge mañana sábado el concierto de Dani Romero. La actuación sustituye al Festival Electro Latino, suspendido por causas ajenas al ayuntamiento. Mañana, sin embargo, el consistorio ha programado un concierto del artista referente de este género musical urbano en España, Dani Romero, que ofrecerá un espectáculo basado en sus grandes éxitos para compensar el cambio de programación. El cantante y productor canario llega a la localidad de Alcantarilla con un repertorio que repasará sus temas más conocidos, consolidados como himnos de las pistas de baile desde el año 2010. Dani Romero, reconocido por alcanzar millones de reproducciones en plataformas digitales, actuará como único protagonista en la noche del sábado. Una noche que continuará después del concierto con la actuación de un DJ. Nos lo cuenta el concejal responsable del área de fiestas del Ayuntamiento de Alcantarilla, José Ramón Orenes.
5: Por motivos ajenos al ayuntamiento, el WITFEST nos hemos visto obligados a suspenderlo, pero bueno, hay que matizar que desde el ayuntamiento hemos hecho una apuesta fuerte porque no queríamos perder un evento de estas características en nuestro programa de fiestas, con ese prefiestas de WITFEST que ya el año pasado la Federación de Peñas puso en marcha, y hemos asumido parte de ese cartel que estaba anunciado, donde tendremos a un cabeza cartel como es Dani Romero, que nos recordará esos años, esa música que tanto sonaba en las discotecas, sobre todo para la gente joven, que además acompañado de DJs, y lo celebraremos el próximo sábado como prefiestas, enmarcado en el calendario, en el programa de nuestras fiestas de mayo. Así que invitarles que de forma gratuita, porque el ayuntamiento asume todos los costes, podamos vivir una noche mágica rememorando esos años donde sonaba este tipo de música, el electro latino, una música muy conocida por gran parte de los vecinos, sobre todo de los jóvenes. Así que invitarles a disfrutar y a pasar una bonita fiesta de mayo, empezando con este electro latino, con Dani Romero, que lo tendremos en nuestra ciudad el próximo sábado 16.
4: Las personas que habían adquirido sus entradas para el concierto electro latino no tendrán ningún tipo de problemas para la devolución a través de la misma plataforma donde fueron adquiridas. Recuerden que el concierto de mañana sábado es gratuito.
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0: El próximo 28 de mayo a las 11:30 de la noche, el recinto ferial acogerá uno de los conciertos más destacados de las fiestas, con la actuación de 21, una de las bandas más sólidas y de crecimiento del panorama indie pop rock nacional. El grupo toledano llega a la ciudad dentro de su gira actual, con un concierto directo que combina energía, sensibilidad y una producción cada vez más cuidada, y que le ha consolidado como uno de los grupos musicales más reconocidos dentro de la escena independiente española. Su estilo, que mezcla melodías pop muy trabajadas con una base de indie rock potente, ha ido ganando seguidores en todo el país gracias a canciones que conectan de forma directa con el público. El concierto forma parte de la programación festiva del municipio de Alcantarilla y se espera una gran afluencia de público en el recinto ferial, que volverá a convertirse en uno de los epicentros musicales de las fiestas. En declaraciones, el bajista Yago Bannett ha querido destacar la intensidad, el trabajo y cómo se convierte en algo personal una gira.
6: Todo lo que tiene es que lo hacemos nosotros. O sea, incluso los cuadrados, luces que ves en el escenario, todo lo que ves en el escenario es algo que hemos hecho nosotros. Llevamos un piano, que es un poco un mueble, pues eso me lo he pintado yo en el local, por ejemplo. Entonces, uh-huh. Lo que puedes ver, sobre todo lo que se ve, es que es algo propio.
0: Pero aseguran que lo que marca profundamente su forma de entender la música es la conexión con el público.
6: Es lo más increíble. El otro día, de hecho en Murcia, se me acercó un chico y me dijo una frase muy, pues eso, como muy típica, ¿no? De vuestras canciones me han salvado la vida, tal, no sé qué, y me paró y me dijo, no, pero real, o sea, me ha salvado la vida, venía de psiquiatras, de tal, y ha sido como una compañía, y muy bien. Lo que pasa es, algo que le dije yo, que hay que tener cuidado, porque después, como pongas banda sonora a un mal momento, después ya no los escuchas nunca más, y yo quiero que nos escuchen siempre.
0: De cara a su actuación en Alcantarilla, el grupo avanza que será una noche especial, con un repertorio muy completo, y compartir la energía del directo con el público les apasiona.
6: Pues sobre todo se va a encontrar que Alcantarilla nos ha dado un poco más de tiempo para tocar. Entonces lo que se pueden encontrar es que a lo mejor tocamos un repertorio un poco más completo, canciones que a lo mejor no solemos meter pues en este tenemos hueco para ello. Entonces, sobre todo eso, que vas a ver una versión completa de la banda.
0: Con una trayectoria en crecimiento y una identidad cada vez más consolidada, 21 llega a Alcantarilla en uno de los momentos más importantes de su carrera, en un concierto que promete convertirse en una de las citas musicales más destacadas de estas fiestas.
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0: Y en deportes, última jornada de Alcantarilla Fútbol Club, en territorial preferente, con un partido que juega en casa frente al Lorca. Paco Galera, cuéntanos.
4: Así es, Sandra, será la última jornada para el Alcantarilla Fútbol Club, con el ascendido matemáticamente después de haber conseguido la victoria a domicilio frente al Ciudad de Calasparra el pasado fin de semana. Los de Alcantarilla cierran la temporada en casa frente al Lorca Deportiva B, que el domingo no se juega nada, al estar en mitad de la tabla sin opciones ya a conseguir llegar a los puestos de playoff, por lo que el partido, que se jugará a partir de las 6 de la tarde, será de mero trámite para ambos equipos, aunque, eso sí, el entrenador Dani Álvarez y los jugadores del Alcantarilla Fútbol Club quieren conseguir la honra de quedar primeros en la tabla, algo que depende de ellos mismos.
7: Bueno, ya última jornada contra el Lorca B. Es verdad que el equipo ya ha conseguido el objetivo, que era el ascenso a tercera división, de volver al pueblo al sitio que mínimo se merece. Sí que nos queda ese pequeño objetivo que nos hemos marcado esta semana, de intentar ser campeones, que sumando un punto lo conseguiríamos. Y bueno, con ellos estamos trabajando. Es verdad que muy contentos, pero a la vez también con algo de pena, porque esta temporada tan maravillosa llega a su fin. Y bueno, solo nos queda celebrarlo durante esta semana y la siguiente. Creo que el equipo se lo merece, han sido justos vencedores, por así decirlo, de la liga, aunque todavía no sea matemático, pero bueno.
4: Dani Álvarez ha hecho un balance rápido de lo que ha sido la temporada para el Alcantarilla Fútbol Club y ha puesto de manifiesto que el equipo ha sido el más regular de la liga. Para este partido, los jugadores que menos han intervenido esta temporada contarán con más minutos en el terreno de juego.
7: Hemos sido el equipo que más victorias ha conseguido fuera de casa, el equipo que más victorias ha conseguido en casa. Sí que es verdad que la primera jornada, bueno, no empezamos bien la temporada, en esas primeras 6-7 jornadas donde íbamos mitad baja de la tabla, y a partir de ahí el equipo dio un giro. Siempre ha estado prácticamente todo el año en playoff, y es verdad que de los últimos 12 partidos hemos conseguido 10 victorias, un empate y una derrota. Por lo tanto, creo que hemos sido el equipo más regular, y eso se demuestra en la tabla. Y bueno, este domingo sí que es cierto que los jugadores que menos minutos han tenido durante la temporada van a ser los que disputen este partido, y contentos y con ganas de que llegue para intentar ser campeones y seguir celebrando, porque creo que se lo merecen.
4: Recuerden que el partido es el próximo domingo a partir de las 4 de la tarde. Aún le quedan 3 jornadas a la Boca Telía Futsal Femenino para acabar la temporada, y este fin de semana tienen compromiso en Esplugas de Llobregat, en Barcelona. Las alcantarilleras no se juegan nada, pero el equipo catalán está luchando por no descender. Como decimos, a falta de 3 jornadas están a 5 puntos de la salvación, por lo que una victoria del Peña Esplugues le daría alas para llegar a la recta final de la liga con opciones de salvarse. El partido se disputa mañana sábado a partir de las 4 de la tarde y podrá verse por el canal Bubucela de YouTube.
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0: Y vamos con nuestra agenda cultural.
4: Se acerca el fin de semana y llega la programación cultural de Alcantarilla cargada de eventos, todos ellos relacionados con las fiestas de mayo. A partir de este momento repasamos la agenda cultural de Alcantarilla. Nuestra agenda comienza hoy viernes con el Mercado Medieval, que este año estrena ubicación. A partir de las 5:30 de la tarde, los puestos se instalarán en el Parque del Acueducto, donde habrá más espacio y más comodidad para quienes decidan pasarse por allí durante todo el fin de semana. Hoy estará abierto hasta las 11 de la noche. El Mercado Medieval continuará el sábado en 2 turnos, de 11 de la mañana a 2 de la tarde, y de nuevo desde las 5:30 hasta las 11 de la noche. Y el domingo, mismo horario de mañana, aunque por la tarde, se clausurará a las 9 de la noche. Ya lo saben, hoy viernes, desde las 5 y media de la tarde, Mercado Medieval en el Parque del Acueducto. No se lo pierdan. Seguimos con la programación cultural para hoy viernes, porque a partir de las 9:30 de la noche llega uno de los platos fuertes del fin de semana. Hablamos de la 45ª edición del Festival de Tango Villa de Alcantarilla. Este año el escenario cambia y se va a celebrar en la Plaza de San Pedro. José Serranteño y el artista invitado Gabriel Balone pondrán la voz cantante a este festival. En la pista, las parejas Rafa y Trini, David Reus y Victoria Wang nos deleitarán con sus bailes. Y de fondo, el sonido del trío musical Mariano Sicardi, para que nadie se quede con ganas de bailar. Recuerden que esta tarde ya llega un clásico de nuestras fiestas, 45ª edición del Festival de Tango Villa de Alcantarilla, en abierto para todos, en la Plaza de San Pedro, a partir de las 9:30 de la noche. El sábado arranca la noche con el 43º Festival de Folclore Villa de Alcantarilla, en la Plaza de la Inmaculada, a las 9:30 de la noche. Cinco grupos suben al escenario: Raíces de Perú, el grupo de danzas de Ibi en Alicante, el grupo de danzas manchegas Magisterio de Albacete, el grupo de coros y danzas Marquesa de Benamejí de Córdoba, y representando a Alcantarilla, el grupo de coros y danzas Museo de la Huerta. Será una noche para hacer un viaje cultural sin salir del municipio. No se pierdan este festival de folclore a partir de las 9:30 de la noche en la Plaza de la Inmaculada. Y también mañana sábado, a partir de las 10 de la noche, atención porque hay un cambio. El Festival Electro Latino, que estaba previsto con la actuación de varios artistas de este género musical, no va a celebrarse por causas ajenas al Ayuntamiento de Alcantarilla. En su lugar, el consistorio ha organizado un concierto gratuito con el artista Dani Romero, que estará acompañado por la actuación de un DJ. La entrada será libre y los que hayan adquirido sus entradas no tendrán ningún problema para su devolución. Así pues, no hay excusa para no estar este sábado a partir de las 10 de la noche en el recinto de fiestas de Alcantarilla y disfrutar del concierto gratuito de Dani Romero. Recuerden, mañana.
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0: La calidad del aire en Alcantarilla con respecto a gases, compuestos volátiles y materia particulada es razonablemente buena. Se considera satisfactoria y la contaminación del aire representa poco o ningún riesgo. Es una información ofrecida por la Dirección General de Medio Ambiente.
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0: Nos vamos con la previsión del tiempo para lo que queda del día de hoy. La información nos llega desde la Agencia Estatal de Meteorología, de la mano de Isabel Escribano. Isabel, buenas tardes.
11: Buenas tardes. Hoy en la región de Murcia la nubosidad irá en aumento con precipitaciones moderadas a partir del mediodía, quedando después los cielos despejados. En cuanto a los vientos, soplarán flojos de componente oeste con intervalos moderados o fuertes de noroeste por la tarde, sin descartar incluso rachas muy fuertes. En cuanto a las temperaturas máximas, irán en descenso en el interior con valores de 21 grados en Yecla, 22 en Caravaca de la Cruz, 25 en Cartagena, 26 en Águilas, Lorca y Cieza, 27 se esperan en Mazarrón y Molina de Segura y 28 grados en Murcia. Para este fin de semana, tiempo más estable, comenzarán a subir las temperaturas y a mediados de la próxima semana tendremos valores propios del verano. Es una información de AEMET.
0: Gracias, Isabel. Con la información meteorológica finalizamos las noticias locales de Alcantarilla de hoy. 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Búsquenos también en Facebook y X. La información local de Alcantarilla vuelve el lunes a esta misma sintonía a las 8:30 de la mañana. Hasta entonces, saludos y que pasen un feliz fin de semana. Y hasta el lunes.
3: 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Son las 2:26.

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0: Son las 3 y 4 minutos. 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
4: Ahí vamos.
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5: Son las 5:01.

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2: María, mi amor, si sabe. ¿Será que reconvencito suyo? Así, oscuritas.

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0: Son las 8 y 34 minutos.
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1: Son las 8:59.
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0: Son las 9:37.
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0: Son las 10 y un minuto.
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0: Son las 10 y 35 minutos.
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Son las 11 y 3 minutos. 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

0: Son las 11 y 30 minutos.
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1: Son las 11:55.

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0: Es la 1:30.
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Es la 1:56.